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0: ya estuvimos escuchando Soy el Mismo de Jorge Medina. 6:10 p.m.
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0: Trasplantista, pues, desde temprano, güey. Ah, esa hora ya pase, ¿ah?
1: Afortunadamente.
2: Dale, dale la canilla ya esa hora.
1: Afortunadamente, la sanitización celestial llega también por otros lados, pues, para en esta temporada de graduaciones, claro. Nos gusta que llueva bastante, doctors. Pero.
0: Claro.
1: Pero. Y si me, es para me está mi confirmando. Amor, me está confirmando
2: pues
1: el señor.
2: Se refiere, pues,
1: me está confirmando el señor. Christopher Robin, el magnate
0: el señor de la
1: consola.
0: De la noche.
1: Que sí estabas acá, Perusia, ayer,
3: doctor.
1: Que sí estaba acá, míralo. Neta, sí estaba o nada más era un holograma.
3: Sí, es que nada, es que
0: no,
3: ya es lo que
0: le. Era que te pelaste, desgraciado.
3: Ah, no, es que no lo vi, estaba la gran banda de banda machos aquí, pues, güey.
0: ¿Cómo?
1: Ay, no lo sacas.
0: ¿Cómo no lo vas a ver, perro, si te fuiste por la esquinita, pues, aplicando la merced? Buscándote entre las sombras, no conectan con las cámaras. Solo vi como agarró mochila y ¡wum! ¡Puta!
1: Esa se llama la maguichina, doctor. Se aplica la maguichina.
0: La maguichina. Con razón.
1: No, pero yo cuando
0: con
1: vi
0: razón,
1: que estaba lleno aquí,
0: siempre
1: con
0: se anda quejando de
2: ayer,
0: ese maguichina.
2: Ayer fue, deseó ser Venancio el Pigua para que no lo vieran salir en la sombra.
1: No, y es que, mira, hoy me estoy enterando que Christopher Robin ayer operó también. Operó ahí un programa ayer. ¿Estuviste ayer, doctor?
3: Sí, aquí
0: hizo muy bien.
3: Aquí van a estar la semana,
1: Toda la semana.
0: Lo hizo.
1: Ah, querías
0: bien.
1: Hacer radio, ¿no, perro? Ahí está, pues.
0: Lo hicimos, muy bien.
1: Sí, alcancé a ver al señor, tío Mochas. Y alcancé a ver a toda la banda de banda machos, pues, doctor. ¿No? Que andaban desde la mañana, al mediodía, Navarrota en Monterrey.
0: Oye, ya déjenme descansar tantito, ya les dije.
1: Ya en la noche, ahora hoy no sé dónde iban a estar tocando.
3: En Margaritas va a ser.
0: Margaritas, pues, van a estar echando calacalitas.
1: Rumbo a Comitán.
3: Pasando Comitán.
1: Pasando Comitán. Ah, bueno. ¿Quiénes llegan por allá hoy, pues, aparte de ellos, señor Peruzzi?
0: Hoy hay guerra de bandas, papito. Va a llegar la banda Maguey de no sé quién, porque hay dos bandas.
3: Es la original, papi.
0: El original,
2: dicho, aquí les mando una banda completa en
1: desfile. A ver,
0: estamos hablando de música, pues, papi. No de
1: ponme una banda. Ok.
0: Una banda.
1: Ponme una primero de
0: te
1: banda
0: voy a
1: machos.
0: A las 18.
1: Primero de banda machos, después de banda
2: no
1: machos.
2: No le exigas a el chamaco, fue Pigua con esfuerzo, te está operando.
1: Sabe operar, ya, lleva.
0: No le exigas, papito.
2: O sea que se hace menso.
1: La más emblemática
0: ayer
1: de banda machos.
0: Una canción nos trajo todo el programa.
1: Es más, le vamos a pedirle una de las más emblemáticas de la banda machos. No, no. Ay, más Dios. Que a mi amigo Christopher. Es un excelente operador.
0: ¡Pobre leña del pirón!
3: Ya, es que bueno, déjame te digo que banda machos tiene bastantes. Mira, Casimira, el gato y el ratón, la suegra.
2: La nueva, pues, perro, es la emblemática.
1: La del mandilón.
3: Es que aparte del mandilón.
1: A ver, las dos entonces, doctor.
2: El mandril.
1: A ver, vamos
0: y
1: a ver.
0: Y se quejaron, pues, la banda macho, pues, que dije, ¡ah, el mandril! Dicen, ¡no, mandril! ¡Es
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3: Sos una gran muñecona, esa de su chapa bailando, vamos a bailar.
1: Mira.
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1: El mandril. El mandil.
0: Sí, ese es para el venato.
2: No creo.
0: Más cuando esté con la frente.
1: Aparte de mandilán. Venadán. Mi canal. Sí. Un abrazo de mandilán.
3: Donde quiera que ande.
1: Y ahora tenemos, hoy van a estar, dice el señor, Perusi, va a estar banda machos.
2: Quiera que ande.
1: Va a estar versus banda machos contra quién, doctors.
3: Contra banda
0: Maguey. Contra banda Maguey.
1: Ah, perro. Bueno, doctor, eso. Banda macho y banda Maguey. Se va a poner sabrosa, Perusi. Va a estar por allá, ¿no? ¿En la feria?
0: Nah, que Dios Padre Santo, tengo otros compromisos más importantes.
1: El perro. A
0: o
1: ver,
0: sea, no me quisieron llevar para el perro.
1: Yo lo he entendido, doctor, de manera directa, a ver. Pero no quería quemarte, a ver.
0: Échale, no, gracias, papito. No, el que sí fue enviado especial fue el Tiomocha, allá anda con ellos.
1: ¿Allá anda Tiomocha?
0: Sí, va a ser el próximo banquista, levante a macho.
1: Ah, por eso no vi al viejito hoy, ¿cómo que allá anda entonces, doctor?
3: Aparte el Perú
0: se
3: ayer.
0: Pues.
3: Ya le andaban poniendo las velas ayer el Perú al pobre Hitler.
1: ¿Por qué?
3: Viejito, que guste entregar las botas.
1: Ay, no.
0: Es que hay una
1: dinámica. Respeten al viejito, basuras.
0: No, espérate, pues, es que tú no te perdiste.
2: No, porque le guste fumar, le va a decir que ya se va a morir.
1: Ay, no.
0: Ay, no. Ya lo explico, pues, ¿cuál es la dinámica? Pues, decía, es una de las famosas botas.
1: Échale.
0: Es que resulta que a través de los medios, a través de la red social de la empresa Radio Núcleo, la banda Macho iba a regalar un pan de par de botas oficial de la banda Macho.
1: Ajá.
0: Un pan de botas. Porque son muy vistosas. Ya viste, son muy vistosas, pues, muy coloritas, pues.
1: Correcto.
0: Entonces, ellos iban a regalar un par de botas original de la banda Macho. Ay, entonces agarra, no sé si era el manager o el dueño de la banda.
1: Ajá.
0: Agarra y me pregunta, ¿aquí vamos a entregar las botas? Digo, me quedo viendo al Cristo y el Quirico me queda viendo con la misma cara que lo volteé a ver yo, o sea, los dos con cara de perplejo que no sabían ni qué estaban hablando. Entonces, le digo, llámenle al viejito del mal. Dice, ¿quién es? ¡El viejito ese! ¡El Hitler! ¡El malencarado! ¡El trompullo ese! ¡Ese que va a hacer despagres a la feria! ¡El que va a poner desorden a todos lados! ¡Luego nos quiere correr, viejito! ¡Pues se pone el freno! ¡Ah! ¡El malhumorado! ¡Ese mero, le digo! ¡Ese! Ahí va entrando, pues, el viejito y me dice, ¿qué quieres, pues? Dice. Y dije, pues con usted nada, pero lo que quiera estoy de una. Y el Crico, pues, dijo, no, tranquilo. Vecino, más.
3: Sí, yo dije, ahorro ya el perro. Luego ya quiere que cuelgue los tenis el viejito, ya lo quería entregar. ¿Va a entregar las botas? Oh, sí, ¿y con quién? Con San Pedro.
0: Ay, no. Bueno, ¿qué me quieres, Pedro? Que si vas a entregar las botas. Y me queda viendo así todo fiero. No, las de San Pedro, no, las de la Bonte, le digo. Y te vas, ya va a enterrar las botas con San Pedro.
1: Ay, no.
0: Entonces, ayer estábamos entregando las botas de Hitler, Pepper, con San Pedro.
1: Le mando un abrazo al viejito donde quiera que ande, si anda de gira, que se cuide mucho, que
3: por favor, no quiere que esté afinado.
1: Que tome su losartán, por favor. No quiero que
0: Endoripino le metas duro, papi.
3: Su sildenafil también.
1: ¿Su qué?
3: Sildenafil.
1: ¿Qué se fue?
3: Pasita azul, doctor.
1: ¡Ay, no! ¡Él no es así!
0: ¡Que se cuide el tío mucho! Nada
2: que
0: más.
2: Que use las pastillas negras mejor.
1: ¿Y ese para qué es?
2: Lo mismo, pero más barato.
0: Son las Holz.
3: No, gordo, ya vimos que puede haber efectos secundarios. Si los prueba el Puma, hay efectos secundarios.
1: Ay, no.
2: No, yo no los he usado todavía.
1: No.
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3: Ya dije lo que tenía que decir.
4: Yo no tengo nada, el lunes de WhatsApp no me voy a quedar en mi casa, la mujer es vuelta loca, yo no tengo.
5: Ese es el fondo del señor Christopher Robin, como siempre, haciendo la diferencia, doctores. Muchísimas gracias, doctores. Bueno.

0: Por ahí en mi cuenta, en las redes sociales, estoy como Fabián Samayoa, la Pigua.
1: En el spam.
0: En el Facebook. Por ahí comparto que el 18 de julio.
2: Bloquear, por favor.
0: El 18 de julio a las 19 horas. En el Parque Central de la explanada del Parque Central. Ajá. Ahí habrá un evento que se llama Que Viva la Cumbia.
1: Que Viva la Cumbia.
0: Para que la banda que quiera escuchar sonidero, todo ese asunto, ahí la van a poder disfrutar el 18 de julio a las 19 horas. Por ahí nos están haciendo la invitación para que vayamos a bailar un rato al ritmo de la cumbia en el festival Que Viva la Cumbia. El 18 de julio, pues vamos, doctor.
3: Sobre amarillo para todos.
0: Vamos, doctor, sin problema, vamos.
1: Oye, Fabo, una duda, carnal. ¿Qué pasó sobre el evento? La mención te la pagan a ti o a todos.
0: No, al contrario, es una ya lo dijo.
2: Es verdad.
0: Bueno, ya después de que anunciaron su
3: feria. Agarra tu pupilo, perro.
0: Así ya son las que muerden la mano el que les da de comer a estas basuras.
2: Pero bueno. La Pigua acaba de revelar que es su pupilo. Ya le muerde hasta la mano.
0: Bueno, hay otra.
3: ¡Exclusiva! El Christopher Robin se la muerde al Pigua. Bueno, pero la exclusiva. El Favo no quiere repartir el queso.
0: Ahí les va otro video que también se da a conocer. Cuidado, es del presunto metraje ruso.
3: Ay, hazme
0: del 2002. Que está causando debate enorme en redes. Por ahí existe un video donde se dice que es una sala de contención alienígena. Ahí lo puede usted ver. Usted mismo puede ser el testigo. Usted tiene la última palabra. Hay una película que salió hace poco de Steven Spielberg,
1: La Cuarta de Rambo,
0: que esta película él lo dio a conocer en una entrevista diciendo que esta película lo hizo Revelaciones, algo así se llama la película que sacó.
2: Sí, se llama Revelación, sí.
0: Que esta película salió por lo que se va a anunciar en los próximos meses.
2: ¡Ah!
0: Que supuestamente
2: que tu prima está en Barcelona.
0: Ya van a dar a conocer lo que mucho tiempo se ha, entre comillas, escondido, ¿no?
3: Ay, güey, la de Jaime Maussan.
0: En los asuntos de los ovnis, a las alienígenas y todas las cosas. Pero ya dieron a conocer a través de eso que ya se están filtrando unos videos. Es que ya no se puede esconder nada como antes, doctor.
1: No.
0: Ahorita ya.
2: Pero hay una detalle,
0: hasta los mismos pilotos hacen sus videos ya, doctor.
1: Hasta hace como unos 6 meses todavía podía esconder la barriga. Ahorita ya no.
3: Ya no se pueden esconder las cosas.
2: Es verdad. Hasta hoy ya se le nota la papadona, pero.
3: ¿Cuál papaya? Ni pues yo tengo.
0: No. Bueno, mentira no es, doctor. Pero lo que sí es un hecho es de que esto ya se está dando a conocer de manera abismal, porque ya ahora sí el señor Jaime Maussan tenía razón. Ahora sí todo el mundo le da la razón al viejito del mal, pero él desde cuándo él venía dando a conocer a través de evidencias que llegan hasta su laboratorio de que pues el 90% de lo que muestra es real.
1: Ah.
0: ¿No? Ahí nomás se los compartimos para que ustedes estén enterados por ahí. Bueno.
3: ¿Y has escuchado la canción respecto a doctor, no?
0: Otro dato. ¿Cuál?
3: La del alien.
0: ¿No? ¿Cuál?
3: A ver. Sácalos a pasear.
4: Con razón estás chapado.
3: Bueno, para que lo escuche bien.
4: 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Me lo dijo alguien. Con razón estás chaparra. Cuidado que ya te anda buscando la NASA.
0: Bueno.
3: Perro.
0: Está el señor DJ Christopher ahí en la consola.
3: DJ Mingo de Orel.
0: No sé si lo mencionaron estos chamacos del mal el día de ayer, pero ya se dio a conocer el nombre de una persona que le pusieron Quiñona y Sisidra Morita Jalan Guevara.
3: Ñonga. Nada más tengo una Perú, vida, si ya lo digo, pues
0: ahí
3: Perú,
0: te van, sí. Ahí te van, por eso les dije. Espero que lo hayan comentado. ¿Lo comentaron ayer?
1: Efectivamente.
0: Ok, bueno. Espero que también hayan dicho que acaba de recibir los papás. Recibieron solamente por haber puesto ese nombre un billetito. Nada más humildemente, doctor. Le acaban de pagar a esta pequeña, ¿sí? Le acaban de pagar nada más todos sus estudios.

0: todos sus estudios, doctor.
1: Pues ahí le dijeron,
0: le acaban
1: de dar un billete,
0: ¿eh? El que sí se vio codo fue el Morita. El Morita nada más mandó pañales y mandó este.
2: ¡Qué gordo! Pues también, papito chulo, no dispone de su lana, pues. Pues
3: sí, y el Morita no administra su lana.
0: Mandó este por ahí para pañales y no sé qué, una cuna y eso, ¿no? Pero el señor Quiñones, doctor, mandó un billetacho directamente allá desde los Emiratos para que esta niña que lleva por
2: de
0: nombre
2: los Emiratos, pues, ¿dónde
0: Quiñona
2: anda, pues?
0: Es que él allá juega, pues, hijo. Esta niña que lleva por nombre Quiñona Isisidra Morita Hallan Guevara, bueno, que es una niña que hace poco lo registraron exactamente el día 6 o el día 8.
2: Yo creí que pura jalada era,
0: pibu. No, le dieron un billete y al inicio decía, no, que fue la primera.
2: A ver,
0: primera.
2: ¿Cuál dicho me entiendes yo, perro?
0: Está diciendo que Perú si no dice verdades o qué, doctor. ¿Ah? Por eso claro, le pregunté si le había dado.
2: Las cosas, perro.
0: Y la nota es de que Quiñones mandó un billete para cubrir sus estudios, todo lo que es hasta universidad, doctor.
2: Ah, perro. Sí. Una pregunta con signos dobles, doctor.
0: ¿No? Adelante, príncipe.
2: ¿Será que le van a permitir usar su lana o se la van a jinetear?
0: No, yo creo que sí. Pues.
3: De aquí hasta sus 18 años,
2: doctor. Que sí se la van a jinetear, digo.
0: Un gran paro.
2: Cuando que toque cuando el timbre, dice.
0: Es que cuando es así, no es como que te lleguen y te dan el sobre así directo a la lana, sino que te dicen.
3: Ah, como la versión de la cumbia.
0: Esto es, ¿no?, para su gasto y ya está con la escuela registrado todo el pago. Entonces ya nomás llegan y. Doctor.
3: Ay, lo es que en el colegio no. Las panderistas, doctor.
0: Callarte, basura. Pero el que sí de plano como que no le ha llegado hasta Noruega el mensaje, hasta el señor Hallan. Ese sí no ha dado nada, absolutamente nada.
2: Quiñona. No, pues está presumiendo su mapache con trago, perro.
0: Y Isisidra Morita Hallan, así se llama la niña.
3: Imagínate que saliera una niña que le pone, ¿no? Isisidra Pigua. ¿Qué? ¿Vos también darías unos pañales?
0: No, no haría nada, doctor. Apenas me alcanza a mí,
2: lástima,
0: doctor.
2: Apenas
0: me alcanza a mí, doctor. ¿Dónde vas a creer, príncipe?
2: Ya no le alcanza, ya una
0: ya
2: más.
0: Ya no. Pero bueno.
3: ¿Cuándo dejó de reconocer gente, pues?
0: ¿Qué pasó?
3: Dicen que tiene Alzheimer, que porque ya no lo reconoce.
0: ¿Sí? Ay, no. Bueno.
2: Pero los suicidios que tiene perdidos por todos lados.
0: Y también, como otro dato extra, y ahí se los comparto a toda la suciedad.
3: Bueno.
0: Ya lo que es jamás, la tecnología alemana. Acompañada de... ¿Ustedes se han preguntado cómo es el famoso 5D?
3: No, pero conozco...
2: Yo solo conozco el 4D, 4D.
0: Ah, bueno.
3: No, pero si yo conozco...
2: El Benicio conoce nada más al de dotes.
0: Hay salas de cine
2: el
0: de...
2: El
0: 3D, ese mero. En el continente asiático... Que ya están generando miles de reacciones en estos videos, miles de reacciones porque los cines de 5D ya están integrando, pues, elementos reales. Supongamos que estás en el cine viendo Titanic y de repente, así la ola, ¿no?
2: ¡Ah, sí es cierto! ¡Aquí en San Cristóbal también
0: directo.
2: Tú!
0: ¿Cómo se gritó también?
2: Tal, otra vez estaba diciendo películas de terror, pues.
0: ¿Por qué?
2: Pues, ¡ah! Atrás, pues, la puerta hasta arriba, tío.
3: Bueno, si eso pasa con la película del Titanic, imagínate que iré a ver una película romana, una del número 30 en romanos. ¡Ah, bórrate, va a venir!
0: No, pero no seas basura, pues. Eso no, doctor. Entonces, si existe, es de que te avisan.
2: Te pico un ojo, pues, ¿no? Este crimen. Sí.
0: Te avisan, ¿no? Por ejemplo, si hay una zona donde van caminando en el bosque y de repente caen manzanas, bueno, pues caen manzanas directamente.
2: Oye, pero
0: en los asientos.
2: ¿Por qué todo tiene mucho chele?
0: Eliminan. Tú empezaste, basura cósmica.
2: Tú empezaste. Le cayó el requesón, dice. Pura Nutella,
0: Así es que ya no puedo más con esas piltrafas. Volvemos.
2: No había,
3: que vendía yo.
2: Y esos búlgaros, papi.
0: Vámonos. Y lo peor de todo que así le pasó un camarada.
2: No, ya quedó de pijapa.
0: Sí, gran quesillazo. Así le pasó un camarada.

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1: Las 19 horas con 8 minutos, las 7 con 8, es Banda Machos, esto que se llama Me Llamo Raquel. Ya en un rato más me estaré enlazando con mis compañeros en el Meet and Greet, con todos los ganadores y ganadoras que estarán conviviendo con los integrantes de la reina de las bandas, Banda.

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1: ¿Estamos, doctor? ¿Está poniendo a nada ver, yo, Fabián?
2: Vamos a ver, doctor.
3: Viene muy exigente este
2: vamos
3: hombre.
2: Vamos a ver,
3: ¿no?
2: Doctor. ¡Claro! Mandó su audio el de...
3: No viene a chambear, pero viene a exigir el perro.
2: Mandó su audio el de... Pichucalco. Pichucalco, doctor. Ese cumplió. Ese y acompañado de aplausos, si quieres.
3: Ella ve que quiere contigo, tú.
2: Mandó desde Pichucalco, doctor.
4: Obvio, doctor.
2: Ah,
4: doctor.
2: Muy bien, doctor, muy bien. Mandó su audio, por ejemplo, el de Mapa, porque Mapa está en el mapa, doctor.
3: Creo.
2: Mandó su audio el de Villahermosa, doctor.
3: No,
2: tampoco. Mandó su audio el de Comitán.
3: No. Otro DJ Bingo.
2: Mandó su audio el de Cintalapa, doctor.
3: No creo.
2: Tampoco. Mandó su audio el de San Grisóbal.
5: Fiero.
2: Mandó su audio el de Tapachula.
3: No creo.
2: Tampoco.
3: Fiero. Porque se dice en vivo, pues, perro.
5: Fiero.
2: Mandó su audio el de Tonalá.
3: No creo. El de Berriozábal. No creo.
2: El de Berriozábal.
3: Abuelo, ahorita.
2: No creo. Bueno, vámonos con la información del clima.
3: Está proponiendo matrimonio allá otra vez. Este Berrio Estábal, ¿saben qué banqueta está tirado, Irene?
2: Y nos vamos directamente hasta Tapachula, la tierra de los guacaleros. Adelante, información del clima con Puma Intergaláctica. Vamos contigo.
3: Ah, perro, ya tan rápido.
6: Ya pues, si te lo estaban avisando, pues.
3: Ay, pues ahora pues de volada porque voy a empezar con... Cacahuayorga ahorita tiene 23 grados centígrados, sensación térmica de 23. Allá todavía hay sanitización, hay porrazo de agua y Elber. Así que sabroso para tomar cafecito, pero con un, este cafecito irlandés.
2: ¿Viste? Ah, perro. Ah,
3: perro. Ah, pues vamos a.
7: Why you say irlandés mejor?
3: ¿Eh?
2: Wow.
3: ¿Cómo se dice? O sea, ¿qué quiere decir tu irlandés?
2: ¿Qué significa?
3: Ah, pues es que le echan trago, pues le echan whisky al café.
2: Ay, güey.
3: Sí, güey.
1: Ahora sí aplico un...
3: Para que vean.
7: Yo prefiero una rusa.
3: Ah, no, yo dos para llevar. Dos para llevar. Pero bueno, vamos
7: lleva
3: a...
7: jengibre.
3: Ay...
2: Muy bien.
3: Ni tú te la crees, perro. Pero bueno, en Tapachula ahorita tenemos 26 grados centígrados, sensación térmica de 28. Aquí está nublado porque ya llovió, pero dice el sistema meteorológico que todavía va a caer el trancazo de agua. Y nos vamos con Wixla ya para cerrar con broche de oro. Wixla ahorita tiene calor. A pesar de que está el clima nubladón, a pesar de que está lluvioso, tienen calorcito porque tienen 27 grados, ¿viste? ¡A la máquina! Sensación térmica de 33. ¡Llama! Así que hasta ahí el reporte del clima. Me voy con ustedes a la capirucha del estado.
2: Muchísimas gracias, doctors. Gracias, Puma Intergaláctica. Vámonos directamente hasta Pichucalco. Para que vean que andamos con todo en Pichucalco, como siempre, de manera profesional. Ay, mandando su audio este chamaco caracolero.
1: Él te dando tanto el...
2: Un abrazo de la Toña. El 91.3. Vamos, adelante contigo.
8: ¿Qué tranza, bola de gigantes? ¿Cómo estamos? Excelente noche. Desde Pichucalco, Chiapas, aquí Carlos Castillo compartiendo la información del tiempo. En esos momentos, hey, 29 grados centígrados,
3: ¿qué no
8: sensación técnica
3: ese?
8: Chelera de 33 grados. Hoy tuvimos un cielo bastante despejado. A estas horas así se mantiene, pero durante el día fue un calor bastante, bastante pesado. Actualmente las condiciones del aire son muy buenas, así es que lo invitamos, la invitamos a que siga disfrutando de esta calurosa tarde acompañado de este grandioso programa que nos hace reír a carcajadas, que es Bola de Gasnates. Desde Pichucalco, Chiapas, Carlos Castillo para todos ustedes. ¡Un abrazo! Nos escuchamos mañana.
2: Muchísimas gracias, mi Charlie.
7: Mi amor, papito.
2: Charlie. Ahí está, doctors. Mientras tanto, vámonos hasta las montañas. Allá en las montañas, directamente vamos con el señor, el rey de la brecha virtual. Vamos contigo, Perusi. Adelante, caminante.
3: El hombre que no dice mentiras.
2: Y da su nieve.
7: Muchas gracias, buenas tardes, buenas noches. Si usted es bienvenido a este espacio de la clima y vámonos rápidamente a la meseta con mi tejo. Vamos hasta las Margaritas, Chiapas, donde andan de fiesta, andan de feria. Y que esta tarde ya están en los 19 grados centígrados, sensación térmica 18. La mínima estará en 16 grados porque alcanzaron las 23. Se espera una satanización mínima. No se espera que lo caiga fuerte, pero como ya está bien loco la clima, a lo mejor salga este con su chamarrona. De todas formas, va a salir embotado con las de Manuel y la sombreruco así de ese de paja para ir a ver la banda macho. Así que prepárese por cualquier cosa porque no vaya a ser que lo lleve el agua. Y vámonos hasta la hermana República de los Cositía, vámonos hasta Comitán de Domínguez, la ciudad del pan compuesto y de los hijitos del guapto. Sí, el guato tiene un chorro de marimba, de hecho ya se llama la marimba orquesta del guato. Ay. La emoción. Y vámonos en este momento diciéndole que 19 grados centígrados, sensación térmica de 19. Se espera que la mínima sea 17. ¡Ah! Espéreme usted, hasta ahí no me la dejo porque... Ajá. Don Juanito Méndez, allá de Comitán, ya mandó su reporte. Pero antes, vámonos a San Cristóbal de las Varas. Sí, la conexión con el universo. Sí, el aeropuerto internacional con directo, con el vuelo directo, conectando con todos los chakras. Ahorita vamos con don Juanito Méndez, este atento, ahí en este asunto. Ahí estamos, vámonos de una vez. 19 grados, sensación térmica de 18, mínima 17, la máxima alcanzó los 25. Y ya llovió. Y aparentemente va a llover más tarde, así que tome sus precauciones porque la autopista, varios accidentes la día de hoy. Volvemos con cámara y micrófono hasta la central de Basto, hasta ya, mero Radio Núcleo.
2: Muchas gracias, señor Perú, y vámonos precisamente con el señor, ¿me comprendes, Méndez, con don Juanito Méndez?
7: No sé por qué no entiendes, que en este momento tú no me entiendes. ¡Harto estoy!
2: Adelante.
7: Hasta Comitán de Domínguez.
4: Hola compañeros, ¿qué tal? Buenas noches, un gusto saludarlos desde los estudios de Extremo FM 99.1 de la ciudad de Comitán, emisora perteneciente, obviamente, a Radio Núcleo, la cadena de
7: radio
4: más del de México, en esta noche fresca agradable. Y es que parte del equipo de Extremo, déjenme decirle, están ya en el Meet and Greet con Banda Machos, donde muchos radioescuchas participaron para convivir con esta gran agrupación originaria de Villa Corona, Jalisco. Soy Juan Méndez, ahí estamos pues, colegas, saludos, pórtense mal. Pero cuídense bien.
2: Un abrazo, Juan Méndez. Un abrazo, Juan Méndez.
7: Que se llegara a Ocha Caguama, dijera.
2: Juanito Méndez, Juanito Méndez.
7: No sé por qué no entiendes que en este momento tú no me entiendes. ¡Harto estoy!
2: Y vámonos, ¿qué te parece, Master? Si nos vamos hasta el ombligo, ¿qué decís vos? ¿Te ibas al ombligo? Vamos hasta el ombligo de Francia. Arriaga, Chiapas y Tonalá, la tierra del garrobo. Adelante.
3: Allá donde el pingo se aventaba sus primeros pasos de la muerte.
7: Donde dejó a sus búlgaros regados.
9: ¿Qué onda, chicos? ¿Cómo están? Oigan, les mando el reporte del clima desde Arriaga, Tonalá, en este segundo día de la semana. Comentarles que el día de hoy tuvimos bastante despejado el cielo. Hoy la temperatura alcanzó la sensación térmica de 40 grados. Hoy, señores, estuvo el calor infernal. Y lo peor es que no hay señales de lluvia. Se estima que la mínima para el día de hoy sea de 27 grados centígrados. Esperemos llegar a esa temperatura. Ahorita, siendo las 7 de la noche con 11 minutos, tenemos temperaturas de hasta 31 grados centígrados. Sí, se siente bastante intenso el calor en ambos municipios. Reporto para ustedes, Yasmín Trinidad Placebra.
2: Un abrazo para ti, Placebra, que andes de lo mejor.
7: Beso. ¿Y quién es la que corrió la otra?
2: ¿Quién es? No sé, no, es que apenas ayer me vengo enterando del chisme que se corrieron.
10: ¿Mandaron algo los de Mapa?
2: Mapa está en el mapa. No sé.
7: Nada. No creo, corrió pues.
2: Tenemos audios acá, pero
10: si, Laura de la O, sí estaba Laura de la O.
2: Como dirían por acá, al chile no sé. Y la verdad es que no sé, Master, pero tenemos otro audio.
7: Corrió pues.
2: De don Juanito Méndez, a ver qué dice don Juanito Méndez.
3: Todo te está copiando esa muchacha, ya está corriendo la gente.
2: Chale, pues vamos a
4: ver. Y bueno, pues las condiciones meteorológicas en esta noche, 19 grados.
2: Ya,
4: bueno,
2: Juanita, ya lo mandé a usted, Juanita Méndez.
10: Ya lo había mandado, Juanita.
3: Un abrazo, sí, ya lo vi, güey, cuando estaba poniendo el de la esponja.
2: Sí, es que ahorita que pusimos clima de Arriaga, pues, doctor, pusimos un emblemático. Sí lo conoces, ¿no?
3: Sí. Sí,
2: este...
3: no, me estaban echando pari con las medusas, güey.
2: Sí, ahí está. Ahí está, mira, doctor, ese es de tu natal Arriaga.
10: ¿Qué batición está?
9: Ay, ¿qué haciendo
2: mi compadre?
9: ¡Ey, escucho voces!
2: Yo también escuché voces. ¿Te acordás de fondo, Fabián, cuando ibas en la primaria que veías Bob Esponja ahí en Arriaga?
10: De fondo de Virginia.
2: Cuando te mandaban a cazar medusas a sus papás.
10: Ay, no.
2: Ahora ya vamos a corte, Master.
10: Ya vámonos a momento de compromisos.
2: Y volvemos. ¡Ey!
9: ¡Hola, verduras! ¡Ya nos sacaron del aire!
2: ¡Aquí andamos! ¡Aquí andan!
9: ¡El puma se la come! ¡Digo, el pigüe se la come, te vaya!
3: ¡Sí, confirma!
11: Esponja es la única persona que conozco que puede divertirse con una mesa.

0: desgastantes al aire.
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1: Bueno, pues ya en el Meet and Greet, mis compañeros. Ahí con banda machos. Con todos los ganadores y ganadoras. Más adelante tendremos todos los detalles de este encuentro entre los fans y esta gran agrupación originaria de Villa Corona, Jalisco. Gracias a quienes nos escriben al WhatsApp mientras nos enlazamos con Bola de Gaznates. Saludos allá en Boquerón. Saludos desde Boquerón, dice algo de banda machos. Ya estamos ahí con esta leña de Pirul, terminación 6687. Buenas noches.

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1: De seguridad pública allá en Ciudad Juárez, donde localizaron una planta gigante, sí, así grandota, chula, preciosa, sobre el canal de irrigación ubicado sobre la cruce del Boulevard Teófilo Borunda y de los bosques, ahí en la cuella, bosques de la sola, allá donde le dije, allá en Ciudad Juárez. El descubrimiento ocurrió luego de que ciudadanos reportaron la presencia de la planta de este, del matota, del arbolito, chulo, por Dios, en el Distrito del Oriente. Al arribar los señores justicia, confirmaron que se trataba de un ejemplar de ese denominado la cannabis. ¡Sí! Una arbolota de monte, de monte, pues estaba creciendo, pues, en medio de la canal, pues. Así grandote, pues. Los marihuanos estaban felices y contentos porque ya tenían su árbol dentro de esta la canal. Y pues nadie decía nada. Hasta que alguna tarantela, pues digo, ese arbolito de Navidad como que está muy diferente, dice. Ese cipresito como que está creciendo muy grandote y bien rápido y diferente. Los que saben y conocen dicen que era una mata extravagante, que es una mata exclusiva, que es una mata de una variedad bastante distinguida por los conocedores del Boys. Pero tras asegurar la planta y aplicar la protocolo correspondiente, los agentes lo retiraron del lugar y pusieron a disposición de la autoridad incompetente, que será la encargada de realizar las investigaciones para determinar cómo llegó ahí el plantita. Pura madre, ni van a saber cómo llegó, capaz algún pajarito lo, así como lo llevó, así como cuando rejuntan pues las semillitas, capaz un pajarito marihuanto lo pasó tirando su semilla ahí en la canal y pues nada más encontró tierra y agua y vámonos, chulo arbolazo. El hallazgo llamó la atención de vecinos y usuarios de la red social, que no tardaron en reaccionar al hecho de que un planta de cannabis creciera prácticamente a la vista de todos en una de las zonas de la zona urbana de la ciudad Juárez, ahí en Chicuacua. Y vámonos a otro asunto. Vámonos hasta la hermana República de Merosina, Cantán, Chiapas, donde mire usted cómo se ve que desde chiquita ya vienen bravas las chamaquitas ya. Fíjese usted que se llevó la clausura en una primaria, pues. O quién te es, igual están del mismo pelo ya los chamaquitos, ya. El chiste que se estaba llevando la celebración de clausura, pues, el cierre de la ciclo escolar. Y pues obviamente siempre se baila la vals, pues. Las parejitas ahí bailando parejo con su, ahora sí, con su traje regional bonito, chulo, se veían los chaparitos, pero no contábamos que el diablo estaba ahí, pues. Sí, se descubre una tóxica, como nacen, pues, una chamaquita aproximada.
2: ¡Hola, tío! ¡Hay que pagar el internet, perro!
3: ¡Hola! Y de ahí, pues, ¡vivo se lo llevaron! ¡Vivo lo queremos!
4: Edgar, si estás con nosotros, manifiéstate, Perusi.
3: ¡Ya valió, Edgar!
2: ¡Tío!
3: ¡Ahora pues, Edgar!
2: ¡Ya valió, Edgar!

0: No me oye el Edgar. Espantaste, hey, perro. Ah, asquerosísimo.
1: Hey, maldito desgraciado.
0: ¿Dónde estás, Perú? ¿Dónde estás, Perú?
1: Ay, Dios, padre.
0: Nomás no, yo creo que no.
1: Llama.
0: Mo.
1: No,
0: no. Pero bueno, en ese momento siendo las 7:45, nos estamos despidiendo. Bien basura.
1: Dale, ahí nos vemos, cuídense mucho.
0: Yo estoy seguro que va a regresar, güey.
1: Como bien.
0: Dale, vaya, brillo por su ausencia, gordo, ya que te va a estar esperando. Padre. Bakumatabe, en lo que regresa Perú, sí. Ajá. ¿Cómo vio usted el partido de hoy, España-Francia, carnal? Ay, ahí estamos,
1: una decepción.
0: Mira, mira, mira. Ahí está, ahí está, ahí está. Vamos de regreso con el Perú. ¡Hola, Edgar!
2: Se fue en internet.
1: ¡De buena vida, Juan! ¡Ya se
3: ya
1: fue!
3: Ya despidan el programa. ¡No se tomamos con las notas, mi querido Crico!
0: ¡Adelante, Edgar!
3: Muchas gracias, continuamos con esta información, informarle que este chamaquito fue todo bien enojada y por Diosito santo que el otro muchachito lo quería echar bailongo pues para la cierre de la clausura. Esta mi chamaquita ya no quería nada, no quería bailar, no quería nada y los manotazos duros contra el muro. Ahí su descubrimos de dónde nacen las tóxicas y vámonos con otro asunto. Vámonos porque mire usted, se presume que no es tan seguro. Que bueno, ya vio usted que ya hace rato lo comentó la pigua de que estaban registrando una niña con el nombre del Morita, del Haaland, de no sé qué. Pues en Centroamérica ya abundan los Haaland. Sí, así como te estoy escuchando, ya van registrándose aproximadamente entre 300 y 500 chamaquitos con el puro nombre del Haaland. Sí, así como lo estás escuchando, nombre de la Haaland. Ya se está haciendo famoso allí en la Centroamérica. Y no falta alguna tarantada que en México que también ya le venga a poner el chiquito Christopher Haaland del Sagrado Corazón de Jesús Hernández Pérez. O le van a poner Emanuel Haaland Hernández Ortiz. Una cosa así fue, pero allí en Centroamérica se está haciendo ya un despadre con la Haaland. Aparte pues de la niña que se le inscribieron estos días, allí en Centroamérica ya se está haciendo un despadre con este asunto. Y vámonos con otro detallazo. Tardes de accidentes allí en la Tuxtla. Mire usted que un camioneta se fue ahí por el Bonanza. Mire usted que todo el mundo diciendo, ahí no se puede estacionar, joven. Pues resulta que en la bajada ahí del Terán, ahí monté el Bonanza. Pues mire usted que una camioneta ese blanco, ¡pum! Que se pasa, trae un laposte, casi se viene el segundo nivel, fue para abajo. Muchos internautas, muchos señores chismosos, muchos señores justicia, ahí pendientes de lo que había acontecido y nada daba crédito de lo que estaba aconteciendo porque nadie sabe, nadie supo qué había acontecido con esta onta. Si se le fue la onta, simplemente se afonzó su cabeza del señor, o de plano se le fueron las pero estuvo a punto de quedar boca abajo en la siguiente nivel. Y vámonos a otro asunto también, está allá por la carretera San Cristóbal Tuxtla. Mire este que otra víctima más cobra esta carretera de la muerte. Resulta que en el kilómetro número 4 de la autopista San Cristóbal Tuxtla Gutiérrez, un señor que iba en su moto, un señor que vendía paletas, fue embestido por dos señoras. Sí, dos señoras que venían en un otro vehículo automotor, que a la hora de impactar al señor, se salieron para afuera del carretera quedando lesionadas. Desafortunadamente el señor paletero pasó al más allá y estas dos sellitos pues pasaron pero al hospital porque sí estaban medias magizadas. ¿Qué tenemos, DJ? ¿Qué tenemos? Dígame usted, ¿qué tenemos?
0: Adelante. Usted sígale, mi amigo. Sígale usted.
3: Muchas gracias. De todas formas, aquí estamos dando las notas y vámonos ya con otro asunto. Vamos con otro asunto, que Dios Padre.
4: Ya estoy conectado, papi.
3: Ya estamos, ahí estamos.
0: Gracias.
3: Y vámonos con otro asunto. Vamos con ya con este tema desgarrador. León, Guanajuato. Hoy fue noticia y está siendo noticia nacional porque mire usted, un señor justicia se desvivió desde el distribuidor vial. Sí, desde la segunda piso. Y mire usted que se aventó un clavado parado aproximadamente desde 30 metros de altura para desvivirse. Y bueno, dirán, estaba medio loco. Sí, efectivamente, él grabó un video para sus amigos, familiar, informándole a la gente que y diciéndole, si tienen problemas, si tienen temas con su cabecita, busquen ayuda, porque uno que está pasando por estos hechos, se siente uno... tan mal se siente uno indefenso. Dio muchas palabras el señor Justicia, que la verdad uno dice, bueno, pero si nos está dando el consejo, ¿cómo es posible que se aventara de esta altura para autodesvivirse? Pero desafortunadamente, increíble, lo hizo. Se aventó del segundo piso, cayendo aproximadamente 30 metros. Automáticamente se desvivió. Pero el mensaje que nos dejó para todos sus amistad, conocidos y compañeros fue bastante brutal. Hasta que la decimos.

0: desinformación, my friends. Pueden seguirnos a través de la Noti Perusia, Edgar Perusia Barca, a través de la Facebook, TikTok, Instagram y la Tuto.
1: Muchas gracias, señor Peruzzi. Ya tengo que irme, estoy aquí de temprano. Ya ni el Josué se entra este turno, Peruzzi, ya me quiero ir. Pero bueno, muchas gracias, señor. Muchas gracias, señor Edgar Abarca. Muchas gracias, señor José. Y Larry, Nos escuchamos mañana a través de todas las estaciones que se enlazan a nivel estatal, por supuesto, en esto que lleva por nombre Una Bola de Gas Lácteos. ¡Ahora!
2: ¡Bye, bye!
3: Adiós, bye.
2: Ay,
3: el pingüe se la traga toda.
1: Nos está escuchando mi ex. Besos, chula.
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4: Vayamos en paz. 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
3: Solamente tres minutos y ya las 20:08 a.m. es la participación de banda El Recodo de Don Cruz Lizárraga, conocida como la madre de las bandas. Nos traen este tema que lleva por nombre Cama de Piedra.

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5: Muy buenas noches, un gusto saludarlos en este martes 14 de julio. Lo mejor del romanticismo y esos grandes exponentes que a través de la música han dado a conocer el sentimiento número uno de nuestra existencia, que es el amor. El señor Juan Gabriel, esto que se llama Easy.

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2: El romanticismo de banda machos que ya han estado conviviendo con los ganadores y ganadoras del Meet and Greet de Extremo 99.1, donde todo, pues como siempre, estos muchachos de la banda machos con 35 años ya de trayectoria, manteniéndose como siempre muy sencillos, accesibles, humildes, dándole el tiempo a los fans para tomarse la fotografía, para firmar un autógrafo, para desde luego conocer más de cada uno de sus seguidores. Y bueno, pues parte de los ganadores han estado ya con banda machos en esta noche, previo a presentarse allá en Las Margaritas, en la Guerra de Bandas. Y bueno, ahí los muchachos de banda machos de Villa Corona, Jalisco, y arre machos. El saludo, por favor, para toda la audiencia de Extremo FM.
3: ¿Qué tal, amigos? Saludos a la reina de las bandas. Seguimos que escuches Extremo 99.1. Todos los temas, siguen viendo los temas de la reina de las bandas, solamente ahí en Extremo. Y como siempre le decimos, ¡arre macho!
2: Por supuesto, la música romántica también con banda machos. Esto que se llama Mi Luna, Mi Estrella, para esa persona tan especial.

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5: Las 20 horas con 19 minutos, las 8:19, el señor Rafael, el ruiseñor de Linares.

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5: La extracción ilegal de arena suele verse como un delito menor, pero en realidad sus consecuencias son profundas. Cada carga que se extrae sin autorización modifica el cauce natural de los ríos, acelera la erosión de las riberas, afecta los ecosistemas y aumenta la vulnerabilidad de las comunidades ante inundaciones y desbordamientos. En un estado como Chiapas, donde la temporada de lluvias representa un riesgo permanente, permitir este tipo de actividades equivale a debilitar una barrera natural de protección. La detención de 5 personas y el aseguramiento de maquinaria pesada en Motocintla envió mensaje de que las autoridades están actuando contra un negocio que durante años ha operado, en muchos casos, con escasa vigilancia. Sin embargo, la protección de los ríos no es solo responsabilidad del gobierno. También corresponde a la sociedad denunciar las actividades irregulares y comprender que los recursos naturales no son inagotables. Cuidar los cauces, respetar la ley y combatir la extracción clandestina de arena significa proteger el medio ambiente, la seguridad de las comunidades y el patrimonio natural que pertenece a todos. Hasta el siguiente comentario.
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0: Así se llama esta rola. Y bueno, pues gracias a los que participaron en el Meet and Greet. Conocieron, se tomaron la foto con la reina de las bandas, Banda Machos. Son ya las 20 horas con 30 minutos, las 8 y media.
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0: Las 20 horas con 33 minutos, 8:33 en la UI, la radio de Comitán, complaciendo, terminación de teléfono 4422. Aquí está la voz de Julio Iglesias. 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
1: Las 20:37, 8:37, seguimos recibiendo mensajes, muchas gracias para quienes solicitan alguna rola en especial, con mucho gusto vamos a complacerles. Llamen al 963-6320185, es la línea telefónica en la cual ustedes de propia voz pueden solicitar la canción que quieran que programemos y para quien va dedicada o simplemente quieren escucharla aquí en la UI, la radio de Comitán, a través de la frecuencia 99.1, en esta noche ya del martes 14 de julio, ya culminando una jornada más de labores. Los que van en el taxi, buenas noches, ahí están echándole la recia a nuestros amigos taxistas. Aquí está complaciendo la terminación 3321. Es la música de Cañaveral. Y por supuesto también del colombiano Jesse Uribe. Jesse Uribe. Aquí están estos 5 minutos. Una canción así movidona para mover el bote, pero también con una letra que tiene mucho significado, que tiene por supuesto un gran mensaje.

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8: 15 minutos ya, 15 minutos y ya las 21 horas 9 de la noche. Ay, ay, ay, bueno, gracias a la llamada que por ahí nos hizo una persona de la colonia El Valle, de esta ciudad de Comitán. Saludos para Francisco Daniel, para Guille y también para Berenice, que están escuchando la programación de esta noche. Aquí está la rola que me piden, es la voz de Luis Alfonso Partida. Luis Alfonso

0: Ahí está la música del inolvidable maestro Juan Gabriel. Las 9:01.
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0: Continuamos, avanzamos con más música en esta noche, gracias a quienes solicitan su rola a través del WhatsApp 963-159-8888, y también estamos en el teléfono aquí en el estudio. Es el 963-63-201-85, 963-63-201-85 y WhatsApp 963-159-8888. Vamos con algo de Junior Clan, perfecto, para complacer en esta noche a la terminación 6687, que nos pide algo de Junior Clan. Me está escuchando allá en el Boquerón, muchísimas gracias a toda nuestra gente que nos escucha allá en lo que es el Boquerón. Muy amables por estar en la sintonía esta noche de Extremo FM, lo mejor de la música, y complaciendo, por supuesto, a poco no. Te olvidaste de mí, Junior Clan.

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0: 21 horas con 12 minutos, Super Lamas y el señor Pancho Barraza, aquí en la UI, la radio de Comitán.
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1: El reloj marca las 21:16, las 9:16. Quiero agradecer las palabras, el mensaje del profesor Alex Alfaro. Me está sintonizando allá en el Valle de Jovel, allá en San Cristóbal de las Casas. Muchas gracias, apreciable profesor Alex Alfaro, que tengo presente siempre. En una ocasión que me escribió ya hace hace 2 o 3 años, me escribía y me decía que desde niño sus papás sintonizaban XEUI Radio Comitán, ahora Extremo FM, y él pues desde niño escuchaba esta emisora y ahora ya es todo un profesionista. Un abrazo para usted, profesor Alex Alfaro, que desde niño siempre ha escuchado esta emisora, y gracias por el comentario que nos hace llegar. Aquí está la música de los dos Tamaulipas. Esto se llama Ayúdame.

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1: Muchas gracias a quienes participaron en el Meet and Greet con Banda Machos, donde tuvieron la oportunidad de convivir con esta agrupación, con toda una trayectoria en la música, originarios de Villa Corona, Jalisco. Gracias, y siguen las sorpresas aquí en la pionera en comunicación, la UI, la radio de Comitán. Gracias, muchachos de Banda.

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0: El romanticismo del conjunto Primavera con esta recopilación de grandes éxitos, las 9:28.
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0: 9:31.
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0: 25 minutos ya en las 10, 25 minutos y estaremos llegando a las 22 horas. Saludos a Karina, buenas noches. Está sintonizando la programación nocturna de la UI.
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0: Saludos, Cari.

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1: Ay, ay, ay, ay. El sentimiento de banda macho, sí, señor. Que ya se van para las margaritas en ese duelo de bandas con la Maguey.
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1: También como a mí, eso sí. Y a mucho orgullo, sangre de indio. ¡Órale!
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1: Ahí está en esta noche, pues, la música de banda machos que estuvo, pues, a reventar. Aparte de los ganadores, también llegó gente a querer saludarlos y ellos muy accesibles, como siempre, respondiendo a la convocatoria de Extremo FM 99.1. Ya mis compañeros se están trasladando a Margaritas para también dar los pormenores de esta guerra de bandas. ¡Vámonos! Banda machos. 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
5: Complaciendo a Monse, buenas noches, por ahí me está escuchando conjuntamente con su mami y con su hermanita Camila de Lourdes, también Laguas, que por ahí está muy contenta, muy feliz, como una lombriz. Y la señora Doña Yane, buenas noches, la mera mera, ¿verdad? Aquí está la música del inolvidable Leo Dan cantando a dueto con Ramón Ayala Jr. Oiga, nada más, amigo, amigo mío.

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2: La extracción ilegal de arena suele verse como un delito menor, pero en realidad sus consecuencias son profundas. Cada carga que se extrae sin autorización modifica el cauce natural de los ríos, acelera la erosión de las riberas, afecta los ecosistemas y aumenta la vulnerabilidad de las comunidades ante inundaciones y desbordamientos. En un estado como Chiapas, donde la temporada de lluvias representa un riesgo permanente, permitir este tipo de actividades equivale a debilitar una barrera natural de protección. La detención de 5 personas y el aseguramiento de maquinaria pesada en Motocintla envió mensaje de que las autoridades están actuando contra un negocio que durante años ha operado, en muchos casos con escasa vigilancia. Sin embargo, la protección de los ríos no es solo responsabilidad del gobierno. También corresponde a la sociedad denunciar las actividades irregulares y comprender que los recursos naturales no son inagotables. Cuidar los cauces, respetar la ley y combatir la extracción clandestina de arena significa proteger el medio ambiente, la seguridad de las comunidades y el patrimonio natural que pertenece a todos. Hasta el siguiente comentario.

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1: Únicamente 7 minutos, ya 7 minutos y las 22 horas. Es momento de disfrutar la música de los Recoditos, que nos trae esto que se llama En Coma Inducido, aquí en
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Es momento de agradecer el favor de su sintonía. Muchísimas gracias. A lo largo de la mañana, mediodía, tarde y noche, lo mejor de la música, el entretenimiento, la información y desde luego contenido en los diversos espacios de la UI, la radio de Comitán. Que tenga felices sueños, que descanse, y mañana lo invito a que me sintonice en punto de las 5 de la mañana en Los Palomazos Rancheros. Con permiso, buenas noches, en nombre de mi compañero Juan Ramón Alcázar. Lo mejor de lo mejor para usted. Me despido con la música de Charly Sa, con la Sonora Santanera y este botecito de vela.

0: A continuación, todo lo inexplicable, todo el misterio en Desde el Más Allá, en unos 15 minutos aproximadamente. Quédese con Osvaldo Valdizón, Héctor Bermúdez y uno que otro ente por ahí. Buenas noches.
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5: ¿Cómo están? Soy Claudia Mejía. Una nueva semana, un nuevo episodio. Hay un tema que, pues, como mujeres, tal vez sepamos cómo manejarlo, pero tal vez haya mujeres o adolescentes que aún no, y es este tema de la higiene menstrual. Y para eso tenemos a nuestra querida doctora Carelia Mendoza. Ella es ginecóloga. ¿Cómo estás, doctora?
9: Muy bien, muchísimas gracias, un gusto estar con ustedes.
5: Hablemos de la higiene menstrual, pero sí quisiera como una guía, ¿no? O sea, saber el paso a paso.
9: Claro.
5: De una buena higiene menstrual.
9: Hablar de higiene menstrual es un tema bastante amplio, en el sentido de que hay muchas cosas que aún no sabemos. Sin embargo, pues la mayor parte de nosotras tenemos el contacto, o de alguna manera nos introducimos a la higiene menstrual como Dios nos da a entender, porque
5: sí.
9: Nadie nos explica qué usar, cómo usar, cada cuánto cambiarlo. En el mejor de los casos, nuestra mamá, prima, tía, amiga nos orientará un poco. Pero a pesar de todo lo que hemos avanzado en comunicación, en normalización del periodo menstrual, pues finalmente no hemos logrado que esto sea hablado de manera amplia, ¿no? Porque todo mundo esconde como esa parte todavía. En muchas ocasiones pensamos que esto es como algo que es sucio, ¿no?
5: Mucho tabú.
9: Mucho tabú, justamente. Lo primero que debemos de saber es: cada mujer es única, cada mujer tiene afinidades o facilidades para determinados productos de higiene menstrual, pero lo más importante es a ti que te sirve y a ti que te acomoda.
5: Esto de las copas no es tan nuevo, ya tiene tiempo, pero el otro día yo hablando con una prima le decía, bueno, ¿por qué no intentas usar la copa? Dice, es que no he tenido relaciones. Y yo me quedé como en ceros y en blanco porque no supe qué decirle, porque no estoy informada sobre esta parte, este producto de la copa. Entonces, ¿esto es un mito? ¿Es real? ¿Quién puede usar la copa? Bueno, tú nos acabas de decir lo que mejor te acomode y te funcione.
9: Estos dos elementos, al igual que los tampones, son situaciones que tenemos o objetos que tenemos que introducir dentro de la vagina. Aquí el por qué usarlos o no usarlos cuando se ha tenido o no se ha tenido vida sexual depende precisamente de un mito que tenemos muy arraigado, de la cuestión de virginidad. Tenemos muchas veces esa idea de que si no se han tenido relaciones sexuales no se pueden utilizar este tipo de copas o de discos o de tampones. Si la paciente está consciente de que su virginidad está únicamente dada por una estructura anatómica que puede o no estar presente, puede o no romperse en el momento de la primera relación sexual, y para ella es mucho más fácil utilizar, mediante educación que nosotros le damos a veces en el consultorio, para la utilización de tampones o copas menstruales, pues adelante. Aquí la única situación es que cuando no han tenido vida sexual, utilizar este tipo de elementos puede llegar a producir un poco de dolor o incomodidad. Por eso es que muchas veces pues no se les recomienda, pero no propiamente está prohibido.
5: ¿Cuál sería la opción para las personas que no tienen un fácil acceso a estos productos?
9: En muchas zonas rurales incluso todavía utilizan telas como tal para absorbentes, y no utilizar productos que sean desechables, y precisamente por el alto costo que tienen. Entonces son regiones en donde están acostumbrados a utilizar los recursos propios, porque no hay forma de que ellos tengan acceso a otro tipo de procesos o de materiales como las toallas sanitarias.
5: Y por ejemplo, si estas mujeres utilizan estas, supongo que son como los pañales que usan para los niños.
9: Sí, o incluso, por ejemplo, algunas telas absorbentes como los tipo toalla, la toalla para lavarse las manos pueden llegar a utilizar. Okay. Y lo único que se les recomienda es que estén perfectamente lavadas, perfectamente secas antes de utilizarlas, porque esto puede ser un factor de riesgo para infección. La copa menstrual es una excelente opción, pero también tiene ciertas situaciones que debemos de tomar en cuenta. Entiendas que tienes que cambiarlo cada 6 a 8 horas recomendablemente, incluso de acuerdo a la cantidad de flujo que tienes puede ser esto más frecuente. Al igual que con la toalla sanitaria, se recomienda cambiarla entre cada 6 a 8 horas para evitar algún accidente o alguna situación de infección.
5: ¿Tipo de ropa interior?
9: Okay.
5: O sea, que podamos utilizar.
9: Bien. Independientemente de que estemos o no en un ciclo menstrual, nosotros debemos utilizar ropa interior que sea completamente algodón, es la recomendación siempre, completamente de algodón. Tratar de evitar que tenga colores, porque se ha visto que incluso los colores pueden llegar a tener algunos elementos que pueden ser disruptores endocrinos. Tratar de evitar telas sintéticas precisamente por el contacto con estos disruptores endocrinos o por contaminación. Y ropa que no sea muy ajustada, porque pues nos encanta meternos en esos pantalones súper embarrados que nos ponemos con calzador, pero no es como lo más sano, ¿no? Entonces, en cuanto a la ropa interior, pues no debe ser ajustada y debe ser de algodón preferentemente.
5: El lavado de manos, o sea, yo creo que debe ser el primer paso, así uses lo que estés usando, lavarte las manos.
9: Sí. Independientemente del producto que nosotros utilicemos, siempre se recomienda para remover cualquier producto de higiene menstrual lavarse las manos previamente, porque vamos a tocar nuestra área genital.
5: Ay,
9: y
5: sí.
9: Todo lo que traemos en las manos, o sea, todo lo que toca nuestras manos en todos lados, pues tiene mucha contaminación de muchas cosas. Entonces lo ideal es sí, lavarnos las manos antes de ir al baño.
5: Por favor, y después también, ¿no? Digo,
9: sí.
5: La preciosa hay que cuidarla. A la hora de lavar tu área genital, hay demasiados productos también, existen muchísimos productos, jabones, lociones, etcétera, etcétera, etcétera. ¿Qué es lo recomendable para la limpieza?
9: Lo recomendable es no utilizar productos perfumados, que eso es fundamental. Bañarnos únicamente con agua y jabón, jabón neutro de preferencia, sin aromas, sin olores añadidos, porque estos pueden llegar a generar contaminación como lo hablamos con los productos de higiene menstrual. Entonces, realmente, otra vez venimos de campañas publicitarias en donde dicen que nuestro cuerpo tiene que oler a flores del campo, y pues la realidad es que no es
5: obvio,
9: cierto.
5: No.
9: Entonces, pues nos hemos acostumbrado a que debemos de oler perfumadas todo el tiempo, y esto no es necesario. Con que nosotros tengamos una higiene con un jabón neutro, un jabón de baño que no sea perfumado, es suficiente. Existen muchos productos, mientras estos no tengan algunos fenoles, algún aromatizante, podemos utilizarlos.
5: La limpieza para ir al baño, ¿cómo debería de ser?
9: Siempre tratamos de encontrar productos que nos puedan ayudar en nuestra vida diaria. Entonces hay, por ejemplo, a quienes se les facilita las toallitas húmedas. La realidad es que dentro de todo lo que se ha estudiado, lo único que se pide es que si se utilizan, por ejemplo, toallitas húmedas, estas no sean con alcohol y no tengan ningún tipo de perfume. Entonces, lo que hacemos habitualmente y la práctica común es el uso de papel higiénico, con lo cual tendría que ser suficiente. Lo ideal es que nosotros tuviéramos un lavado con agua y posteriormente solamente secar a palmaditas con el papel higiénico, pero se considera que utilizar únicamente el papel higiénico y limpiarnos de adelante hacia atrás, pues tiene que ser suficiente para nuestra higiene.
5: ¿Y baño diario?
9: Baño diario, sí, por supuesto.
5: ¿Estés o no estés en tu periodo?
9: Así es.
5: Okay. Bueno, digo baño diario porque, bueno, una sabe de eso, ¿no? Entonces ya una a los 2 días y no te bañas ya estás como de...
9: Exacto, pero
5: incómodo,
9: también
5: ¿no?
9: tratar de no exagerar en nuestro aseo diario, porque pues hay pacientes que se lavan con ciertos jabones que son muy abrasivos para la piel. Mm. Entonces este tipo de jabones está prohibido.
5: ¿Cómo abordar este tema con las niñas, con las hijas?
9: Primero debemos de aprender nosotros, quitarnos todos los tabús, todos los mitos que tenemos en la cabeza, quitarnos las dudas. Y segundo, pues entender que también nuestros hijos ahora tienen acceso a otro tipo de elementos que a veces pues llegan a conocer más de ciertos temas que nosotros. Entonces, entre mejor estemos preparados, podemos pedir apoyo de un médico para poder orientar a nuestros hijos sobre estos temas.
5: Pues muchísimas gracias por estar aquí y por darnos estos tips. Soy Claudia Mejía. Bye.

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5: Muy bien, avanzamos ya a las 10 de la noche con 13 minutos, 10 con 13 a través de la mejor frecuencia. Vamos a escuchar ni más ni menos que al señor Pancho Barraza con esta rolita que me maten las penas. Así es que súbele a tu radio y quédate con nosotros a través de la mejor frecuencia.

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1: Aunque la temporada de lluvias ya comenzó, los especialistas advierten que el periodo más crítico todavía está por llegar. Las proyecciones indican que entre septiembre y noviembre, Chiapas podría enfrentar lluvias más intensas que las registradas en años recientes, con un mayor riesgo de inundaciones y desbordamientos de ríos. No se trata de generar alarma, sino de entender que la prevención debe empezar antes de que ocurra una emergencia. El crecimiento urbano en zonas vulnerables, el deterioro de los ecosistemas de drenaje y la ocupación de áreas inundables han incrementado la exposición de miles de familias, incluso en ciudades como Tuxtla Gutiérrez y San Cristóbal de las Casas. Cada temporada deja la misma lección. Cuando no se invierte en infraestructura, ordenamiento territorial y limpieza de cauces, las lluvias terminan convirtiéndose en un problema social y económico. Ante este escenario, autoridades y ciudadanía deben actuar de manera coordinada. Monitorear ríos, conocer las rutas de evacuación, identificar refugios temporales y mantenerse informados puede marcar la diferencia entre prevenir una tragedia o reaccionar demasiado tarde. Hasta el siguiente comentario.
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4: La extracción ilegal de arena suele verse como un delito menor, pero en realidad sus consecuencias son profundas. Cada carga que se extrae sin autorización modifica el cauce natural de los ríos, acelera la erosión de las riberas, afecta los ecosistemas y aumenta la vulnerabilidad de las comunidades ante inundaciones y desbordamientos. En un estado como Chiapas, donde la temporada de lluvias representa un riesgo permanente, permitir este tipo de actividades equivale a debilitar una barrera natural de protección. La detención de 5 personas y el aseguramiento de maquinaria pesada en Motocintla envió mensaje de que las autoridades están actuando contra un negocio que durante años ha operado, en muchos casos con escasa vigilancia. Sin embargo, la protección de los ríos no es solo responsabilidad del gobierno, también corresponde a la sociedad denunciar las actividades irregulares y comprender que los recursos naturales no son inagotables. Cuidar los cauces, respetar la ley y combatir la extracción clandestina de arena significa proteger el medio ambiente, la seguridad de las comunidades y el patrimonio natural que pertenece a todos. Hasta el siguiente comentario.
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0: se conectó y nos marcó la semana pasada. Saludos al buen Jesús Ortega, dice, amigo Héctor Iguato, vayan a Yaxná, si hay tema interesante. Ya fuimos,
1: sí.
0: Yo creo que vamos a volver a ir, a ver quién se anima con nosotros. De hecho, me había invitado el marimbero.
1: Pues.
0: Fueron a una casa abandonada, pero la verdad, tenía que levantar muy temprano y salí tarde de mi otro compromiso, ya no pude acompañarlos. Pero en el Yaxná, ¿sabes dónde está?
1: No.
0: Entrar al, ¿cómo se llama? El observatorio, planetario.
1: El planetario.
0: Ah, no, manches. Se siente
1: la vibra.
0: ¿Se fue?
1: ¿Pero por qué se apagó?
0: Ok, ¿de cuál es? Bueno, ahorita nos aguantan por si va tantito el audio. Estamos comenzando a jalar más banda también. Compartan la transmisión, denle like para que lleguemos a mucho más gente. Yo sé que el día de hoy muchos están también disfrutando.
1: En feriados.
0: Allá en las Margaritas, ¿no?
1: Sí.
0: Pero bueno, a nosotros nos corresponde el día de estar por acá. Platiquen con el policía, tiene buenas anécdotas. ¡Ah, caray!
1: Arrancamos macizo.
0: Siento yo que es mi amigo Martincito Ibarra.
1: A ver.
0: Desde el más allá, buenas noches.
2: Hola, buenas noches.
0: Sí, buenas noches. ¿Con quién tenemos el gusto?
2: ¿Con quién crees que estás hablando?
0: No sé, ¿me puedes dar tu nombre?
2: ¿Con quién hablo, perdón?
0: ¿Estás hablando a la radio, dígame?
2: Sí, necesito hablar con Guato.
0: Él te atiende, mi amigo. Estamos al aire, dime.
2: ¿No me reconoces?
1: ¿Paco? ¿Paquito?
0: A ver, mi amigo Paquito.
2: Claro que sí.
0: ¿Qué onda, mi amigo? Ya no me escribiste, mi buen.
2: ¿Qué onda? ¿Cómo andamos?
0: Aquí esperándote, te anunciamos. Fíjate que mi Paquito, que platiqué con él, te digo, ¿quién crees que me encontré? Y ya me dice, ah, buen Paquito, está de regreso. Y ese día que te saludé, pues platicamos. Y cuando por estos rumbos andaba el buen amigo La Cuija haciendo de repente, ¿verdad?, los hijos de la Llorona, pues nos colamos dos, tres ocasiones a platicar.
2: Claro que sí.
0: Buenas historias.
2: Sí. ¿Por qué está fallando mucho ahorita?
0: ¿Mande?
2: ¿Por qué está fallando mucho? Los estoy escuchando, pero...
1: ¿Por Facebook o por radio? Mucho.
0: ¿Cómo?
2: Se corta.
0: Ah, es que lo estaba escuchando por Facebook, ¿no?
2: Por Facebook, sí.
0: Sí, se andaba cortando ahí detallitos con el audio. Ahorita lo checamos.
2: Sí.
0: Audio en Face, dice, pero... Danos tantito chance, no me cuelgues.
2: Sí, sí, sí, claro.
0: Se fue, dice.
1: Sí, o sea, una penita si entra. Fue muy bajo, no le va, me moviste. Muy bajito. O sea, se ve que se mueve tantito.
0: ¿Te voy a mover tantito?
1: Ahí está.
0: Ahí quedó.
1: Ahí quedamos. Perfecto.
0: Es que créanme que
1: mírame y no me toques.
0: Sí, ya estamos, mi buen Paquito.
2: Qué bueno, me da gusto escucharlos.
0: ¿Alguna historia que nos tenga rápidamente para la banda que nos esté escuchando en esta noche?
2: Ay. No, ahorita no tengo historia.
0: Pero ¿cuándo te tenemos? ¿La próxima semana nos acompañas?
2: Pues deja acomodarme y ya a ver si podemos. Estoy escuchando que en el Yaxná hay algo bueno.
0: Sí, aquí nos dice nuestro buen amigo Jesús Ortega. Y ya tuvimos la oportunidad de hacer una exploración por ahí donde también sí nos llevamos algunas sorpresas.
2: Ah, pues consíganse una brújula, consíganse un espejo y con eso van a poder ver más cosas.
0: Vamos a intentarlo, pues si nos acompañas yo creo que le vamos a meter mayor candela al asunto.
2: Pues vamos a ver si se puede, claro que sí. Y pues acá andamos escuchándolos.
0: Sale mi Paquito, pues ya sabes, la invitación está hecha.
2: Muchas gracias.
0: Cuídate mucho.
1: Saludos, Paquito.
2: Pues deja acomodarme y ya a ver si podemos. Estoy escuchando que en el Yaxná hay algo bueno.
0: Sí, aquí nos dice nuestro buen amigo Jesús Ortega. Y ya tuvimos la oportunidad de hacer una exploración por ahí donde también sí nos llevamos algunas sorpresas.
2: Ah, pues consíganse una brújula, consíganse un espejo y con eso van a poder ver más cosas.
0: Vamos a intentarlo, pues si nos acompañas yo creo que le vamos a meter mayor candela al asunto.
2: Pues vamos a ver si se puede, claro que sí. Y pues acá andamos escuchando.

0: Al menos 5 de los presentes nos quedamos atónitos y muy espantados a ver el cuerpo del muchacho. Tiré la botella de la impresión, me acerqué al cuerpo, porque aunque no lo crean, en cierto modo es bueno hablarle a los difuntos. Me acerqué a su oído y le agradecí por su ayuda. Le dije que fuera a descansar. Esa anécdota no me la puedo sacar de la cabeza.
1: Muy buena la historia. Son de esas historias que te dejan pensando.
0: Pensando.
1: Realmente. Digo, y me río porque es como de decir. Ah. Extremo, buenas noches.
2: Buenas noches, habla José Ángel.
1: Buenas noches, don José Ángel. ¿Le puede bajar un poquito a su radio?
2: Sí, Estoy lejos, pero que le baje tantito.
1: Sí, para que no nos haga eco.
2: Sí. Bien.
1: Perfecto.
2: Buenas noches.
1: Ahí se escucha muy bien.
2: Esposa, quiero contarle dos historias muy, muy cortitas que me sucedieron pues, ya hace años.
1: Adelante, me escuchamos.
2: Ya que tengo 67 años y más o menos tenía como 8 años. Cuando me sucedió la primera en el ejido Quespala.
0: Quespala,
2: voy. Era una tarde, como a las 4 de la tarde, y estábamos con mi mamá, bañándonos en el río. Pero frente, del otro lado del río había un... Ay, porque creo que está todavía, un cerrito en la playa. Y de pronto vi que detrás de ese cerrito salieron dos personas, pues, no sé si eran hombres, si eran mujeres, pero estaban vestidos de plata, completamente así plateados. Como el sol pegaba así enfrente, pues brillaban bastante, pues. Pero tenían unos penachos en la cabeza, pues. Y se asomaron a la orilla del río, tomaron un poco de agua y me llamaban, pero pues no escuchaba, ya no escuchaba, fue por la distancia, quizás tenía como una, detrás de ese cerrito salieron dos personas, pues, no sé si eran hombres, si eran mujeres, pero estaban vestidos de plata, completamente así plateados. Como el sol pegaba así enfrente, pues brillaban bastante, pues. Pero tenían unos penachos en la cabeza, pues. Y se asomaron a la orilla del río, tomaron un poco de agua y me llamaban. Pero pues no escuchaba, ya no escuchaba, pues, por la distancia, quizás tenía como una...

0: Okay. Entonces no tuve miedo. Me acuerdo que no tuve miedo, lo que quería era pasar. Entonces me ponía hacia una orilla y se me atravesaba allí en la orilla. Volví a cambiarme para pasar por la otra orilla que había dejado libre y lo mismo, se me echaba para atrás. Y estaba cerca, ya estábamos como a 5 metros. Y yo queriendo pasar, no me dejaba. Pero después vi que se parecía como a un oso, porque era como el tamaño de una vaca, pues, blanco, pero solo caminaba con las manos e iba arrastrando las patas como cuando los perros se ensucian y se están limpiando en el pasto. Y así me estuvo jugando hasta que se asomó un grupo de muchachos que en ese tiempo salían a buscar bailes, pues. E inclusive iban con una de mis primas que estaba en la fiesta. Ahí fue donde me pegué y ahí logré pasar. Logré pasar, pero lo raro de eso fue que vi que como que si se hubiera vuelto humo y desapareció. Entonces pasamos y ya.
1: Estos rumbos eran bastante silencios.
0: Sí, bastante, sí.
1: Para esa época, a las 10 de la noche era ya tarde, ¿no? Y no estaba tan habitado como actualmente.
0: Sí, pues, no sé cómo es que mi mamá se atrevió a mandarme esas horas por una caja de cerillos. Así es.
1: Pues, don José Ángel, como siempre, muy buenas historias. Le agradecemos.
0: Serían las 2 de esta noche, pues espero participar el jueves con una última que tengo también, que me sucedió a mí, que me sucedió, pero ya sería para el viernes porque hoy ya no hay tiempo.
1: Sí, no se preocupe, don José Ángel. Sí. Estamos pendientes y como siempre agradeciéndole que nos compartan estas historias.
0: Sí, pues sí, como le digo, pues no había habido oportunidad pues en algún programa, pues, porque hace años hubo uno, pues, en otra radiodifusora, pues, que pasaban, pero, pues...
1: Muchísimas gracias, muy buenas historias.
0: Buenas noches, pues, espero participar el jueves con una última que tengo, también que me sucedió a mí, que me sucedió, pero pues ya sería para el viernes, porque hoy ya no hay tiempo.
1: Sí, no se preocupe, don José Ángel. Estamos pendientes y como siempre agradeciéndole que nos compartan estas historias.
0: Sí, pues sí, como le digo, pues no había habido oportunidad pues en algún programa, pues, porque hace años hubo uno pues en otra radiodifusora, pues, que pasaban, pero pues...
1: Muchísimas gracias, muy buenas historias. Vámonos rápido.

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0: Muy bien, estamos de regreso ya a las 11:06, 11:06. Y así de rápido se nos ha ido el tiempo el día de hoy. 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

te genera un ambiente completamente distinto. Y lo hago mención, pues, por lo que decía del zoológico de allá de la Trinitaria, que, pues, todas las ocasiones que he ido es de día. Pero ya hacerlo de noche.

que han comentado sobre este tipo de cosas, pero aquí les va. Mi mamá me cuenta que cuando tenía 23 años se había casado con mi papá. Se fueron a vivir a una casa de renta muy cerca del panteón. Al principio dice que iba de regreso por el mercado y que pasó caminando con sus bolsas del mandado frente al panteón. Y como ya tenía años que no veía ninguna persona fallecida, dice que al ir pasando escuchaba muchas voces diciendo que estaban pidiendo ayuda. Ella se detuvo y volteó hacia el panteón y vio a varias personas ahí caminando. Algunos iban llorando, algunos niños, y ella dice que jamás va a olvidar cómo los vio. Había un par de niños agarrados de la mano que se le quedaron viendo y llorando, que estaban buscando a su mamá. Dice que estaban vestidos con una ropita blanca como de bautismo, descalzos, y eran morenitos, pero pálidos. Mi mamá luego se acercó un poco y las personas comenzaron a decirle que las ayudara, que ellos sabían que ella podía verlos y que quería que les llevara mensajes a sus familiares. Por alguna razón ellos, que no podían salir del panteón, hasta más adelante supimos que uno de los difuntos le dijo que su nombre en vida era Juan Mar. Había un par de niños agarrados de la mano que se le quedaron viendo y llorando, que estaban buscando a su mamá. Dice que estaban vestidos con una ropita blanca como de bautismo, descalzos, y eran morenitos, pero pálidos. Mi mamá luego se acercó un poco y las personas comenzaron a decirle que las ayudara, que ellos sabían que ella podía verlos y que quería que les llevara mensajes a sus familiares. Por alguna razón ellos, que no podían salir del panteón, hasta más adelante supimos que uno de los difuntos le dijo que su nombre en vida era Juan Martín.

0: Esto nos comparte nuestra amiga Andrea Tendera. Gracias por estar al pendiente. Dice la Sandra, hoy me tocó desvelarme y de paso los ando viendo. Gustan verlos, mis chulos. Muchas gracias, mi Sandy. Gusto leerte por estos rumbos también. Disfrutando de buenas historias. Marina Morales García, hola, buenas noches, chicos. Saludos, un poco tarde, pero aquí estamos. No importa. Mándenos sus historias, compártanos sus vivencias, que mucha gente lo ha hecho en esta noche. Recibimos llamaditas también directamente a cabina y disfrutamos escuchar las historias de viva voz también, como la que nos platicó el día de hoy nuestro amigo José Ángel allá de Yalchibol. Muchísimas gracias. Y seguimos voceando también a nuestra amiga Normita, que ahora sí ha desaparecido.
1: A lo mejor va a tener mucho trabajo también, ¿verdad?
0: Esperamos pronto poder leer.
1: Saludos, Marina Morales García. Buenas noches, chicos, saludos. Un poco tarde, pero aquí estamos. También a la gente que está en TikTok, a Paul Hernández, a Víctor y Víctor, a Héctor Aguilar, a Luis Guillén, a nuestro amigo Roger, que está en Canadá. ¿Te acuerdas del Roger?
0: ¿Roger?
1: Roger Daniel.
0: Ah, sí, cómo no.
1: Bolero.
0: Portero, portero.
1: Portero, porterazo, portera. Sí, saludos, saludos. ¿Estás viendo en TikTok? Sí, nos está viendo en TikTok, okay. Saludos, creo que está en Canadá. Saludos hasta por allá, por aquellos rumbos. A Alex Villatoro, a Sammy, y a la gente que se une ahí en TikTok.
0: ¿Se fue la transmisión, nos dice?
1: No.
0: Pues acá sigue.
1: Allá está en vivo todavía.
0: Aquí seguimos, estamos.
1: Yo ahí me monitoreo porque lo tengo en el vigrio.
0: Vamos a... No, no se ha ido. A lo mejor y falló. Ah, se fue y regresó. Dice, ah, bueno, ya es... Es diferente el asunto de esa manera, ¿sale? Pero bueno. Tenía por acá una historia, pero... La perdí. Denme chance, las voy a... No, no se fue, dice. Gracias. Estamos al pendiente. Me habían enviado una historia, pero la perdí, así que denos
1: tantito chance
0: para poder encontrarlas. Es que hay tantas historias que a veces suelen parecer bastante increíbles. Luz Sánchez, es internet, amigo, y no se fue, ok. Dice, era una noche cerrada y aunque debería ser luna llena, negras nubes la cubrían y llenaban el camino solo de sombras. Esa noche el viento soplaba frío entre los árboles del camino. Y bueno, esta persona cabalgaba de regreso a casa, cansado tras un largo viaje desde el pueblo donde había estado negociando un ganado. Su caballo, animal fuerte y tranquilo, avanzaba con paso firme como un animal que como tal conoce el camino. Conoce cada piedra, cada bache que debe esquivar. De pronto, a lo lejos, entre la penumbra, la oscuridad, logré distinguir a una figura. Era otro jinete que avanzaba en dirección contraria a la de él, vestido de pies a cabeza con ropas oscuras, casi negras, y montaba, pues, sobre un animal grande pero silencioso como una sombra. Él frunció el ceño, conocía a todos los que transitaban por la zona, y más a esa hora. Pero aquel hombre no le resultó nada familiar. El camino se estrechaba al llegar al puente colgante, la estructura vieja hecha con tablas desgastadas y cuerdas de hierro que, pues, tronaban, ¿no? Y crujían con el peso.

0: que fue construida sobre el río. Allí no había espacio para pasar sin encontrarse. A medida que se acercaban, él, pues, intentó ver el rostro, pero le era imposible. El jinete llevaba un sombrero de ala ancha inclinado hacia adelante, cubriéndole toda la cara. De esta, pues, no se veía nada, ni siquiera alcanzaba a distinguir su boca o sus ojos. Al llegar al centro del puente, ambos detuvieron sus monturas. El crujido de las tablas bajo las patas de los caballos sonó bastante rechinante, más fuerte que cualquier cosa que se pudiera escuchar en esa noche. Buenas noches, saludó, pues, el jinete con voz grave. Buenas noches, respondí con una voz poco apagada, por no decir temblorosa y con miedo. Algo de ese jinete, pues, no cuadraba. El jinete se llevó la mano a la boca, donde parecía tener algún cigarrillo listo para encender. Me haría el favor de regalarme juego para el cigarrillo, pidió, pues, con bastante calma. Él negó con la cabeza. Lo siento, amigo, pues no llevo, yo no fumo. El jinete soltó una sonrisa que no se veía cuando movía su boca, pero que se escuchó bastante fuerte en la noche. No hay problema, le dijo. Está bien, cuida tu salud. Yo ya no tengo necesidad de esas cosas. En ese instante, ante los ojos muy abiertos de él, la figura se desvaneció lentamente. No hubo humo, ni hubo destello, ni ruido alguno. Simplemente se fue difuminando con la noche hasta que no quedó más que el vacío del puente. El aire frío parecía atravesarle los huesos y el alma. En cuanto desapareció, el caballo dio un relinchido y se encabritó de golpe, amenazando con tumbarlo. A sabiendas de que este era un animal bastante manso, salió corriendo camino a casa. Él tuvo que agarrarse con todas las fuerzas para no irse y no caer. Sentía como el animal temblaba de miedo. Por fin lograron llegar a su casa y detener la carrera como tal. Ambos estaban empapados de sudor, con el corazón galopante en el pecho. Estaba más agitado que el de su caballo. Había escuchado desde niño la leyenda de este jinete fantasma, el viajero que aparece por las noches oscuras pidiendo fuego. No tiene rostro, y quien logre vérselo, tal vez no pueda contar la historia. Él siempre pensó que era simplemente un cuento de las mujeres para asustar a sus maridos que, pues, no llegaban temprano a casa. Esa noche, sin embargo, lo había vivido en carne propia y entendió por qué decían que quien se lo encuentra jamás olvida ese frío que emana, que siente hasta mucho tiempo después de haber tenido aquel encuentro y haberse marchado.
1: Wow.
0: Muchas historias vienen a mi mente de volar cuando os platican sobre el sombrerón como tal. Y es que hay muchas cuestiones muy parecidas que me han platicado, que he escuchado, y sobre todo en lugares. Me dio escalofrío porque recordé de algo muy parecido que me platicó un tío. Pero vámonos al corte de la media y ahorita regresando les comento.

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6: Muy bien, ya a las 11:42 11:42, estamos prácticamente entrando a la recta final del programa. Muchísimas gracias a todos los que compartieron, a todos los que dan like, a todos los que nos siguen y a los que escucharon esa historia. Les digo que algo muy parecido nos han contado por estos rumbos. Digo, a los que han conocido, llegan de Mújica, te puedes ir a Leningrado, por el otro lado te vas para Sabinalito, todo por ahí. Hay muchas historias parecidas a las que nos han platicado en esta noche, la que les acabo de relatar. Y viene rápidamente, recordé porque pidió fuego, lo que nos platicó, la historia que nos platicó sobre el sombrero también nuestro buen amigo Carlos Camacho, de Escalofríos, allá en Tuxtla Gutiérrez, 90.3, la TG. Hermana de,
7: un poquito más temprano entra él,
6: de 10 a 11.
7: Más temprano también.
6: Pero no, esta historia nos la platicó, nos marcó, sí. Acá vino y nos platicó sobre donde vivía y que en ese momento este jinete o charro pidió, pero cigarrillos, cigarros pues. Pero dice que el olor que emana ese
7: es fétido,
6: tabaco es muy fuerte y que se queda bastante impregnado. Pero bueno, al final de cuentas ustedes tienen la última palabra. De verdad, muchísimas gracias a quienes estuvieron presentes con nosotros en esta noche. Nos vamos a ver y escuchar el próximo martes, ¿no?
7: Así es, el jueves, no hay programa.
6: Tenemos por cuestiones de logística, para nosotros ahorita terminamos un mes con un mes más con nuestros patrocinadores y arrancamos el mes como tal el martes. A cuestión voy a preguntar cómo está la situación, igual y
7: si no están chance.
6: Si no hay este detalle, pues estamos el jueves, si no sería el martes. Pero muy contentos y agradecidos con ustedes, a quienes nos escuchan y no participan porque pues les da pena, quienes sí lo hacen, muchísimas gracias. A quienes comparten la transmisión, dan like, muchísimas gracias. ¿Será lo mismo el sombrerón y el charro negro? Pues yo creo que sí.
7: Yo creo que sí también.
6: Dice el que se roba a las muchachas, que por eso no se debe dejar
7: ropa. Ese es guato.
6: Dejar ropa interior colgada en la noche porque el sombrerón se roba a la dueña de las prendas íntimas y que después aparecen, pero ya no son las mismas. Tal vez antes, como no eran casas, eran alambrados, pasaba por eso. Pero pues yo lavo ropa noche y nunca he oído nada, aunque dicen que por las siete esquinas se oye que pasan los caballos en la madrugada. Exacto, digo, son lugares donde a veces hay mucho más actividad de este tipo. Se han visto algunos videos, ¿no? Donde se ve el cabalgar de un jinete y desaparece. Pero bueno, que pasen una bendecida y maravillosa noche. Gracias a nuestros seguidores, los radioescuchas, a nuestros patrocinadores. a la Toscana Agroservicios, a Grupo ACM Gasolinera Comitán, 3H Bienes Raíces y por supuesto a los amigos de Babilonia
7: Nightclub.
6: Raúl Ramírez Aguilar, que tenga una feliz noche, amigo. Gracias. Feliz noche para todos ustedes. Bendecida y maravillosa noche, ya casi
7: miércoles,
6: quincena. Cuídense mucho, Dios nos los bendiga. Nos escuchamos.
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2: Son las 12
3: con un minuto.
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1: Son las 12:11.
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3: Son las 12 con 24 minutos.
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0: Son las 2:33.
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3: Son las 12:42 minutos.
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2: Son las 12:55 minutos.
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1: Es la 1:05.
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1: Es la 1:12.
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3: Es la una con 24 minutos.
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2: Es la 1:31.
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3: Es la 1:45.
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3: Es la 1:54 minutos.
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2: Son las 2:02.
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1: Son las 2 con 15 minutos.
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3: Son las 2 con 24 minutos.
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2: Son las 2:34.
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3: Son las 2:44 minutos.
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3: Son las 2:53.
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2: Son las 3:02.
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1: Son las 3 con 14 minutos.
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3: Son las 3 con 23 minutos.
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2: Son las 3:32.
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3: Son las 3:44 minutos
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3: Son las 3:54 minutos.
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1: Son las 4 con 2 minutos.
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1: Son las 4 con 11 minutos.
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3: Son las 4 con 24 minutos.
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2: Son las 4:31.
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1: Son las 4:44 minutos.
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3: Son las 4:54 minutos.
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Buenos días, muy buenos días, ¿cómo estamos? Algo de frío, ¿verdad? Hoy sí amaneció más fresco que otras mañanas, pero con toda la actitud, con el calor humano, vamos a hacer de este día algo especial, algo único e irrepetible, por supuesto, de que las cosas se hagan mejor. Así hay que ser constantes, que las cosas se hagan mejor que ayer, para que así vaya uno en crecimiento constante. ¡Bienvenidos! Bienvenidos todos y cada uno de ustedes a los Palomazos Rancheros a través de la frecuencia 99.1 de Extremo FM, lo mejor de nuestra música vernácula, aquí a partir de este momento hasta las 7 de la mañana, los grandes intérpretes, mujeres y hombres del regional mexicano que han dejado huella indeleble. Así que si quieren escuchar algún cantante en especial, pueden solicitarlo a través del WhatsApp 963-159-8888 o bien a través de la línea telefónica directa aquí en el estudio, y es el 963-6320185. El día de hoy vamos a recordar a Linda Rostand, una cantante de música mexicana, quien fue, y bueno, vamos a recordarla porque hoy se cumple un aniversario más de su nacimiento. Así es, ya vamos a conocer más de Linda Rostand en esta mañana aquí en Los Palomazos Rancheros. Iniciamos con la voz del señor Pancho Barraza, que nos dice: que me maten las penas.

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4: Bueno, ya las 5:14, 5:14. Es momento de compartirles la información que los expertos que siguen de cerca el comportamiento de la madre naturaleza dan a conocer en Comitán en este momento. A ver, ¿qué pasó ahí con Comitán, Pregúntame yo. Ahí está, ya. Bueno, para Comitán, la máxima se espera que sea de 25 grados. En este momento estamos con una sensación térmica de 15 grados. 15 grados centígrados, será un amanecer medio nublado. Ya alrededor de las 10 de la mañana estará despejado. Y por la tarde nuevamente estará nublado. Hay posibilidad de lluvia durante la noche de hoy. De un 42%, 42% de posibilidad de que llueva. Las Margaritas, buenos días, están amaneciendo con una temperatura de 16 grados, se espera que la máxima sea de 24, hay un 44% de probabilidad de que llueva el día de hoy, estará nublado las primeras horas de hoy, posteriormente el sol estará saliendo por algunos lapsos, y por la tarde, entre las 3 y 6 de la tarde o 7 de la noche, se espera algo de lluvias, y de las 10 de la noche en adelante hay pronóstico de lluvia en un 44% para las Margaritas. Frontera Comalapa, buenos días. Ya están recibiendo este miércoles con una temperatura de 20 grados, esa es la sensación térmica ya en esta mañana, y la máxima se espera que sea de 33, hay un 45% de posibilidad de tormentas para esta tarde allá en Comalapa. Es un amanecer despejado, el cielo está limpio, el sol en todo su esplendor, así estará durante esta mañana y parte del mediodía. Ya por la tarde, alrededor de las 14 horas, entre las 2 y 5 de la tarde, se espera algo de lluvia, y por la noche de las 20 horas en adelante para Frontera Comalapa. Ahí está la información que dan los expertos y lo compartimos con ustedes en este espacio, por supuesto, del pronóstico del tiempo. Vámonos, la voz del señor Pepe Aguilar. Recordando a Juan Gabriel, esto que se llama No Vale la Pena, al estilo de Pepe Aguilar.

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3: Bueno, ya las 5:21, muy buenos días a quienes nos amplifican a través de nuestras plataformas digitales, ahí en nuestra página que es www.radionucleo.com. Ahí nos pueden escuchar en cualquier parte del mundo a través de www.radionucleo.com. Ahí van a ver todas las estaciones de Radio Núcleo. Y si le agregan diagonal app móvil, los va a redirigir a la aplicación de Radio Núcleo, la descargan y ahí también tendrán todas las estaciones que transmitimos en tiempo real. En la bocina inteligente Alexa, igual también ahí nos pueden sintonizar en cualquier parte del globo terráqueo. Nada más le dicen, Alexa, reproduce Extremo Comitán 99.1 en Tuning. Y ahí, de manera inmediata, nos estarán sintonizando, saludando a todos los que nos escuchan, pues, a través de la aplicación o a través de la bocina inteligente Alexa. Muy, pero muy buenos días, donde quiera que estén, desde el sureste de México. Les enviamos el abrazo a la distancia. Y bueno, como les decía, hoy vamos a estar recordando a esta gran intérprete que hoy está de manteles kilométricos. Me refiero a Linda Ronstadt. Linda Ronstadt, esta cantante de música popular estadounidense. Ella nació un día como hoy, 15 de julio, pero de 1946. Está cumpliendo hoy 80 años. 80 años está cumpliendo Linda Ronstadt, quien nació en Tucson, Arizona, Estados Unidos, en 1946, aquel 15 de julio, así que hoy está de manteles kilométricos. Ella, pues es de origen estadounidense, incursionó en la música del rock and roll, así también obtuvo 3 American Music Awards, un Emmy, así también fue candidata al Tony y al Globo de Oro. Música, bueno, interpreta música o interpretaba música popular porque ya está retirada de los escenarios. La señora Linda María Ronstadt es su nombre completo, su nombre de pila, Linda María Ronstadt. Sus padres, don Gilbert Ronstadt y la señora Ruth Mary Ronstadt. Su papá, por supuesto, es de nacionalidad. De acuerdo a la información que se tiene, su papá es de ascendencia alemana y su mamá es holandesa. Y bueno, ya más adelante vamos a hablar de cómo ella inicia su trayectoria en la música. Inició en los 70s con pues el productor Peter Asher, donde ella pues obtuvo algunos premios. Fue la mujer mejor pagada del rock en aquel entonces. De ahí también, a finales de los 70s apareció una revista. Así también, tuvo un romance. Se habla de que tuvo un romance con un político de Estados Unidos. Y bueno, el éxito de Despegue fue en 1974, cuando grabó una serie de éxitos en inglés. Pero ¿cómo llega a grabar un álbum mexicano con música vernácula? ¿Cómo ella decide, o cómo se logra, pues, que ella interpretara música mexicana? Aquí está la cumpleañera en esta mañana, la señora Linda Rostand. Esto se llama Los Laureles.

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3: Bueno, ¿qué pasó un día como hoy en diferentes momentos, en diferentes años, y que ya son parte de la historia de la humanidad, de nuestro país, por supuesto? Y bueno, pues vamos viajando al pasado para conocer de los acontecimientos que han marcado la historia y, por supuesto, también conmemoraciones importantes. Hoy es Día Mundial de las Habilidades de la Juventud. En el ámbito religioso se celebra San Buenaventura. Y bueno, también recordamos aquí en México que un 15 de julio, un día como hoy, por supuesto, pero de 1867, el presidente Benito Juárez regresó triunfalmente a la Ciudad de México tras la victoria de la República sobre el Segundo Imperio y la intervención francesa, marcando el inicio de la restauración de la República. En 1829, el presidente Vicente Guerrero expidió el decreto para abolir oficialmente la esclavitud en el país. Y bueno, son parte de los acontecimientos de el mundo. Y también en 1916, William E. Boeing fundó la famosa compañía aeronáutica que llevaría su nombre. Y también recordamos que la renuncia de Victoriano Huerta en 1914. Ahí está, son parte de los acontecimientos que enriquecen la historia de la humanidad. ¡Vámonos! Aquí está la participación de quienes, los dos Tamaulipas, que dice: ayúdame.

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1: La extracción ilegal de arena suele verse como un delito menor, pero en realidad sus consecuencias son profundas. Cada carga que se extrae sin autorización modifica el cauce natural de los ríos, acelera la erosión de las riberas, afecta los ecosistemas y aumenta la vulnerabilidad de las comunidades ante inundaciones y desbordamientos. En un estado como Chiapas, donde la temporada de lluvias representa un riesgo permanente, permitir este tipo de actividades equivale a debilitar una barrera natural de protección. La detención de 5 personas y el aseguramiento de maquinaria pesada en Motocintla envió mensaje de que las autoridades están actuando contra un negocio que durante años ha operado, en muchos casos con escasa vigilancia. Sin embargo, la protección de los ríos no es solo responsabilidad del gobierno, también corresponde a la sociedad denunciar las actividades irregulares y comprender que los recursos naturales no son inagotables. Cuidar los cauces, respetar la ley y combatir la extracción clandestina de arena significa proteger el medio ambiente, la seguridad de las comunidades y el patrimonio natural que pertenece a todos. Hasta el siguiente comentario.
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0: Y precisamente te presento la música de los Cardenales de Nuevo León. Por las damas, ah, claro que sí, por las damas, caballero.

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Bueno, saludando en esta mañana, ya muchas gracias a quienes activan el WhatsApp 963-159-8888. Por ahí nos piden algo de Antonio Aguilar, con mucho gusto. Vamos a complacer. Por ahí nos piden Ya Despunta la Mañana. Ahí está. Ya Despunta la Mañana es la rola que nos están pidiendo en la voz del señor Antonio Aguilar. Con mucho gusto vamos a complacer en este momento, ¿sí? Ya Despunta la Mañana. Sí. Bueno, ¿de dónde nos escriben? Por ahí vamos a checar el dato. A ver. Para complacer allá a la familia Gutiérrez Chávez, que nos escucha allá en Guadalupe, Victoria, sí señor.

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Recordando una de las canciones de la gran señora Linda María Rostan, Linda Rostan, artísticamente conocida. Y bueno, ahí está esta producción discográfica de música ranchera, de música mexicana, y que a pesar de ser de nacionalidad estadounidense, pues grabó música de nuestro folclor nacional. Hoy cumpliendo 80 años la señora Linda Rostan, ella canta esto que lleva por nombre La Cigarra.

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6: Con más música, aquí está la participación de los Recoditos con esto que se llama En Coma Inducido. Estás en la frecuencia de Extremo FM en Los Palomazos Rancheros.

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2: Son ya las seis de la mañana en punto.
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0: Bueno, ya las 6:02, las 6:12 en la UI, la radio de Comitán. ¿Qué tenemos por ahí?
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0: Órale, vámonos con algo de curiosidades del hogar, y es que sí, siempre es importante conocer datos importantes que nos sirven en la vida cotidiana. Y bueno, algo muy importante, ahora que están de vacaciones los chavos, los peques de la casa, los jovencitos, las jovencitas, para ayudar y darle, por supuesto, una manita de gato a la casa, despejar un poco todo lo que se tiene ahí. Hay cosas que la verdad ya ni se utilizan, y que eso genera un poco de tensión, de pues sentir que la casa se siente pesada, porque hay cosas que ya no se usan, y hay que hacer un escaneo. ¿De qué se trata? Así se le llama, un escaneo rápido de basura, que te puede llevar de 2 a 5 minutos. Toma una bolsa y camina por la sala, la cocina, tira papeles, envolturas y todo lo que sea claramente basura. Reúne lo que no pertenece ahí, agarra una canasta, una caja grande, y recorre las habitaciones, mete en ella todos los objetos que no correspondan a ese espacio. Ya ven que los niños que están jugando, que ya dejaron algunos juguetes en la sala, que en el patio trasero, que en el jardín, en fin, que los zapatos igual, los cargadores de celular que no quedaron en su lugar. Entonces hay que empezar a levantar todo eso. No intentes guardarlo en su lugar todavía. Solo escóndelos temporalmente para despejar las zonas visibles. Al igual también el desorden en las mesas, y es lo que más nota el ojo humano. Guarda los platos en su lugar, ponlos junto al fregadero cuando ya después de comer, para que los demás integrantes de casa sepan, esto ya se va a lavar, voy a hacerlo por iniciativa propia. Alinea los cojines del sofá y retira cualquier objeto que hayan dejado ahí, quizás unas tijeras, que el control de la televisión, el celular o algún otro artículo por ahí, algún juguete, alguna tarjeta, y llévalo a la canasta que utilizaste en un principio. Y por supuesto, esto hará mantener el orden día a día, y los demás integrantes de casa pues irán adoptando esta dinámica, y así pues crear el hábito del orden. Y lo que ya no sirva, ropa que ya no uses, hay que obsequiarlo a los puntos donde se necesita, o dónalo a personas que realmente lo necesitan. Además, hay papeles que ya no sirven, chécalo muy bien con tu familia, y todos reunidos decir, no, esto ya no me sirve, esto ya no, y así ir desechando algo que ya no está, pues ya no funciona, ya no sirve. Al igual de en el patio trasero, que se tienen ahí algunas cosas que realmente se pueden convertir en nido de bichos, así que sácalo de inmediato y verás que sentirás un alivio en tu organismo, y por supuesto tendrá otra vida, otra imagen tu hogar, porque de repente te caen las visitas y que vean un hogar ordenado, limpio e impecable. Es el potrillo Alejandro Fernández. Ay, mi México lindo, sí señor.

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0: ya la luz de un nuevo día presente en el sureste de México y Centroamérica, bueno, en gran parte ya del continente, ya en todo el continente prácticamente ya ha amanecido. Y en este rinconcito del sureste de la República Mexicana, como lo es Comitán, estamos ya con una sensación térmica de 14 grados, se espera que la máxima sea de 25, las primeras horas serán medio nubladas, ya alrededor de las 11 de la mañana el sol estará en todo su esplendor, hasta las 2 de la tarde, alrededor de las 3, ya nuevamente algunas nubes estarán ocultando el astro rey, y por la noche habrá un cielo nublado. Hay un 36% de posibilidad de que llueva el día de hoy, alrededor de las 21 horas 9 de la noche y la madrugada del día de mañana. Quienes van a viajar a la gélida San Cristóbal de las Casas, se espera que la máxima sea de 21 grados, en este momento están a 11 grados centígrados, es un amanecer despejado, el cielo está limpio allá en San Cristóbal, posteriormente estará medio nublado y alrededor de la una, entre la una y 5 de la tarde, se esperan lluvias, hay un porcentaje de 55% de que llueva ya en San Cristóbal de las Casas. Tuxtla Gutiérrez, se espera que la máxima sea de 33, en este momento están a 21 grados centígrados, hay un 42% de que llueva el día de hoy, será un amanecer y un día medio nublado, entre la 1 y 4 de la tarde se esperan algo de precipitaciones allá en la capital de la entidad chiapaneca.
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1: Señorones de los Cardenales de Nuevo León, esto que se llama Sorpréndeme Más. Tú puedes participar para estar presente en el Meet and Greet con esta gran agrupación, así que no te pierdas los programas de Extremo FM.

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4: Toda la colegancia, amigos taxistas, ¿qué tal? Buenos días, ya echándole la recia, que todo les marque al 100, así también a los colectiveros, microbuseros, a los del transporte foráneo que salen de diversos puntos de la región y vienen con destino a Comitán, al igual que quienes salen de esta ciudad y van a otros lugares, a otros puntos de la geografía chiapaneca y más allá. Que tengan un excelente viaje, que lleguen a su destino sin ningún contratiempo. También el saludo cordial para el transporte que viene y va de Trinitaria, Chimol, Socoltenango, Las Rosas, Altamirano, Las Margaritas, Independencia. Saludos, muchachos. Muy buenos días. ¿Qué tal? Espero que ya esté todo al 100. En las terminales también, los que están ahí en taquilla, los que están ahí checando toda la logística también, el saludo afectuoso para los que están en las terminales de autobuses, nuestros amigos también repartidores por ahí ya iniciando sus actividades, los que están laborando en las tiendas de conveniencia, en las farmacias, en la tiendita de la esquina. ¿Ya abrieron la tiendita de la esquina? Sí, porque al que madruga Dios le ayuda, así que quienes abren el changarro desde tempranito, felicidades y que sea un día muy productivo. Aquí está el colombiano Charly Sa. Órale, échale, como tú sabes, paisano. Vámonos, Charly Sa, con el puente roto.

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0: Muy bobadilla con esto que se llama Se Fue, son las 6:31.
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1: Las mañanitas para quienes están celebrando su santo, están cumpliendo años, se van a graduar, algún aniversario, algún logro, algo especial, por supuesto, de parte de sus amigos de Extremo FM y del programa Los Palomazos Rancheros, les llevamos las mañanitas, la dedicatoria especial. Hoy miércoles 15 es día de San Buenaventura. Si alguien se llama San Buenaventura, una y mil felicidades, que la pase bien chévere. Así también vamos a enviar el saludo afectuoso en esta mañana para quienes están cumpliendo años o algún otro acontecimiento, por supuesto, importante. Felicidades, pues, a los cumpleañeros, a los que están celebrando su santo, a los que llevan el nombre de Buenaventura. Les deseamos lo mejor de lo mejor y también, desde luego, el saludo afectuoso para quienes van a recibir su documentación terminando una etapa más en su formación académica. El saludo va en esta mañana para la niña Kenny Guadalupe Morales Santiago. Kenny Guadalupe Morales Santiago hoy estará egresando ya del nivel primaria allá en Pashtón, nos está escuchando. Felicidades de parte de sus papás. El saludo muy, pero muy especial para Kenny Guadalupe en esta mañana, deseándole lo mejor de lo mejor, que sigan los éxitos. Kenny Guadalupe Morales Santiago, que el día de hoy, repito, estará recibiendo sus documentos que avalan que pues culmina su nivel primaria de manera satisfactoria y bueno, ya se va para la secundaria. Enhorabuena, que siga creciendo académicamente para orgullo de sus papás y satisfacción para ella. Así que vaya el abrazo y el reconocimiento, la felicitación para Kenny Guadalupe, que el día de hoy pues se va a graduar. Enhorabuena, muchas, pero muchas felicidades.
2: Día de tu santo, te venimos.
1: Así también el saludo cordial, por acá nos llega el mensaje para Brian y Tamara Márquez de parte de sus papás. No dice dónde nos escucha ni cómo se llaman los papás, por el amor de Dios. Brian y Tamara Márquez de parte de sus papás, hoy culminan también el ciclo escolar de primaria y preescolar respectivamente. Brian sale de la primaria y Tamara del jardín de niños ahí en la colonia popular, me están escuchando, así que vaya pues el saludo muy, pero muy especial para ellos en esta mañana. ¡Vámonos!

bueno, pues ahí está el saludo, pues, y la felicitación ahí para Kenny Guadalupe Morales Santiago, allá en Paixtón, nos está sintonizando de parte de sus papás, que sigan los éxitos, sale de la primaria y se va a la secundaria. Felicidades, pues, a Lupita, hoy y siempre. Y al igual a Brian y Tamara Márquez, que hoy habrá doble festejo, doble pachanga, doble plato de mole con arroz.

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4: 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Ahí está Don Chayo y sus Cardenales de Nuevo León. Esto se llama Sorpréndeme, Sorpréndeme Más.

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2: Aunque la temporada de lluvias ya comenzó, los especialistas advierten que el periodo más crítico todavía está por llegar. Las proyecciones indican que entre septiembre y noviembre, Chiapas podría enfrentar lluvias más intensas que las registradas en años recientes, con un mayor riesgo de inundaciones y desbordamientos de ríos. No se trata de generar alarma, sino de entender que la prevención debe empezar antes de que ocurra una emergencia. El crecimiento urbano en zonas vulnerables, el deterioro de los ecosistemas de drenaje y la ocupación de áreas inundables han incrementado la exposición de miles de familias, incluso en ciudades como Tuxtla Gutiérrez y San Cristóbal de las Casas. Cada temporada deja la misma lección. Cuando no se invierte en infraestructura, ordenamiento territorial y limpieza de cauces, las lluvias terminan convirtiéndose en un problema social y económico. Ante este escenario, autoridades y ciudadanía deben actuar de manera coordinada. Monitorear ríos, conocer las rutas de evacuación, identificar refugios temporales y mantenerse informados puede marcar la diferencia entre prevenir una tragedia o reaccionar demasiado tarde. Hasta el siguiente comentario.
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7: Bueno, ya estamos en la recta final. Se está confirmando el fallecimiento de Elsa Aguirre, esta gran actriz de la época de oro del cine nacional. Elsa Aguirre murió esta madrugada a los 95 años de edad. Descanse en paz. Una de las grandes figuras de la época de oro, sin duda, una de las actrices más icónicas y emblemáticas de esa época tan especial. Ya la muerte de Elsa Aguirre lo ha confirmado la Asociación Nacional de Intérpretes de México, donde escriben: despedimos a una de las actrices más inolvidables de la época de oro. Su nombre de pila, Elsa Irma Aguirre Juárez, conocida como Elsa Aguirre, actriz mexicana. Ella nació un 25 de septiembre de 1930 y falleció hoy 15 de julio del 2026. Así que el medio del espectáculo está de luto por la muerte de la señora Elsa Aguirre, a la edad de 95 años, una de las últimas leyendas del cine de oro mexicano. Descanse en paz.

Y bueno, pues el saludo cordial, ya me está escuchando ya ahorita el trajín, los nervios, ¿verdad? Tranquila, tranquila, la pequeña Kenny Guadalupe Morales Santiago, ya en un rato más irá a su escuela para recibir sus documentos que avalan, que comprueban que pues culmina satisfactoriamente el nivel primaria y ya se va a la secundaria. El saludo pues para Kenny Guadalupe Morales Santiago de parte de sus papás, el señor Kennedy Morales y la señora María Guadalupe Santiago. Vaya, el saludo pues muy especial. Allá me está escuchando en Pachtón, ahí esta niña, la pequeña Karina, Kenny Guadalupe estará, por supuesto, ya recibiendo sus papeles en el transcurso del día y ya preparándose para la secundaria. Enhorabuena, felicidades, Kenny Guadalupe, no se me ponga nerviosa, todo está muy bien, ya sus papás, por supuesto, orgullosos de su niña y no es para menos, y vienen muchos, pero muchos éxitos más. Nos vamos, gracias, buenos días. Estos fueron los Palomazos Rancheros a través de la UI, la radio de Comitán. Que tengan un excelente miércoles.

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3: Quitarnos el frío en esta mañana, vamos a activarnos con la música, el ritmo de Merenglas, que nos dice mueve, mueve la cintura. O donde alguna vez estuvo la cintura y pues con la música de Merenglas vamos a recuperar esa cintura. ¡Claro que sí! ¡Vámonos!

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7: El romanticismo, el sentimiento de Luis Alfonso Partida el Yaqui. Esto que se llama Déjalo, déjalo así.

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0: Y bueno, pues vámonos con más música en esta mañana para la audiencia en este amanecer del 15 de julio, ya a mitad de la semana, y estamos a mitad del mes, mitad de la semana y mitad del mes de julio. Y bueno, pues vaya pues el saludo cordial para los graduados y graduadas. Muchos niños, jóvenes reciben ya sus documentos.
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0: Y que pues les invade la nostalgia, por supuesto, porque ya los que egresan del jardín de niños, que salen de la primaria, los que salen de la secundaria, del bachillerato, pues ahí ya cada quien agarra distintos caminos para seguirse preparando académicamente. Ahí, sobre todo en la primaria, ¿no? Porque son seis años, y que llega el momento en decir hasta pronto. Se van a diferentes planteles de nivel secundario, pero lo importante es que sigan adelante, que continúen con su preparación. Felicidades a la niña Kennedy Guadalupe Morales Santiago, que el día de hoy estará recibiendo sus documentos que pues comprueban que ya termina su ciclo escolar de la primaria, ya para irse a la secundaria, obviamente. Felicidades a ella, a Kennedy Guadalupe Morales Santiago. El saludo va de parte, por supuesto, de sus papás, el señor Kennedy Morales y la señora María Guadalupe Santiago, allá en la colonia Monte Azul. Ahí nos está sintonizando. Una y mil felicidades, que se sienta feliz, contenta, y que se siga preparando para siempre ser el orgullo de sus papás.

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0: registra Chiapas 17 sismos al día. El estado es una de las regiones con mayor movimiento telúrico durante este 2026. Certifican con distintivo de turismo comunitario a centros ecoturísticos de la entidad. Impulsa el gobernador Eduardo Ramírez obras y acciones para el bienestar de Las Rosas y Comitán. En asuntos nacionales, vinculan a proceso a funeraria por fraude y entrega de cenizas falsas en Ciudad Juárez. Se forma la tormenta tropical Élida en el Pacífico. Su centro se localiza al sur-suroeste de las costas de Baja California Sur. En temas del mundo, denuncian retroceso en derechos y seguridad laboral en Estados Unidos. Buscan a una persona desaparecida tras el incendio de un barco recreativo frente a la costa de San Francisco, California. En los deportes, presentan a Ocelotes de la UNACH en la rama varonil, que participará en el campeonato profesional CIVAPAC. Y en los espectáculos, muere la actriz Elsa Aguirre a los 95 años, una de las últimas leyendas del cine de oro mexicano.
1: 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Nosotros tampoco. 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Notinúcleo, bienvenidos a la información.
0: ¿Qué tal? Muy buenos días, me da mucho gusto saludarlos en esta mitad de semana. Llegó el miércoles 15 de julio de 2026, 196 días transcurridos del año, 169 por transcurrir. Mañana fresca, agradable en el área metropolitana, tránsito ligero en las arterias de la capital chiapaneca. En los controles técnicos, Domingo de Asís, en las plataformas digitales, Daniel Torres, en la dirección de noticias, licenciado José Ovilla. Soy Alexander Pérez y si me permite, le estaré acompañando a partir de estos momentos y hasta las 8:30 de la mañana con lo mejor de la información local, estatal, nacional e internacional. Como saben, estamos transmitiendo para todo el mundo a través de nuestras plataformas digitales. Ahí nos encuentran en vivo en estos momentos en Facebook, X, Instagram y YouTube como Notinúcleo. Nuestras páginas, si así lo prefiere, puede buscarnos como www.notinucleo.com y a su vez www.radionucleo.com. Vamos de lleno con las noticias. Cada día se registran en promedio 17 sismos en Chiapas. La mayoría de ellos no son perceptibles, pero sí es un número alto durante este 2026. Isa Maldonado.
2: Aunque la mayoría de los movimientos pasan desapercibidos para la población, debajo del territorio chiapaneco, la tierra prácticamente nunca deja de moverse. En lo que va de 2026, el Servicio Sismológico Nacional ha registrado 3,433 sismos con epicentro en el estado, un promedio de 17 temblores al día, o uno cada hora y 20 minutos. La cifra coloca a Chiapas como la segunda entidad con mayor actividad sísmica del país, solo por debajo de Oaxaca. A nivel nacional, el Sismológico Nacional ha contabilizado 20,190 sismos durante este año, por lo que casi uno de cada seis movimientos ocurridos en México ha tenido su epicentro en territorio chiapaneco. Como bien se sabe, esta intensa actividad se debe a que el estado se localiza en una de las regiones tectónicas más complejas del país, donde interactúan las placas de Cocos, Norteamérica y el Caribe.
3: Vivimos en la confluencia de tres placas tectónicas, la placa de Cocos, la del Caribe y la placa americana, pues son en estos bordes donde se establece una cantidad enorme de procesos de energía sísmica que pueden dispararse en sismos pequeños o en sismos grandes, o bien en acumulación de energía en algunas partes también donde pueden haber rupturas de estas enormes placas. Por eso la importancia de reconocer dentro de nuestros hogares dónde pueden ser los lugares más adecuados para pararnos rápidamente y movernos hacia las áreas de seguridad.
2: Explicó la sismóloga Silvia Ramos, quien dijo que la la mayoría de los sismos son de baja magnitud y únicamente son detectados por los equipos de monitoreo. El sismo de magnitud 5.2 registrado este lunes fue uno de los movimientos que sí logró ser percibido por la población y recordó la intensa actividad geológica que caracteriza a Chiapas. Junto con Oaxaca, Guerrero, Baja California Sur, Baja California, Michoacán y Jalisco, la entidad forma parte de los estados con mayor actividad sísmica de México, una condición asociada a su ubicación dentro del cinturón de fuego del Pacífico, donde se concentra gran parte de la actividad tectónica y volcánica de todo el planeta. Para Notinúcleo, Isa Maldonado.
0: Pues ahí tiene el dato, Chiapas, la segunda entidad con mayor actividad sísmica del país, de acuerdo con el Servicio Sismológico Nacional. Vamos a otros temas. Jóvenes con el 60% de representación de votantes de los 4 millones de chiapanecos que podrían sufragar en la elección de 2027, Juan Jesús Toledo.
4: Un poco más de 4 millones de ciudadanas y ciudadanos podrían decidir el rumbo político de Chiapas en 2027, entre lo que se destaca que más del 50% de estos lo representan jóvenes que van desde los 18 años cumplidos hasta los 29, una de las tasas más altas en los últimos años de elecciones populares en el estado. Esto de acuerdo con la actual lista nominal con la que se elijan autoridades de los 124 municipios, el Congreso del Estado y los cargos que corresponden durante el próximo proceso electoral. La encargada del despacho de la Vocalía Ejecutiva Local del INE en Chiapas, Flor Denise Pérez Chávez, informó que actualmente el estado registra 4 millones de personas inscritas en la lista nominal, distribuidas en 13 distritos electorales federales. Aunque el proceso electoral 2026-2027 aún no inicia formalmente, el INE mantiene la actualización permanente del padrón y la lista nominal.
5: ¿Esto qué quiere decir? Que ya tenemos digitalizados todos los datos, todos los resultados electorales, tanto de elecciones federales como de elecciones locales, de los ejercicios de consulta popular y de revocación de mandato. Entonces, de lo que se trata este sistema es de concentrar todo la información que generamos en el Instituto Nacional Electoral, pero también de la que generan los organismos públicos locales en cada una de las entidades federativas. Es decir, el sistema concentra información tanto de elecciones federales como de elecciones estatales que nos llevan pues a tener los puestos de elección popular. Vienen los resultados electorales, las candidaturas que ganaron, el porcentaje de votación, el porcentaje de participación ciudadana, de abstencionismo electoral, base objetiva que nos dan los datos empíricos.
4: Documentos que sirvan como base para organizar la elección en la que millones de chiapanecas y chiapanecos definirán la integración de los ayuntamientos, el congreso local y demás cargos que estarán en disputa. Informó para Notinúcleo Juan Jesús Toledo.
0: Gracias, Juan Jesús. Antes de ir a nuestra primera pausa, le doy a conocer, si usted transita por la Torre Chiapas, aquí en la capital Tuxtla Gutiérrez, maneje con precaución en el sentido de oriente a poniente a la altura del puente de la Torre Chiapas. Le repito, debido a que un vehículo de carga quedó varado en la zona. Actualmente un carril permanece habilitado para la circulación. Ya elementos de vialidad de la Secretaría de Seguridad Pública de la capital se encuentran en el lugar, brindando apoyo y realizando acciones para agilizar el flujo vehicular. Con esta información vamos a una pausa a las 7:39 en la capital.

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5: Decenas de familias en Chiapas enfrentan cada año el cáncer infantil, una enfermedad que sigue cobrando la vida de entre 40 y 60 menores y que en muchos casos se detecta demasiado tarde. El responsable del Programa Estatal de Cáncer Infantil de la Secretaría de Salud, Roberto González Rodríguez, señaló que la entidad registra una prevalencia de 46 casos por cada 100.000 niñas, niños y adolescentes. La leucemia es el tipo de cáncer más frecuente, seguida por los tumores del sistema nervioso central y los linfomas.
6: No hay una prevención, sino simplemente darle un entorno saludable a los niños y cuando hay el tratamiento es adecuado, tienen 80% de cura, pero aquí es el tratamiento, el diagnóstico inicial y el tratamiento oportuno, que eso es lo que estamos ahorita tratando de llevar y informarle a todas las personas que el cáncer está pegando a la niñez.
5: El especialista explicó que no existe una causa específica para el desarrollo de esta enfermedad. Sin embargo, factores como la mala nutrición, la desnutrición, el consumo de alimentos procesados, la exposición a pesticidas y bajos niveles de vacunación pueden influir en su aparición. El doctor señaló que en el Hospital de Especialidades Pediátricas de Tuxtla Gutiérrez atendió a 284 pacientes durante 2025. Lo que representa cerca del 80% de los casos registrados por la Secretaría de Salud, aunque aclaró que esta cifra no incluye a los pacientes atendidos por instituciones como el IMSS, ISSSTE e ISSSTECH. González Rodríguez lamentó que uno de los principales retos en Chiapas es que muchos pacientes llegan a recibir atención especializada cuando la enfermedad ya se encuentra avanzada, lo que disminuye las probabilidades de recuperación.
6: Entre más rápido es el diagnóstico, el tratamiento es más eficaz. Entonces, acudir a cualquier centro de salud que esté ahí cerca de su localidad, de su casa, y comenzar ese proceso.
5: Además del golpe emocional, las familias enfrentan los altos costos en los tratamientos. Tan solo 10 sesiones de quimioterapia tienen un valor aproximado de entre 150,000 y 200,000 pesos, mientras que un paciente puede requerir alrededor de 260 tratamientos a lo largo de su atención médica. Ante el alarmante incremento en los casos de cáncer infantil, el doctor Roberto González exhortó a madres, padres y cuidadores a mantenerse atentos a síntomas como fiebre persistente, moretones sin causa aparente, dolor en huesos o articulaciones, cansancio extremo, dolor abdominal o somnolencia excesiva, ya que un diagnóstico oportuno puede marcar la diferencia en la vida de las niñas, niños y adolescentes que enfrentan esta enfermedad. Para Notinúcleo, Isa Maldonado.
7: Gracias, Isa. 7:46. En otros asuntos, la suplantación de instituciones financieras va en aumento. Especialistas llaman a no caer en fraudes. Víctor Pérez con la información.
8: La suplantación de identidad de instituciones financieras continúa creciendo en México y se ha convertido en una de las modalidades de fraude más utilizadas por la delincuencia para obtener dinero e información personal de las víctimas. De acuerdo con la Comisión Nacional para la Protección y Defensa de los Usuarios de Servicios Financieros, durante 2024 se detectaron 174 instituciones financieras cuya identidad fue suplantada, mientras que en 2025 y lo que va de 2026, el organismo ha seguido emitiendo alertas por nuevos casos, lo que refleja que esta actividad permanece activa.
9: La suplantación de instituciones financieras consiste en que los delincuentes se hacen pasar por bancos o entidades reconocidas para engañar a los usuarios y obtener sus datos personales, incluso los datos bancarios. Las modalidades más comunes incluyen llamadas telefónicas, mensajes de texto, correos electrónicos, donde todos ellos son falsos, e incluso páginas web que imitan a las páginas oficiales. Para convencer a las víctimas, utilizan toda la imagen corporativa de la empresa suplantada, como pueden ser logotipos, nombres de empleados, números telefónicos similares y un lenguaje formal con la intención de generar confianza.
8: El especialista Carlos Méndez explicó que los delincuentes recurren a llamadas telefónicas, mensajes de texto, correos electrónicos y páginas de internet falsas que imitan casi a la perfección la imagen de bancos y financieras legalmente establecidas. Entre las principales señales de alerta destacan los mensajes con sentido de urgencia, amenazas de bloqueos de cuenta, supuestos premios o promociones exclusivas y enlaces sospechosos que buscan que el usuario entregue información confidencial.
9: Las señales de alerta son muy claras, son mensajes con urgencia, por ejemplo, solo hoy, aproveche, amenaza de bloqueo de cuentas, si no realiza el procedimiento, se le bloqueará su cuenta bancaria. Enlaces sospechosos o solicitudes de información que el banco jamás pide por esos medios. Los errores más frecuentes de las víctimas son actuar bajo presión, no verificar la identidad del interlocutor, el que está del otro lado de la línea, y confiar en la apariencia de los mensajes.
8: La Condusef ha advertido que muchas de estas organizaciones falsas incluso solicitan depósito por adelantado para autorizar supuestos créditos, una práctica que ninguna institución financiera regulada realiza. Carlos Méndez señaló que el avance tecnológico también representa un nuevo desafío, ya que la inteligencia artificial permite crear voces sintéticas y mensajes cada vez más convincentes para engañar a los usuarios.
9: Recordemos pues que hoy en día incluso las nuevas tecnologías como la inteligencia artificial están siendo utilizadas por delincuentes para crear voces sintéticas y mensajes que cada vez más suenan más convincentes.
8: Ante este panorama, el especialista recomendó desconfiar de cualquier comunicación inesperada, verificar siempre la información directamente con el banco mediante canales oficiales y nunca compartir contraseñas, códigos de seguridad o datos bancarios por teléfono o aplicaciones de mensajería.
9: La prevención es la mejor defensa contra el fraude. Nunca proporcione contraseñas, números de tarjeta, códigos de seguridad, ni claves de acceso por teléfono o por mensaje.
8: Para Notinúcleo, Víctor Pérez.
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Las 7:50 pasamos de lleno con las temperaturas para este miércoles en la entidad. De acuerdo con Protección Civil, para este día hay alerta verde por lluvias muy fuertes de hasta 75 milímetros en la región Soconusco, Ixmocosta, La Frailesca, la Sierra Mariscal y Selva Lacandona. Ojo, también hay alerta azul por lluvias fuertes de hasta 50 milímetros en la meseta Comiteca Tojolabal, de los Llanos Altos, la zona metropolitana, de los Bosques, Mezcalapa y la región Tulija Celtalchol. Esto es lo que da a conocer Protección Civil a esta hora de la mañana. Actualmente en la capital se mantiene la temperatura en 23 grados, una máxima de 32 para este día, con 65% de potencial de lluvias. Vamos a Comitán de Domínguez, 17 grados en estos momentos, una máxima de 23, 60% de potencial de lluvias. En Villaflores, 24 grados y una máxima de 32. En Tonalá, la zona costa del estado, 28 grados y una máxima de 35, al igual que Arriaga, que mantiene el mismo parámetro, 27 grados y una máxima de 35 para este miércoles. Tapachula, la perla del Soconusco, 27 grados, una máxima de 31 para este día, con 85% de potencial de lluvias. Vamos a Mapastepec, 28 grados, una máxima de 32, con 80% de potencial de lluvias. En la zona norte del estado, Pichucalco, 26 grados, una máxima de 33, 50% de potencial de lluvias. Y cerramos con la región de los Valles, Cintalapa. Actualmente 24 grados, una máxima de 30, 55% de probabilidad de precipitaciones. Vamos con el tema de la tormenta tropical. Antes de irnos a la pausa, el Servicio Meteorológico Nacional informó que la depresión tropical 5E evolucionó a tormenta tropical Élida, cuyo centro se localiza a 910 kilómetros al sur-suroeste de Cabo San Lucas. El fenómeno presenta vientos sostenidos de 65 kilómetros por hora. De acuerdo con el pronóstico, Élida no genera efectos en territorio nacional, ni representa riesgo para México de

0: debido a su distancia y trayectoria, por lo que no se han emitido recomendaciones para la población. Sin embargo, se prevé que el sistema continúe fortaleciéndose y alcance la categoría 1 de huracán el 17 de julio, con posibilidad de intensificarse posteriormente a categoría 2, mientras se mantiene sobre aguas del Océano Pacífico y alejado de las costas mexicanas. Con esta información vamos a nuestra segunda pausa a las 7:52 en la capital.
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12: Muy buenos días, vamos con la información. Un accidente ocurrido sobre la séptima calle Sur Poniente, en el cruce de la cuarta avenida Poniente Sur, donde una camioneta color verde presuntamente no logró evitar el impacto contra un Jetta color gris. Tras el fuerte impacto, el Jetta salió proyectado y terminó estrellándose contra una unidad del transporte público de la ruta central de Abasto, El Cedro. Afortunadamente, en este incidente no hubo personas lesionadas, únicamente daños materiales. Llegaron elementos de tránsito y vialidad municipal, así como personal de las aseguradoras, para realizar el peritaje respectivo y cubrir los gastos que provocó este accidente. Otro accidente nos da cuenta Víctor Díaz. Este accidente ocurrió en las últimas horas, donde un motociclista se impactó contra la parte lateral derecha de un taxi con número económico 0195, donde provocó daños considerables en la portezuela del lado del copiloto. Esto fue en la entrada principal de la colonia El Valle de esta ciudad de Comitán. A pesar del fuerte impacto, no se reportó personas lesionadas. Vecinos pidieron el apoyo de los servicios de emergencia, así como de las autoridades, quienes llegaron al lugar los elementos de tránsito y vialidad municipal, así como elementos de la policía municipal, para tomar conocimiento de lo ocurrido. De acuerdo con el reporte, el presunto responsable fue el motociclista, quien se comprometió a pagar los daños que ocasionó a la unidad de transporte público, al taxi, por lo que ambas partes buscaron llegar a un acuerdo en el lugar de los hechos para evitar que las unidades fueran llevadas al corralón en turno.

0: En más información, rápidamente le doy a conocer que autoridades de seguridad están informando que en las últimas horas, déjeme usted darle a conocer esta información, que obtuvieron sentencia condenatoria en contra de Efrén N., como responsable del delito de desaparición de personas cometidas por particulares, cometido en agravio de una persona del sexo masculino, hechos ocurridos en el ejido El Triunfo de las Tres Maravillas, perteneciente al municipio de Frontera Comalapa. El juez de enjuiciamiento dictó sentencia condenatoria, imponiéndole a Efrén N. la pena de 25 años y 6 meses de prisión, y la suspensión de sus derechos civiles y políticos, así como 4,000 UMAS de multa. Hasta aquí la información, esto fue Notinúcleo Regional, primera emisión. Muy buenos días.
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2: Control de la unidad y chocó con otro vehículo que se encontraba estacionado. Los hechos se registraron a la altura del libramiento sur del municipio de Tapachula, como referencia frente a una agencia de autos cerca del entronque a Cafetales. Se informó que la unidad responsable circulaba de oriente a poniente sobre la calle lateral del libramiento, cuando de manera repentina chocó con una unidad estacionada, reportándose solo daños materiales. Al lugar acudieron personal de la Guardia Estatal Vial Preventiva, que realizaron las diligencias correspondientes. Se informó que los involucrados buscarían llegar a un arreglo para la reparación de los daños y que el caso no pasara a mayores. Para Notinuc lo informó Pedro Monzón.
3: Gracias, Pedro. 8:02. Regresamos a temas de la capital. Habitantes de la colonia Emiliano Zapata en Tuxtla Gutiérrez bloquearon anoche la calzada Samuel León Brindis para exigir el restablecimiento del servicio de energía eléctrica, luego de permanecer más de 17 horas sin luz. En la protesta participaron más de 60 vecinos, quienes denunciaron que los apagones son constantes desde hace ya varios años y afectan alrededor de 600 familias. Los inconformes señalaron que la falta de electricidad ha provocado daños en electrodomésticos, afectaciones a personas enfermas y pérdidas económicas. Ante la falta de una solución por parte de la Comisión Federal de Electricidad, decidieron cerrar la circulación como medida de presión para exigir una respuesta inmediata y un servicio eléctrico estable. Esto allá en la zona. Incrementan los accidentes vehiculares.

0: contra camiones pesados en Tuxtla Gutiérrez. La causa, el exceso de velocidad. Juan Jesús Toledo.
1: Un accidente alertó a la ciudadanía ubicado al lado norte de la colonia San José Terán cuando un camión de gas LP volcó, provocando un miedo masivo ante el olor a gas que se filtraba por el tanque principal. Ante la rápida respuesta del propio chofer a cerrar las válvulas principales, se eliminó por completo la situación de riesgo que podría provocar este percance, en donde también tuvo daño colateral la ruta 51 que transitaba por la zona. Elementos de tránsito municipal arribaron al lugar para brindar primeros auxilios, en donde dos personas resultaron lesionadas y con crisis nerviosa ante el accidente registrado. También elementos de protección civil acordaron la zona para poder eliminar cualquier situación de riesgo con la pipa de gas LP que se mantenía en la zona, mientras se realizaban las diligencias correspondientes para designar responsabilidades.
2: Y después de que se recibió el reporte a través de C5, inmediatamente se activaron los protocolos. Cuando nos indicaron que había una pipa de gas volcada, inmediatamente se activó la unidad más cercana. Duró alrededor de 5 o 6 minutos en arribar al lugar de los hechos. Acordonó inmediatamente, llevó a cabo el protocolo que tenemos ante esta emergencia, acordonó el área, retiró la gente, los ciudadanos de ahí, de los que estaban curiosos, que se encontraban ahí cerca de la pipa, pero también ellos hacen caso omiso, ¿no? A las indicaciones del oficial.
1: Este accidente, aseguran los elementos policíacos, se provocó por el exceso de velocidad que mantuvo el camión pesado que provocó esta volcadura, que pudo terminar en algo más grave, pero gracias a la rápida respuesta de los propios trabajadores de la empresa de gas LP, se eliminó por completo la situación de riesgo. Hicieron el llamado a la ciudad civil, así como a las empresas encargadas de distribuir gas LP en la ciudad, respetar los límites de velocidad, así como de circulación, para eliminar este tipo de accidentes. Informó para Notinúcleo Juan Jesús Toledo.
0: Gracias, Juan Jesús. Con esta información vamos a una pausa. Al regresar, ¿cómo va el dengue en la entidad? Le tendré los detalles. Sí, 8:05 en la capital.
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13: Y lo vamos a seguir haciendo. Claro, hay pendientes, pero reconocemos que nuestro propósito debe ser cumplir a cabalidad con el pueblo de Chiapas.
14: En Las Rosas, el mandatario inauguró el Centro Libre del Programa de Atención Integral para el Bienestar de las Mujeres, recorrió los módulos de la jornada médica que brinda servicios gratuitos de salud a la población y supervisó la rehabilitación del camino Las Rosas S, obra que representa una inversión superior a 23.7 millones de pesos. En Comitán de Domínguez, entregó apoyos escolares e inauguró obras educativas y deportivas en las telesecundarias 886 Sor Juana Inés de la Cruz y 439 Jaime Torres Bodet en el plantel 070 del CONALEP y en la Escuela Preparatoria Comitán con una inversión total superior a 20 millones de pesos. Además, supervisó los avances de la obra en la estación de rebombeo Chumis 2, donde se construye el tanque de almacenamiento de 2 millones de litros de capacidad como parte del proyecto de la red de agua potable. Para Notinúcleo, Carla Trujillo.
15: Gracias, Carla. 8:14. Avanzamos con el panorama nacional. Si no se registran las líneas telefónicas, se pierde la banca digital. Mucho ojo, ¿eh? Alerta a la Comisión Reguladora de Telecomunicaciones. Los detalles con Elena Zúñiga en el panorama nacional.
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17: El IMSS destinó durante 2025 más de 113 mil millones de pesos para la atención de 6 enfermedades crónicas prioritarias. Esta cantidad representa el 20.4% de los ingresos del Seguro de Enfermedades y Maternidad, de acuerdo con el informe sobre la situación financiera y los riesgos del IMSS 2025-2026. Entre 2024 y 2025, el número de pacientes con diabetes aumentó 10.8%, alcanzando 4.1 millones de personas, mientras que los casos de hipertensión crecieron 7.9% con alrededor de 6 millones de derechohabientes en tratamiento. La presidenta Claudia Sheinbaum informó que la incidencia de homicidios dolosos en México disminuyó 48% entre septiembre de 2024 y junio de 2026, de acuerdo con el más reciente informe del Gabinete de Seguridad. Destacó que esta reducción equivale a 41 asesinatos menos por día en comparación con el inicio de su administración. La mandataria atribuyó los resultados a la Estrategia Nacional de Seguridad basada en la atención a las causas de la violencia, el fortalecimiento de la Guardia Nacional, el trabajo de inteligencia y la coordinación entre las instituciones federales, estatales y municipales. La consejera del INE, Carla Humphrey, se pronunció a favor de que se fiscalicen los actos conocidos como precampañas rumbo a las elecciones de 2027 con el propósito de garantizar la transparencia en el uso de los recursos y preservar la equidad en la contienda electoral. Explicó que la responsabilidad de revisar estos posibles actos anticipados no corresponde al INE, sino a los organismos públicos locales electorales, ya que se trata de procesos relacionados con elecciones estatales y no federales. La Comisión Reguladora de Telecomunicaciones advirtió que las personas que no registren sus líneas telefónicas podrían perder el acceso a diversos servicios de banca digital. Explicó que mantener vinculada la línea celular con la identidad del usuario fortalece la seguridad de las operaciones financieras y ayuda a prevenir fraudes, ya que el número telefónico es un elemento clave para la autenticación de los clientes. De acuerdo con el organismo, hasta el momento se han vinculado poco más de 65 millones de líneas, por lo que todavía alrededor de 79 millones permanecen pendientes de registro. Hasta aquí este recorrido a través del territorio nacional, informó para Notinúcleo Elena Zúñiga.
15: Gracias, Elena. Con esta información vamos a una pausa, 8:17 en la capital.
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15: A la 1:00 p.m, esta rivalidad que traen estos equipos, Inglaterra contra Argentina, hoy a la 1:00 p.m. Vamos a temas de carácter internacional con Daniel Torres, y es que suman 2 casos de ébola en Alemania. Autoridades refuerzan las medidas sanitarias. Los pormenores en una vuelta por el mundo.
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34: Hombres armados mataron al menos a 18 personas en el norte de Nigeria en un ataque, según informaron residentes y funcionarios locales, lo que provocó una marcha de lugareños indignados que bloquearon carreteras en protesta por la violencia. El norte del país ha sido escenario frecuente de enfrentamientos entre comunidades agrícolas y ganaderos, así como de ataques de grupos armados en conflictos a menudo motivados por la competencia por la tierra y los recursos. Un segundo ciudadano estadounidense contagiado con ébola en la República Democrática del Congo fue trasladado a Alemania para recibir atención médica especializada en una unidad de alta seguridad biológica. El paciente participa en labores relacionadas con la respuesta al brote registrado en ese país africano y fue evacuado como parte de los protocolos internacionales para el manejo de enfermedades altamente infecciosas. El gobierno de Chile expulsó un séptimo vuelo con 40 extranjeros expulsados hacia Colombia, Bolivia y Ecuador, elevando así a 1,174 el número de inmigrantes que han sido deportados en lo que va del año. Según informaron las autoridades migratorias, el operativo se realizó con una aeronave de la Fuerza Aérea de Chile, en la que trasladaron a 28 personas expulsadas por vía administrativa y 12 por casos judiciales. El gobierno de Bolivia congeló los precios de los combustibles hasta enero del próximo año, en medio de la crisis de abastecimiento y de cuestionamientos a la calidad de la gasolina. Además, asignó un monto adicional a yacimientos petrolíferos fiscales bolivianos para que pueda cubrir la diferencia en el costo de importación. Con la eliminación del subsidio, se establecieron precios de 6,96 bolivianos, equivalente entonces a $1 por litro de gasolina, y 9,8 bolivianos, unos $1.40 para el diésel, lo que supuso aumentos del 86% y del 162% respectivamente. La Guardia Civil Española ha detenido a 4 personas acusadas de cometer un fraude medioambiental y tráfico ilegal de residuos por la introducción en España de al menos 46,000 toneladas de basura procedentes de Francia, informó el Ministerio del Interior. Los detenidos son 2 hombres de 39 y 70 años de edad y de nacionalidad española y francesa, respectivamente, así como 2 mujeres de 62 y 66 años de nacionalidad española e italiana. Hasta aquí este recorrido por el mundo, informó para Notinúcleo Daniel Torres.
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15: 8:27, Elsa Aguirre, una actriz, de cintas como La Mujer que Yo Amé y Lluvia Roja, murió a los 95 años. A través de un comunicado, la Asociación Nacional de Intérpretes Andy México despidió a una de las actrices más icónicas y emblemáticas de la época de oro. Al igual que Silvia Pinal, Elsa Aguirre era una de las últimas divas de la época y una de las actrices más longevas en México. La Andy destacó que fue célebre tanto por su talento dramático como por ser considerada uno de los rostros más bellos de la pantalla grande. La protagonista de Cuidado con el amor, al lado de Pedro Infante, vivía en Cuernavaca, Morelos, desde hace varios años, donde llevaba una vida tranquila. Pues ahí está el comunicado. Fallece a los 95 años Elsa Aguirre, una de las actrices más icónicas y emblemáticas de la época de oro del cine mexicano.
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15: Casi al cierre le doy a conocer, el presidente municipal de Tapachula, Yamil Mergar Bravo, entregó 700 paquetes de herramientas agrícolas a productoras y productores de café de la zona alta del municipio, con el fin de mejorar la productividad y el manejo de sus cultivos. Esta acción busca impulsar la economía local y el bienestar de las familias caficultoras. En Tuxtla Gutiérrez, el presidente municipal Ángel Torres encabezó el arranque de la rehabilitación del drenaje sanitario en la calzada Al Sumidero, entre Avenida Sauce y calle Cristóbal Colón, colonia Albania Baja, una obra que fortalecerá la infraestructura hidráulica y mejorará la calidad de vida de las familias de la zona. Como parte del proyecto, se instalarán más de 300 metros lineales de tubería de 10 pulgadas, más de 50 metros de 8 pulgadas y más de 190 metros de 6 pulgadas de diámetro, que permitirán optimizar el funcionamiento de la red sanitaria y prevenir afectaciones, principalmente en esta temporada de lluvias. La obra también contempla la rehabilitación de 3 pozos de visita, la construcción de 10 pozos nuevos y 15 registros sanitarios. Y con esta información nos pasamos a retirar de esta primera emisión de Notinúcleo en cadena estatal. Muchas gracias a usted por el favor de su sintonía. A lo largo de estos 60 minutos, con lo mejor de la información local, estatal, nacional e internacional. Domingo de Asís, en los controles técnicos, Daniel Torres a cargo de las plataformas digitales, en la dirección de noticias, licenciado José Ovilla. Soy Alexander Pérez y mañana jueves tenemos una cita a partir de las 7:30 de la mañana en la primera emisión, hoy a las 2:30 la segunda y a las 8 de la noche la tercera emisión de Notinúcleo. Que tenga usted un excelente miércoles.

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1: Bueno, ya las 8:43, 8:43 en el sureste de México y Centroamérica. Nos piden saludar a la niña Kennedy Guadalupe Morales Santiago, que el día de hoy estará recibiendo sus papeles de su ciclo escolar de primaria. Bueno, termina ya esa etapa de la primaria, el día de hoy. Kennedy Guadalupe Morales Santiago culmina satisfactoriamente sus estudios de nivel primaria. El saludo de parte de sus papás, el señor Kennedy Morales, y de su mami, la señora María Guadalupe Santiago, y deseándole lo mejor, que sigan los éxitos para esta peque que ya se va a la secundaria, deseándole todo el éxito. Enhorabuena, muchas felicidades. Ella me está escuchando allá en la colonia Monte Azul, allá en Monte Azul, adelantito de Pachtón. Ahí nos escucha la niña Kennedy Guadalupe Morales Santiago. Muchas felicidades a ella y a sus papás, por supuesto, por ver a su niña pues culminar una etapa más en su formación académica.

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1: Pongan el tiempo sobre el reloj, ya faltan solamente 11 minutos para arribar a las 9 de la mañana. Es Margarita, la diosa de la cumbia, con esto que se llama El Cable.

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1: La extracción ilegal de arena suele verse como un delito menor, pero en realidad sus consecuencias son profundas. Cada carga que se extrae sin autorización modifica el cauce natural de los ríos, acelera la erosión de las riberas, afecta los ecosistemas y aumenta la vulnerabilidad de las comunidades ante inundaciones y desbordamientos. En un estado como Chiapas, donde la temporada de lluvias representa un riesgo permanente, permitir este tipo de actividades equivale a debilitar una barrera natural de protección. La detención de 5 personas y el aseguramiento de maquinaria pesada en Motocintla envió mensaje de que las autoridades están actuando contra un negocio que durante años ha operado, en muchos casos con escasa vigilancia. Sin embargo, la protección de los ríos no es solo responsabilidad del gobierno. También corresponde a la sociedad denunciar las actividades irregulares y comprender que los recursos naturales no son inagotables. Cuidar los cauces, respetar la ley y combatir la extracción clandestina de arena significa proteger el medio ambiente, la seguridad de las comunidades y el patrimonio natural que pertenece a todos. Hasta el siguiente comentario.
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3: Saludando en esta mañana ya los últimos saludos de este turno para Alma Valeria, que hoy se estará graduando de la Escuela Primaria Niños Héroes de las Margaritas. Vaya el saludo de parte de la familia Morales Hernández.

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0: Ahí es que también el próximo tonto que de ti se enamore. ¡Ay, ay, ay! ¡Arre, macho! No me hagan caso, vengo bolo.
1: Buenos días, amable auditorio. Buenos días
0: a toda la gente que viene en juicio.
1: Hermosa que nos está sintonizando en este momento. Pido una disculpa de antemano por mi compañero Juan Ramón, de que pues le tocó cubrir el evento, ¿verdad?, de Banda Machos, y pues se pasó de chelas, viene ahorita un poquito todavía medio tomadito. Pido disculpa, ¿verdad?, porque lo agarró muy en serio con
0: Banda Machos. Las nachas, porfa,
1: Juan Ramón.
0: Las nachas.
1: Buenos días, les deseo lo mejor en este hermoso, hermoso día, ¿verdad? Miércoles, cinturita de la semana, que esté bendecido de Dios, estén bendecidos, que todo les vaya muy bien, ¿sale? Vamos a llevar a cabo este programa de El Mitote en ausencia de Charal. Espero en Dios que no vaya a estar muy impertinente aquí mi compañero.
0: ¡Ey, Juan Ramón! Sí, compa Alex, compa, échate aquí a capela el próximo tonto porfis.
1: Sí, Juan Ramón.
0: Juan Ramón. Que venga el Alex, que venga el Alex.
1: Juan Ramón.
0: Alex, vení un ratito. Aquí están las burras.
1: ¿Cómo está la gente aquí? ¿Cómo están los que fueron a tomarse la foto con Banda Macho? ¿Cómo estamos? Que mi compañero no vuelve, mi compañero.
2: Señoras y señores, muy buenos días. Le deseamos, como siempre, todo lo mejor del mundo y vida. El saludo especial a través de los micrófonos de Extremo 99.1. Y es que la pasamos de maravilla en convivencia con la Banda Machos. Muy tratables, muy personas, muy gentes, muy respetuosos y muy talentosos.
1: Oye, que
2: son unas bestias en el escenario.
1: Oye, que te echaron ray.
2: Nos fuimos con ellos en los ojos. Nos fuimos con ellos, regresamos con ellos. La verdad, me estaban enseñando
1: a tocar.
2: No, ¿verdad? El trompón tampoco. Me estaba enseñando el de las congas.
1: ¿Querías tocar congas?
2: Ton,
1: déjeme decirle a todo el auditorio que Juan Ramón ya muy pocos días lo van a escuchar aquí en Extremo. Le dieron chamba de chofer.
2: La verdad, el que se puso persa fue el señor conductor y me traje el autobús.
1: No,
2: autobús, me llevó hora y media, pero ahí vine con calma.
1: Te dio las tres.
2: Muy buenos días, la verdad la pasamos excelente. Gracias a usted también por su amable sintonía de hacer estos eventos algo impresionante.
1: Qué bonito. Estén muy pendientes. Se viene Cardenales de Nuevo León, que va a estar
2: formidable
1: y pues. A ver si nos toca a nosotros.
2: Yo creo que sí. Vamos a ir. Bueno, vas a ir. Yo ya voy a quedar aquí.
1: No.
2: Vamos a quedar por acá en las cabinas. Vamos a escuchar precisamente algo de estos señores que, en la verdad, enloquecieron a todo el público allá en Las Margaritas, un lugar, el estadio completamente abarrotado, tomándose fotos desde que bajaron del autobús. Desde que bajaron del autobús, esperando también la gente, pese a que estaba el chipi, mi querido Chuevain, y amable auditorio, pese a que estaba el chipi, se acercaron, los esperaron a que bajaran del escenario, muy tratables. Después de su participación, también se tomaron fotos con las personas que por ahí se acercaron. Millones de personas, y no, hombre, ¿para qué te cuento? Porque la verdad es que no te miento.
1: Oye, yo te unas quería mandar un mensaje.
2: Ni le iba a ver. Unas chiquitas babies que ya no. Davidson andaba de tingo al tango, solo así.
1: Yo te quería mandar un mensaje por si me podías, que me trajeras una migabardina de esas de barbita. Está muy bonitas. No sé si eran rosaditas o algo así, pero está muy así padre. Las gabardinas que sacaron los de machos, muy buenas, muy bonitas. Y dije, yo le voy a mandar mensaje a Juan Ramón que me consiga una migabardina de esas de a 100 pesos.
2: Ay, humildemente. Chécate nada más ahí las firmas.
1: No manches, la pañoleta de mi compañero Barbarroja viene autografiada por los integrantes de Banda Más. No, muy sencillos, muy tratable los de Banda Machos, no como otros que vienen y se fresean, ¿verdad? Ellos son otro, ahora sí como decimos aquí, otro peps.
2: Así es, son otro yo-yo. Otro bollo. Vámonos precisamente porque seguimos con todo esto. Porque sabemos que nos están escuchando. Vámonos con la manguera 9:12. Es el mitote, está chueque. Y acá su servidor, su compa el pariente. Una a una se van escuchando las rolitas.
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0: presumido.
1: Eso es lo que actualmente están promocionando nuestros amigos de Banda Macho. Señoras y señores, chiquillas y chiquillos, tenemos saludos, mi estimadísimo
2: Juanitos y Juanitas. Claro que sí, vamos a mandar los saludos, Juanitos y Juanitas. Hola, buenos días.
3: Hola, buenos días.
1: Quiero... Hace favor de hablar como la...
3: Quiero felicitar y saludar, aquí no le muy le entiendo, pero dice Krillin. Krillin Alejandra Montejo, que hoy recibe sus papeles en la secundaria, deseándole los muchos éxitos. Dice, muchísimas felicidades a la graduada. Los están escuchando en Jerusalén, el barrio.
1: Saludos,
3: de Jerusalén.
1: Y muchas felicidades.
3: Y luego dice aquí, buenos días, yo los estamos escuchando en Yalumá. Me pueden pasar la canción de Carro Rojo. Saludos a toda la banda de Yalumá. Dice, hola, buenos días, Juan Ramón y Chiquitincito. Saluditos, amigos. Amigo Juan Ramón, fue un placer y un gusto conocerte en persona. A ver,
1: ¿quién si es?
3: Me regalas mi meet and greet de los Cardenales de Nuevo León, la Karina. Karina, Karin, Karina, buenos
1: lo
3: días.
1: Lo vas a ganar, Karin. Karin, ahí te voy a decir cómo lo vas a
3: ganar. Te enamoras de la Karin. Ah, mira este, escuché este audio.
1: A ver.
4: Chiquitín, buenos días. JR, buenos días.
1: Muy
4: ya
1: buenos
4: los estamos
1: días.
4: Escuchando a todo volumen. Escuchando sí, la mejor gran. Programación de la 99.1.
2: Sí, creo.
4: Nos escuchamos desde aquí, de San José Yumnahab. ¿Será que nos pueden complacer con una canción? Cumbia caliente de Nativo Shock.
3: Decime la verdad. Dice, vénganse, la botana ya está lista. ¿Es en serio? Porque saliendo del programa nos vamos. Mira, mira, Juan Ramón.
1: Ay, Dios, nosotros
3: ¿en serio?
1: Nos van a estar
3: engañando. Hasta camaroncito al mojo.
1: Nosotros no nos van a estar engañando. Nosotros sí llegamos y les caireles por ahí.
3: Claro que sí. Quiero mandar un saludo y una felicitación a mi peque Traviesini, el paisito Traviesini, mi hijo de chulo de mi corazón. Por hoy está de clausura, está recibiendo ya sus papeles de la secundaria. Te mando un abrazo, hijo, échale muchas ganas. Te vas al Cebetis y te deseo lo mejor. Que Dios te bendiga, papi. Sabes que papá siempre va a estar para ti y vas a contar con todo para él. También felicitamos a su peque de mi compañero Juan Ramón, que también así el día es. De hoy se gradúa, ¿verdad?
1: Así es mi princesota hermosa, que le mando un fuerte abrazo. Que sigan los éxitos, mi amor hermoso. Ya sabes que siempre estaré contigo.
3: ¿A poco no?
1: ¿A poco no?
3: Qué bonito, es un orgullo.
1: Le tenemos, sí, le tenemos su regalo, le tenemos ahí su sorpresa. Muy aplicada. Ese es para mí. Muy aplicada, muy talentosa, muy creativa. Es mi princesa.
3: ¿Cómo se llama tu princesa?
1: Michelle, Luna Michelle Alcázar Trujillo.
3: Un abrazo, Michelle, si nos estás escuchando, felicidades, que Dios te bendiga y hay que echarle muchos éxitos, mucho.
1: Le va a seguir echando todo y aquí está, aquí tiene Tata para apoyarlo. Mínimamente malo es de decirlo. Pero sí, mientras Dios me dé la fuerza, por supuesto, con la venia de Dios.
2: No tiene ni bigote, pero se lo ando jalando.
1: Mínimamente malo es decirlo. Vámonos a corte, amables amigos, enseguida volvemos, no le cambie, tenemos más chismes, más cotorreo, y me regalaron algo mis amigos de Banda Macho.
3: Y no me trajiste nada de
1: perfume de botita.
3: De botita.
1: ¡Fernández!
3: ¡Vámonos!

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0: ¿Qué estabas tomando? ¿Qué estabas tomando?
1: Sabroso, sabroso, mi hermano.
0: Chulada.
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0: Estamos de regreso en esta mañana, es miércoles, es quincena, llega la luciérnaga. Sí, llega por ahí también el alegrón, llega el alegrón, porque como viene, a veces se va. Es quincenita, el día de hoy también mandamos saludos a nuestros amigos que estén festejando algo,
1: su día, por
0: su
1: ejemplo,
0: día de santo,
1: su graduación.
0: Ese botanaje que nos enseñaron, nada más nos saborearon.
1: No, pero sí nos están invitando.
0: Pues no sé, de todas maneras ya sabemos dónde es.
1: Ya vamos a llegar. Oye, déjame decirte que aparte de que nos puedes escuchar por radio, nos puedes ver en redes sociales, en TikTok, en muchos lados. Entonces vamos a, ahorita mi compañero va a poner una felicitación o algo así, un audio, ¿verdad?
0: Así es.
1: ¿Eso está sonando en redes?
0: Sí, obviamente, vamos a compartirlo con el público. Es Alejandro, vocalista de Banda Machos.
2: 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Yo soy Alejandro Díaz, vocalista de Banda Machos, y te invitamos a que sigas escuchando nuestra música solo por aquí, por Extremo 99.1. Sus amigos de siempre, como siempre le decimos, arremachos.
0: ¿A poco no? Ahí oye, está.
1: Oye,
0: el saludo de nuestro buen amigo Alejandro
1: Díaz. Ese video lo pueden ver en redes sociales y en la página de Extremo 99.1,
0: claro,
1: Comitán.
0: Sí. Todo lo que se estuvo viviendo, todo lo que se estuvo pues prácticamente disfrutando.
1: Quiero
0: la noche de
1: decir.
0: Ayer.
1: No, oye, y el nombre del chavo.
0: Ahí ya está.
1: Qué bonito nombre tiene.
0: Alejandro.
1: Alejandro.
0: Sí, luego se le ve la cara de inteligente.
1: ¿Por qué será que todos los Alejandros traemos la sangre de artistas?
0: No creo.
1: Gracias.
0: Los dejamos con esa rolita que por ahí nos dijeron, ¿sabes qué? Por favor, parientón, cuando tengas oportunidad de reproducir este saludo, te recomiendo esta rolita. Que el día de ayer estuvieron
3: el próximo tono
0: coreando millones y millones de almas en el estadio de las Margaritas, Chiapas.
3: Que muy pronto estará como yo.
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3: Es el grupo Límite, nos trae Alma Rebelde 5 y las 10.

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11: Son las 10 de la mañana.
12: 10 de la mañana.
13: Son las 10 de la mañana.
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0: ¿Qué pensarás vos, chiquitín, si pongamos, hablara, bueno, tuvieras el teléfono a mano de tu esposa y le decís, ven, te habla tu ex? ¿Cómo le dijeras?
1: Que yo tenga el
0: teléfono. ¡Está hablando ese chico!
1: No manches.
0: Así como sos de engasado.
1: No, yo no le dije, yo le contestara.
0: Sí, ¿verdad? ¿Qué cosa quiere?
1: ¿Qué pasó? ¿Cuál es el problema, pues? ¿Cuál es?
0: ¿Qué quiere? ¿Qué es la llamadera, vos? ¿Será? No, hay que ser más persona.
1: Pues depende.
0: Claro que sí.
1: Si coopera en la casa,
0: no hay problema. Es que hay una canción que lo pidieron y se llama Habla tu ex.
1: Habla tu ex.
0: Habla tu
1: ex. Así de fácil. Oye, mi amor, te habla tu ex.
0: Ay, aquí está ya, hace favor de preguntarle cuánto va a mandar, pues,
1: paguita o algo.
0: La despensa, mire, ya está acabando.
1: La de la renta, ya.
0: Y también no quiero encontrar muy caliente mi lugar.
1: Imagínate.
0: Bien, está muy fiero. Estamos en el 159-88-88, señores. Así que pues, seguimos ahí con los saluditos. Saludos a Fernando también, que se va a graduar. Saludos también a Jennifer, que se la pasen súper bien ahí con los padrinos. Si hay padrinos, si no, nada más con sus papás.
1: Si alguien quiere mandar algún saludito, si se está graduando tu hijo o algún padrino quiere mandar el saludo para su ahijado, adelante, ¿verdad? Y si alguien quiere un su show también de graduación, aquí estamos disponibles.
0: Ay, Dios, yo le voy a ayudar luego aquí, Alejandro.
1: Y nos ponemos de volumen.
0: Me pongo luego la nariz.
1: Para que saquemos para una espantosa X.
0: Órale, señores, fíjense que a propósito de las graduaciones, amable auditorio, el día de hoy precisamente se celebra las habilidades de la juventud, es a nivel global. Una fecha, no nada más así proclamada, no, que le dieron nombre y que hay 15 y que bueno, fue por las Naciones Unidas y es para destacar la importancia estratégica de dotar a los jóvenes de competencias técnicas, profesionales, habilidades que desarrollen y descubran también qué tipo de habilidades, porque muchas veces, es que no sirve para eso, viejo, es que no sirve para eso, y ya lo andamos etiquetando. Pero siempre tienen una habilidad.
1: Debemos descubrir qué habilidades traen nuestros hijos.
0: Ayudarlos a que también ellos lo descubran. Así que, pues, muy a colación viene a esto por las graduaciones, ¿verdad? Así que saludos a todos los jóvenes y jóvenes.
1: Mis papás, Juan Ramón, no se equivocaron conmigo. Desde pequeño decía, es que mi hijo trae una habilidad para las mujeres, qué bárbaro.
0: Porque eso es así. No creo.
1: Va a ser queridero, dice.
0: Porque fue.
1: Ay, salado.
0: Vamos a ir con Rolita a esa hora de la tarde. Bueno, vamos a programar. Viene también el Remy Valenzuela. No sé quién de los dos llegó primero, pero bueno.
1: Que se echen un volado, quién va primero.
0: Pues sí, vamos a poner entonces Habla tu ex. Escuchemos, es la participación del Bebeto en esta mañana aquí en Extremo 99.1.
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6: 10:28, ya se está yendo el programa nuevamente. Y ya se fue, bueno, ya se va la semana, ya se fue la quincena. Hoy nos van a calentar la mano. Hoy estoy contento, contento.
11: Me siento muy contento.
6: Me siento muy feliz. Ya viene la quincena, ya lo siento aquí.
11: Hace favor de guardar algo.
6: Estimarlo.
11: Sí, estimarlo porque ya viene pues la gastadera de uniformes.
6: Útiles, uniformes, que zapatos. Ay,
11: nos va a cargar la progenitora.
6: Nos va a cargar el payaso. Oíme, y ya estamos hablando de preparatoria, de bachillerato, ya es más gasto. O sea, ya no te van a querer llevar.
11: Efectivamente.
6: Tus 20 pesos, ya no, ¿qué compran al pobre
11: niño? No, ya no se puede.
6: Comprar. ¿Cuánto le dabas tu bendición de gasto diario para la escuela?
11: ¿De qué?
6: De secundaria.
11: De secundaria, pues ya son.
6: De tostón 70, para arriba.
11: 80.
6: Ahora ya para allá, para el CEBE.
11: Pues ya, 100 diarios.
6: Ven, papi, es que mi novia, pues fíjate que.
11: Callado. Mejor cambiemos de tema.
6: Oye, papi, es que saliendo el Cebetz, quiere el motel.
11: ¡Velo! Ay, no es cierto, no es cierto. Es cierto. Mejor nos vamos con música antes que empiece a decir otras cosas. ¿A qué?
6: ¿Con qué nos vamos?
11: Nos vamos con algo que nos han solicitado a Malera, con este estilo romántico del señor Remy Valenzuela. Se llama Invéntame.
6: Invéntame. A través de Extremo 99.1.
11: ¿A poco?

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1: Mami, quiero que sepas que tú te ves buena. Y no he visto ninguna mujer verse más buena que tú en mi vida entera.
2: En Margarita, encima de cadera, de cadera. En el estadio,
1: cadera no es cadera.
2: En el baile,
1: cadera no es cadera.
2: En las graduaciones,
1: cadera no es cadera.
2: Tú la tienes con macho,
1: te ves buena.
2: Digo, y sin macho,
1: es bien buena. Digo, mi amor, que tú
3: ¿por qué se pondrían machos?
2: Porque
3: son machos.
2: Porque son muchos y son machos.
3: No somos muchos, pero somos.
2: En cambio, no somos muchos, pero también somos machos.
3: Dice la Cari que ya vio mi TikTok que hice acá en la radio y que ya quiere.
2: ¿Qué dice la Cari?
3: Ya quiero ver activo a Juan Ramón en el TikTok. Se está enamorando de ti, la Cari.
2: Ella vos.
3: Allá vos.
2: Ya vos. No, porque yo creo que tiene su compromiso.
3: Sí, eso.
2: No le estés molestando.
3: Es su novia, el Charal.
2: ¿Ah, sí?
3: Sí, está comprometida con el casada ya con el Charal, está comprometida con el Charal.
2: Maldecidazo el
3: Charal. Mira, es que dice Paqui Chiquitecito, cállate. Ahí te va a escuchar el Charal, dice.
2: Sí, por más llevan más tiempo.
3: Lo respeta.
2: Lo respeta por vos que está cusqueando.
3: Saludos a la Cari, mi Cari chula. Saludos, hermosa, Cari. Que estás hasta allá en el piegrón.
2: Óndele pues.
1: Ese bikini te ves bien buena.
2: Mandamos un saludo ahí a nuestros amigos del barrio de El Cedro. Nos tienen a todo volumen. ¿Por qué será pues así, don José? Como amenazamos con ir, ya no dijo.
3: Ya no contestó. ¿Estás escuchando? Que se manifieste, don José. ¿Todavía estás vivo? ¿Todavía estás por ahí escuchando?
2: Extremo, muy buena. Buenos días.
3: ¿Dónde está don José? Yo digo que, no, yo siento que don José ya nos mandó nuestra charola, ya viene en camino, ya nada más que le están poniendo más camarón.
2: Yo creo que sí le están poniendo más botana.
3: No, diría, estos locos no van a venir, mejor se los enviemos. Aquí vamos a pagar el motoservicio nosotros.
2: Así es. ¿Qué les parece si vamos con música a esta hora de la mañana? Es un alacranazo, se llama Los Males de Micaela. Algo que nos han solicitado. Y vámonos, señoras y señores, con más música en la estación que toca lo que te gusta.
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2: Únicamente 18 y las 11.

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14: 10:53 es Karim León y te vi con él. 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

0: así nomás quedó. Bonita pieza, su compa Karim León. Ya aquí andamos, viejo. ¡Ay, ay, ay!
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4: ¿De qué manera nos vamos a despedir, mi estimadísimo Chueque Chue?
5: Pues ya vamos. 11:02. Muchas gracias por su atención. Soy Alejandro Guillén, el payasito chiquitín. Les mando un abrazo de los pies hasta el copete. Coman frutas y verduras para que se les pongan dura. Hasta mañana.
4: Un gusto haber compartido, como siempre, esta mañana y los micrófonos contigo, mi estimado Alejandro Guillén. Gracias por su amable atención. Nosotros continuamos con la programación normal.

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2: Son las 11 de la mañana.
3: 11 de la mañana.
4: Son las 11 de la mañana.
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0: Falleció el señor Javier Calvo Aguilar, lo participan sus hijos, nietos y demás familia. El duelo y las condolencias están recibiendo en la colonia Allende, municipio de La Trinitaria, Chiapas. Asimismo, los invitan al sepelio el día de mañana a las 10 de la mañana. Descanse en paz el señor Javier Calvo Aguilar. Respetuosamente, Funerales Figueroa, ubicado en 9ª Calle Sur Oriente, número 8A. Servicio a las 24 horas. Teléfono 963-109-2845.

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9: Como dice, muchachos, 11 de la mañana con 20 minutos, la hora exacta para usted a través de Extremo 99.1. Y vamos a aprovechar este tiempo porque nos visitan. Tenemos una visita de ciertas personalidades, famosas, artistas. Y los tenemos aquí, reunidos en un solo lugar para que nos platiquen algo sumamente interesante. Empiezo de este lado con el señor Nelson.
10: Hola, ¿cómo están? ¿Me extrañaron? Familia, gusto saludarles, muchas gracias por la invitación.
9: Ahí está también el señor Cristian.
11: Eso. ¿Cómo están, muchachos? Bienvenidos, buenos días, qué gusto saludarlos de nueva cuenta en este espacio.
9: Y es que también yo quiero decirte que no sé dónde te he visto.
10: Casi no se sabe dónde se ve. Bueno. Metido en todos lados, ¿ve?
9: Y bueno, también el último y no menos importante, nuestro buen amigo Mario Cordero. ¿Cómo estás, Mario?
12: Muy, muy contento de estar con ustedes y pues bueno, con mucha información en esta mañana.
9: Platíquenos qué rollo, qué tranza, qué finanza en la balanza. Coméntenos este chisme buenísimo para todo el auditorio que está diciendo en este momento. Y bueno, y esas guapuras.
10: Familia, el auditorio, toda la gente que nos está escuchando, pues nada, estamos visitando el día de hoy la cabina de Extremo para invitarlos porque Producciones Chipanel ya llegó a invadir la Chipanel. Ciudad. Para los que no saben qué es Chipanel, es de Chiquilín, Pato y Nelson, y esta ocasión estamos presentando un evento de comedia, en donde dentro del marco de la Feria Comitán, estamos optando por meter también un poco de comedia con un regiomontano muy conocido.
9: Excelente.
10: Que se llama Kevin Contreras, el comediante bicolor.
9: El ojirinal, claro.
10: El próximo 5 de agosto en el Palenque, lo tenemos confirmado el evento, para que toda la gente que nos está escuchando nos acompañe, para pasar buenas risas, carcajadas, y es un evento muy completo, con una cartelera bonita para ese día. Primeramente, vamos a tener la presentación musical de Raúl R. Jr., que es un cantante muy bueno del programa Tengo Talento, Mucho Talento.

0: telonero, abridor de Pancho Barraza.
1: Abridor de Pancho Barraza.
0: Ah, qué chulada. Va a estar con nosotros el chiapaneco.
2: El payaso Chilinski también, de Tuxtla Gutiérrez, que ha estado en todos los rodeos.
3: Los rodeos.
2: Entonces es bueno también en todo lo que trae. Y pues Comitán sabe que el payaso Chilinski trae un buen humor, una buena comedia. Sí, un show para adultos, pues también.
3: Claro. Bueno, pues ahí está la invitación en esta mañana a través de los micrófonos de Extremo. De estos señores que traen comedia, traen sin duda un buen espectáculo. Mi estimado Cristian, sí. ¿Qué nos puedes decir para el auditorio?
1: No, pues invitarlos, es un evento 100% confirmado. Está dentro del marco de la feria, a quien agradecemos al ayuntamiento por darnos la facilidad. Es un evento en el cual nos animamos nosotros tres a traerlo. Y aparte de eso, pues los precios están muy accesibles, muy, muy económicos.
3: Es importante, ¿verdad? Es importante también la cuestión de precios. Porque pues es un buen show.

0: Es una cartelera de tres artistas, entonces se va a poner buenísimo. Preferente 250, zona VIP 300, zona diamante 400 y la zona ruedo, que es la primera fila, 500.
1: Pues hasta eso está bastante, bastante atractivo los precios para el show que vamos a presenciar, que bueno, es una garantía para reírse a carcajadas con ese comediante tan ocurrente. Uh-huh. No se vayan a acercar mucho porque da beso.
0: Da beso.
1: Da beso y da no beso. En el cachete ni en la frente, en la mera trompa. En la mera trompa van a llevar. Así que pues bueno, ahí está la información, pero también no vayan a decir que no traen regalos para el auditorio. No vayan a
2: ser tan enganchados. Hay regalos y promoción.
0: Sí, hay regalos y promoción, sí es cierto. Si me dan el espacio rápido, quiero por comentarles supuesto. Que acá, tenemos una promoción ahorita que vamos a lanzarlo para las personas que adquieran su boleto en zona ruedo, o sea, la primer fila, que todavía nos quedan algunos, ganan automáticamente su acceso al meet and greet con lo que es el comediante.
1: Ahí está. Exacto. Bueno, repetimos otra vez ese comentario.
0: En la compra de su boleto en zona ruedo, o sea, la primer fila, ganan pues su acceso al meet and greet, a la convivencia, a la toma de foto con el comediante. Ojo, esta promoción aplica únicamente para los que adquieran su boleto en zona ruedo, que lo van a adquirir al número telefónico. Sí,
2: Permítame tantito, ahorita les doy el número.
0: Porque esos boletos únicamente se están vendiendo en vía WhatsApp. Las demás zonas está la venta de boletos en Casa Karim, que es la vinatería. Perfecto. Y en fanaxes.mx.
1: ¿Vinatería?
2: Sí, la que está.
0: Licorería.
1: ¿Cómo? O sea, venden trago, ¿eh? Sí, así se le dice de una manera elegante, ¿verdad? Ahí está. Repetimos, ¿dónde pueden adquirir sus boletos, por favor?
0: Sí, en la zona ruedo, al número
2: 5646-63. 3135. Lo voy a repetir más lento.
1: Sí, por favor.
2: 5646-63-3135. Que manden un mensajito de WhatsApp y ahí van a adquirir únicamente la zona ruedo. Y la manera de hacerlo es por WhatsApp para llevar un control de todas las personas que van a acceder al Meet and Greet activando esta promoción a partir de ahorita. Ya. Que manden y que no tenemos muchos boletos de la zona ruedo. No hay
1: así
2: muchos.
1: Que aprovechen, amable auditorio, para checar ese asunto de la zona ruedo y poder convivir con el comediante.
0: Así es.
3: Y de cargar a toda la gente que pues las puertas van a estar abiertas desde las 8 de la noche estamos abriendo las puertas, y ves un show de más de 4 horas de diversión, de música, y pues bueno, va a haber de todo ahí para que también puedas cenar, si ya me agarró las carreras, poder cenar, y pues lógicamente las aguas amargas, las que.
1: Y no me dan chance que yo lleve mis taquitos dorados. Mis quesadillitas. Bueno, que el que se va a ir liso es ahí con el líquido del diablo.
3: Pero padrino.
2: ay. Traemos unos boletitos de cortesía también para el auditorio de Extreme, vamos a aprovechar antes de que se nos vaya el tiempo. Okay. Entonces, ¿les parece si nos hacemos una dinámica?
0: De volada, ¿te parece, Ramoncito?
1: Por favor.
0: Se va el primer boleto a través de tu WhatsApp, no sé si se pueda.
1: Del WhatsApp, por supuesto que sí.
0: Primera persona que nos diga la fecha del evento.
2: Ajá, la fecha del evento.
1: Fecha del evento, 159-88-88. Ya lo han repetido varias veces en este momento. Fecha del evento y se llevan un pase para este gran evento de comedia y música. Vamos a checar en este momento el WhatsApp, a ver qué rollo. Ahí está, se los paso para que vayan viendo por ahí las personas que están llegando. Bueno, es lo que llegó primero. Chéquenlo por ahí, denle patracito.
0: Okay.
1: Tenemos también llamadita Buena Honduras. Extremo, muy buenos días. Dígame, señor. Aquí andamos a las órdenes. ¿Quién habla? El 5 de agosto, Rogelio, también con llamada. ¿Me repite su nombre, por favor?
4: Rogelio Cruz.
1: ¿Rogelio Cruz qué?
4: Zárate.
1: Rogelio Cruz Zárate.
0: Ahí está, el primer ganador.
1: Rogelio, ahorita le decimos el horario, ¿bueno?
4: Ah, gracias.
1: Gracias, don Rogelio. ¿Mande?
4: ¿Qué gané? ¿Un pase?
1: Sí, no. ¿Un pase? Sí, ¿dónde? Y unas orden de tacos. Tacos suaves. Opa, un pase, mi rey.
4: ¿Un pase?
1: Sí, ya se ganó.
4: Opa,
1: un boleto. ¡Ya vos,
4: pues!
1: ¡Ey, ya vos!
4: ¡Ah, pues!
1: Sí, sin sí, gracia. Sin gracia, ya ganó usted ya su paseta, ¿bueno? Ahí está don Rogelio, muy aborazado. Se
3: iba a ganar 300 pesos, iba a gastar 300 pesos y ya se va a gastar 150 nada más.
1: Sí, muy aborazado, Milagro no pidió el ruedo y para ir a vivir al meet and greet, es muy vivo.
3: Milagro no pidió.
0: Ahí está, el primer ganador.
1: Rogelio.
4: ¿Qué ha
1: pasado? Ahorita le decimos el horario, ¿bueno?
4: Ah, gracias.
1: Gracias, don Rogelio. Mande.
4: ¿Qué gané? Un pase.
1: Sí, no, un pase sí, doble. Y unas orden de tacos. Tacos suaves. Opa, un pase, doble. Mi rey.
4: Un pase.
1: Sí, ya se ganó un boleto.
4: Ya vos,
1: pues. ¡Ey, ya vos! Sí, sin sí, gracia. Sin gracia, ya ganó usted ya su pase, ¿está bueno? Ahí está don Rogelio, muy aborazado.
3: Iba a ganar 300 pesos, iba a gastar 300 pesos y ya se va a gastar 150 nada más.
1: Sí, muy aborazado, Milagro no pidió el ruedo y para ir a vivir al meet and greet, es muy vivo.
3: Milagro no pidió.

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8 minutos son los que nos separan para las 12 del mediodía en este miércoles 15 de julio. Alegres de la Sierra nos traen suerte, suerte.

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1: Once de la mañana con 59 minutos. De esta manera nos despedimos con esta canción que se llama No te extraño, de los Cardenales de Nuevo León. Soy Juan Ramón Alcázar. Los dejo con Juan Méndez. Ya viene nuestra ciudad.

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6: Hola, ¿qué tal? 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
6: Falleció el señor Javier Calvo Aguilar. 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Descanse en paz el señor Javier Calvo Aguilar. Respetuosamente, Funerales Figueroa, de Novena Calle Sur Oriente, número 8, letra A. Servicio las 24 horas, teléfono 963-109-2845.

El día de ayer falleció la señora María Elena Alfaro Hernández. 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

0: Ya las 12:13, 12:13 en nuestra ciudad. Vamos con información del municipio de Comitán. Mario Antonio Guillén Domínguez, alcalde de esta ciudad de Comitán, está dando a conocer que el día de ayer acompañó al gobernador del estado, Eduardo Ramírez, al recorrido de supervisión que realizó en la obra Estación de Rebombeo Chumis 2 en la ranchería del Río Grande. Esta acción, da a conocer Mario Antonio Guillén, beneficiará al pueblo de Comitán y forma parte de la nueva red de agua potable que garantizará el suministro del vital líquido a toda la población y que gracias al gobernador del estado pronto será una realidad. También en más información, se llevó a cabo la premiación de las finales de la Liga La Cueva, la cual en representación del presidente municipal Mario Antonio Guillén Domínguez acudió el director del deporte municipal Elías Salomón Guillén Gálvez, quien felicitó a los jugadores y reconoció la constancia de cada uno de ellos en la práctica del deporte y la participación de dicho torneo. En más información, la Dirección de Tránsito y Vialidad Municipal está informando que continúa con el levantamiento de objetos en la vía pública, los cuales representen un obstáculo para la circulación de peatones y vehículos y que pongan en riesgo a las personas o causen daños a propiedades públicas o privadas, esto en diversos puntos de la ciudad.
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5: Recibo mensajes de la audiencia. Muchas gracias por hacer llegar sus comentarios, denuncias, pidiendo que la autoridad responsable intervenga para tomar cartas en el asunto. Tal es el caso de esta persona con terminación de teléfono 7522. Me envía evidencia donde pide la intervención de control canino. Y es que dice, hay varios perros que están en la calle, son demasiados y muy agresivos, se les van a los carros, a los motociclistas, a los ciclistas y a las personas que van caminando por ahí. No sé cómo se le hace porque son perritos que están sin dueño. Aquí me dan la dirección, son cerca de 12 perros que están y muy agresivos. Pedimos la intervención, dice esta persona, de la autoridad antes que vaya a ocurrir un percance, de que vayan a morder a algún ciudadano, alguna persona, algún menor de edad. Es lo que pide este ciudadano, lo cual estamos enviándolo a la autoridad correspondiente en este momento para que se giren las instrucciones y acudan a ese lugar, a ese punto, para que lleven a resguardar a estos animalitos, porque también ellos corren riesgo de ser atropellados en la vía pública.
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4: Información de Ciudad Margaritas en este momento. Quiero compartirles que la educación es el camino que transforma vidas y construye un mejor futuro. Bajo esa convicción, déjeme decirle que la profesora Reina Gómez Cruz, quien funge como presidenta del sistema DIF municipal de Las Margaritas, ha distinguido su labor por mantener una cercanía permanente con la comunidad educativa, atendiendo con sensibilidad, responsabilidad y profundo sentido humanista. Las invitaciones que le han sido extendidas para ser madrina de generación en diferentes instituciones y niveles académicos. Momento, quiero compartirles que la educación es el camino que transforma vidas y construye un mejor futuro. Bajo esa convicción, déjeme decirle que la profesora Reina Gómez Cruz, quien funge como presidenta del sistema DIF municipal de Las Margaritas, ha distinguido su labor por mantener una cercanía permanente con la comunidad educativa, atendiendo con sensibilidad, responsabilidad y profundo sentido humanista. Las invitaciones que le han sido extendidas para ser madrina de generación en diferentes instituciones y niveles académicos.

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4: Estoy tratando de comunicarme con el responsable de Profeco aquí en Comitán, Ángel Aguilar, para que le diga a la ciudadanía de que si se están calibrando o si ya fueron calibradas las básculas. Por ahí marca ocupada la línea, estamos insistiendo, por favor, para que pueda informarle a la ciudadanía de las acciones que lleva a cabo la Procuraduría Federal del Consumidor en esta ciudad de Comitán, para que si no están calibradas algunas básculas, pues para cuándo se tiene contemplado realizarlos, o si ya se hicieron, cómo el consumidor puede verificar que una báscula le inspire confianza, pues teniendo el holograma más reciente, y eso lo tiene que informar el responsable de Profeco en esta ciudad de Comitán, esperando por ahí que pueda respondernos la llamada. Nos rechaza por ahí el número, marca ocupado. Bueno, pues vamos a llamarle más adelante para que pueda él dar a conocer lo que está realizando Profeco, en especial lo que pide la audiencia de las básculas. Al tener el holograma más reciente, dicen, les inspira confianza de que ahí les están dando el peso exacto. Al igual los perros callejeros que están allá en la Miguel Alemán, ya se lo envié al director de Salud Pública para que haga lo propio con el coordinador de control canino de esta ciudad de Comitán. 10:01.
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4: Me da mucho gusto saludar como cada miércoles al doctor Joaquín Ramírez Aguilar de Diagnostícate. Y bueno, recién desempacado de la región selva de nuestro estado, aquí con el queso de Ocosingo y desde luego con diversos souvenirs. Doctor, buenas tardes, bienvenido.
12: Juanito, muy buenas tardes, te agradezco mucho. La verdad que sí, fue un recibimiento muy padre el hecho de que en una población como Ocosingo hayamos presentado el libro Jurjos, El despertar de tus sentidos, con una muy buena aceptación. Sobre todo fue un espacio muy místico, fíjate, muy bonito. Fue una quinta, llegaron más de 170 personas, estuvimos ahí conviviendo. De ser una plática aproximadamente de una hora, se volvió una plática como de 2 horas y media, porque interactuamos con el público en general. Hubieron muchas preguntas, muchas inquietudes. Con decirte que llegamos a un momento en que ya era la última pregunta, comentábamos. Pero sí, la verdad es que es algo muy bonito, nos ha dejado un buen sabor de boca. Agradezco a toda la gente de Comitán, que también muy amablemente nos han comprado el libro, y espero que en algún momento dado podamos hacer nuevamente un foro donde tengamos la oportunidad de que la gente ya haga sus preguntas directas del libro, cómo lo entienden, porque cada quien entiende el libro de una forma diferente. El abogado lo va a entender desde su perspectiva, el maestro de la construcción desde su perspectiva, el médico viene ahí en una parte muy importante, porque los médicos hemos perdido un poco más ese sentido humanista del trato a las personas, y creo que gran parte de nuestra vida es la forma de cómo tratamos al ser humano. En realidad, todas las cosas materiales que puedan existir en el mundo, nada nos vamos a llevar cuando nosotros dejemos de existir.
4: Y en un fragmento del libro dice que el ser humano es el único ente que provoca su propia destrucción, su propio...
12: Martin Heidegger. Ajá. Dice, el hombre es el único ente que vive su vida como un problema, una situación de caos. ¿Por qué? Porque eso es lo que a veces nos generamos cuando nos vamos con el pasado. Muchas de las cosas quisiéramos cambiar nuestro pasado, mucha gente quisiera decir que el pasado lo ha venido definiendo, y desgraciadamente lo que te ha tocado vivir en el pasado es lo que te ha fortalecido en el presente. Desgraciadamente siempre lo vemos con cierto resentimiento, con cierto dolor, con cierta tristeza, con cierta negatividad. Sí. Cuando si lo vemos del lado generoso, del lado de decir, si algo no me mató, me fortaleció, sí, como decía Federico Nietzsche, ¿no? Entonces, esto es algo muy importante de entenderlo. Y prácticamente el libro está puesto para que cualquier persona, con que sepa leer y escribir, algunos me dicen, es que cuando estás queriendo entrar en la física cuántica, como que cuesta trabajo, porque nos han enseñado que las cosas se vuelven difíciles, pero en el libro viene tan explicado tan fácilmente, con tan palabras coloquiales, que tú puedes entender que la física anterior, cuando te enseñaron de la gravedad, cuando te enseñaron de la distancia, cuando te enseñaron de muchas cosas, de la mecánica celeste, pues queríamos entender, pero al final de cuentas no nos servía nada. En cambio, con la física cuántica nos ha enseñado nuevas propuestas y nos dice que la materia se comporta según nosotros lo observemos. Y alguien me decía, esto es un tanto filosófico. Sí, pero sí tiene que ver, porque, por ejemplo, cuando yo les pongo el ejemplo, por ejemplo, cuando cuidas tú un arbolito, cuando tú lo ves un arbolito, ¿qué haces? Lo limpias, sí. le riegas. Claro. Y, por ejemplo, cuando tú te observas, entonces, cuando, por ejemplo, en el arbolito, si tú le cuidas y todo, haces que crezca muy bonito. Y igual pasa con el ser humano, cuando tú te observas, empiezas cambiando tu forma de vestir, empiezas cambiando tus alimentos, y es una forma de cuidarte. Claro. Te empiezas a ver también que hay ciertas cosas que puedes modificar, por ejemplo, hay gente que es muy sedentaria, al momento de empezar a darse cuenta que el hacer ejercicio le beneficia para su salud, porque mucha gente que me está escuchando tiene 40, 50 años y no hace ejercicio. Sí. ¿Qué viene a suceder? Esas personas piensan que no van a envejecer, pero cuando envejecemos...
4: El tiempo no se detiene y no perdona.
12: Exacto. ¿Sí?
4: Y así como me llama la atención lo del árbol, así como le ponemos abono para que crezca sano y fuerte y cuidarlo de que no tenga plagas, así uno también, ¿no? Voy a abonar ingiriendo alimentos que realmente me van a beneficiar y evitar que las plagas, en este caso las bacterias, los virus, las enfermedades en general, afecten mi organismo.
12: Además, ¿sabes qué es lo que más afecta al organismo? Y esto que te voy a decir, mira lo que te estoy diciendo, un médico te está diciendo esto. Lo que más afecta al organismo son las emociones. Cuando tú tienes un resentimiento, cuando tú tienes un problema que no has podido romper, que vienes arrastrando, eso te afecta más y te genera una serie de enfermedades.
4: Tanto emocionales como físicas, ¿no?
12: Totalmente, porque somatizamos las enfermedades, ese es el problema. Yo estaba revisando un trabajo de un físico, que más que todo psiconeurólogo o neurofisiólogo, es Jacobo Greenberg, que siguió el trabajo de muchos chamanes y lo hizo un poco, un tanto científico, pero cuando él estaba describiendo esa parte, él decía que Pachita lo que hacía, porque él conoció a Pachita, una curandera, lo que quitaba eran los males de las envidias, de las emociones. Y entonces ahí él describía que sacaba órganos, los limpiaba y los volvía a meter y que los curaba. Pero no era eso, más que todo, él hablaba después ya con su voz de él, no lo que dicen los documentales. Él decía que lo que hacía el Pachita era quitar los resentimientos, las tristezas, las angustias, que son gran parte de lo que nos enferma. Y el ser humano se enferma porque, por ejemplo, cuando tú tienes un resentimiento, generas una cantidad de hormonas que te hacen daño a tu cuerpo. Por ejemplo, el derivado del cortisol. 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
4: 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El próximo miércoles nuevamente vamos a ampliar más, porque es un inmenso tema, Jurjos, y que vale la pena ir desmenuzando.

0: Muchas gracias, al próximo miércoles nuevamente vamos a ampliar más, porque es un inmenso pues tema, Jurjos, y que vale la pena ir desmenuzando para conocer más con toda la audiencia.
1: Te agradezco mucho de corazón.
0: Gracias, buenas tardes, esto fue Nuestra Ciudad, hasta mañana en punto del mediodía.
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0: falleció el señor Javier Calvo Aguilar. Lo participan hijos, nietos y demás familia, quienes ruegan los acompañen al sepelio el día de mañana, mañana jueves a las 10 horas. El duelo y las condolencias se están recibiendo en la colonia Allende, municipio de La Trinitaria. Descanse en paz el señor Javier Calvo Aguilar. Respetuosamente, Funerales Figueroa, de Novena Calle Sur Oriente, número 8, letra A. Servicio a las 24 horas, teléfono 963-109-2845.
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0: El día de ayer falleció la señora María Elena Alfaro Hernández. Lo participan con profundo dolor su esposo, hijos, nietos y demás familia, quienes ruegan acompañarlos a la misa de cuerpo presente el día de hoy miércoles a las 15 horas 3 de la tarde en casa que fuera de la finada, y a continuación al sepelio. El duelo se recibe en la ranchería San José Obrero, a 50 metros de la clínica Casa de la Finada. Agencia de Inhumaciones y Velatorio Comitán, de Novena Calle Sur Oriente, esquina con Tercera Avenida Oriente Sur, con confortable sala de velación a unos pasos adelante del hospital, participa el fallecimiento de la señora María Elena Alfaro Hernández. Que en paz descanse.

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1: Es la 1:08 exactamente, 1:08. Te presento la música de Banda El Recodo, de Don Cruz Lizárraga, la madre de las bandas, que nos trae esto que se llama Cama de Piedra.

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11: Falleció el joven Luis Enrique Castillo Narváez. Lo participan sus señores padres, hermanos,
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1: Falleció el joven Luis Enrique Castillo Narváez. Lo participan sus señores padres, hermanos,

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5: Una con 20 minutos, la música de liberación del maestro Virgilio Canales con los Invasores de Nuevo León. Aquí están estas nubes de algodón.

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11: 23 minutos, solamente 23 minutos y ya las 14 horas, 2 de la tarde, saludando a los amigos colectiveros, microbuseros, echándole la res a los amigos taxistas, los que están cubriendo la ruta en esta tarde que van a diferentes colonias, barrios, fraccionamientos de Comitán, la ruta La Cruz Grande, La Cueva, los que van a Chichimá, al Valle, a Yalchibol, a Cerrito Concepción, El Cedro, las rutas foráneas también, Margaritas, Altamirano, los que van a Independencia, Trinitaria, a diversos destinos. El saludo cordial a los que van en carretera, manejando con mucha, mucha precaución, una velocidad moderada, también a Chimola, Socoltenango, los que van a San Cristóbal, a Tuxtla Gutiérrez. El saludo pues especial para nuestros amigos del volante, los que están también ahí en la unidad de la empresa en la cual laboran, ahí en las empresas de reparto como son las unidades gaseras, las de productos lácteos, las unidades que reparten pan igual, los amigos

de paqueterías, en fin, a todas las unidades de reparto en esta mañana que están ya en esta tarde en la sintonía de la UI, la radio de Comitán. El señor Pepe Aguilar, esto que se llama con otro sabor. Quienes ya están en las tortillerías haciendo fila, ahí los maquinistas chambeando todo lo que da.

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7: Aunque las cifras muestran una reducción importante en comparación con el año pasado, el dengue sigue siendo un problema de salud pública que no debe minimizarse. Chiapas ocupa actualmente el séptimo lugar nacional en casos confirmados de la enfermedad, con 113 contagios registrados durante 2026. La parte positiva es que hasta el momento no se ha reportado ninguna defunción por este mal en el estado. Sin embargo, los datos también revelan que 76 personas presentan cuadros que requieren vigilancia médica, entre casos con signos de alarma y dengue grave. Municipios como Pichucalco e Ixtacomitán concentran parte importante.

0: importante de los casos más delicados, lo que obliga a mantener la atención especialmente en las zonas donde las condiciones climáticas favorecen la reproducción del mosco Aedes aegypti. El dengue no es un problema que corresponda únicamente a las autoridades. La prevención comienza en casa. Eliminar recipientes donde se acumule agua, mantener patios limpios y acudir a los servicios médicos ante los primeros síntomas son acciones que pueden marcar la diferencia. Hasta el siguiente comentario.
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1: La sensual Mariana Seoane de la Ciudad de México y la señora Lila Downs de Oaxaca.

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3: Falleció el señor Javier Calvo Aguilar. Hijos, nietos y demás familia ruegan los acompañen al sepelio el día de mañana, mañana jueves a las 10 horas. El duelo se está recibiendo en la colonia Allende, municipio de La Trinitaria, Chiapas. Descanse en paz el señor Javier Calvo Aguilar. Respetuosamente, Funerales Figueroa, de Novena Calle Sur Oriente, número 8, letra A. Servicio a las 24 horas, teléfono 963-109-2845.
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3: El día de ayer falleció la señora María Elena Alfaro Hernández. Esposo, hijos, nietos y demás familia ruegan los acompañen a la misa de cuerpo presente el día de hoy miércoles a las 15 horas 3 de la tarde en casa de la finada y a continuación al sepelio. El duelo se recibe en la ranchería San José Obrero, a 50 metros de la clínica, casa que fuera de la finada. Agencia de Inhumaciones y Velatorio Comitán, de Novena Calle Sur Oriente, esquina con Tercera Avenida Oriente Sur, con confortable sala de velación a unos pasos adelante del hospital. Participa el fallecimiento de la señora María Elena Alfaro Hernández. Que en paz descanse.

0: falleció el joven Luis Enrique Castillo Narváez. Sus señores padres, hermanos, sobrinos y demás familia ruegan los acompañen a la misa de cuerpo presente el día de mañana jueves a las 15:03 p.m. en la iglesia de la Virgen del Rosario del barrio de Yalchibol, y a continuación al sepelio. El duelo se está recibiendo en 11ª calle Sur Oriente, número 60, barrio de Yalchibol. Descanse en paz el joven Luis Enrique Castillo Narváez. Respetuosamente, Funerales Figueroa, de 9ª calle Sur Oriente, número 8, letra A. Servicio a las 24 horas, teléfono 963-109-2845.
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12: Margarita, la diosa de la cumbia, interpreta esto que se llama Cuidado, cuidado que vengo yo. Buen provecho a ustedes que ya están disfrutando de los sagrados alimentos. Es la hora de disfrutar de la comida, ya sea con compañeros de trabajo o en casita con la familia.

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13: Es la música de los socios del ritmo con estas cosas. 221.

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17: Carecen chiapanecos de la cultura de prevención ante desastres naturales. Atiende la Secretaría de Medio Ambiente e Historia Natural denuncias por daños ambientales en la Reserva Estatal La Ciénega, en Comitán. Impulsa el gobernador Eduardo Ramírez obras y acciones para el bienestar de Las Rosas y Comitán. En asuntos nacionales, propone la presidenta Claudia Sheinbaum homologar el feminicidio con penas de hasta 70 años de prisión. Aplica el Senado de la República plan de austeridad y cancela viajes internacionales. En temas del mundo, condena millonaria a Nicolás Maduro y cúpula chavista. Defiende Donald Trump retenes del Servicio de Control de Inmigración de Aduanas luego de la muerte de dos migrantes. Y en los deportes, la emoción llega a su punto máximo. En esos momentos se juega la segunda semifinal del Campeonato Mundial. Argentina e Inglaterra buscan el segundo boleto a la final del domingo.
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17: ¿Qué tal? Buenas tardes, muy buenas tardes, me da mucho gusto saludarlos una vez más en esta segunda emisión de Notinúcleo en este miércoles 15 de julio del 2026. El tiempo continúa su marcha inexorablemente. Saludo a mi compañero Fabián Samayoa, que se encuentra en los controles técnicos, Daniela Grajales en la redacción, Rosa Verovilla Martínez en la dirección de noticias. Soy su servidor y amigo Francisco Javier Figueroa Niño. Como siempre, el saludo y el abrazo a la distancia para mis compañeros que están en turno en cada una de las estaciones que conforman la gran cadena Radio Núcleo. Estamos transmitiendo para todo el mundo a través de nuestras plataformas digitales Facebook, X, Instagram y YouTube, donde nos encontrará como Notinúcleo. Nuestras páginas web www.notinucleo.com y www.radionucleo.com para escucharnos en vivo y encontrar la información que a usted le interesa. Pasamos rápidamente a las noticias. Hoy se termina oficialmente el ciclo escolar. Entre paros, incertidumbre y muchas experiencias, docentes ya se preparan para el siguiente periodo. Vamos con el reporte de Alejandro Orozco.
2: Este 15 de julio concluye oficialmente el ciclo escolar 2025-2026. Después de la incertidumbre de que terminaría antes por el Mundial, el paro de 20 días de la CENTE, brotes de enfermedades virales y otros acontecimientos que lo marcaron. Desde hace ya un par de semanas, algunas escuelas comenzaron con sus ceremonias de clausura. Sin embargo, el calendario marca este 15 de julio como el último día oficial.
18: Como madre de familia, les digo que este ciclo escolar terminó muy bien, con mucho aprendizaje con los niños, mucha armonía con los padres de familia, mucha comunicación, y eso es bueno. Y para este próximo ciclo escolar, esperemos seguir igual o preparándonos más para tener una buena comunicación con los maestros y que los niños aprendan más.
2: Pese a que más de 1,800,000 alumnos de nivel básico ya están oficialmente de vacaciones, para los docentes no todo es miel sobre hojuelas, pues se encuentran entregando la documentación necesaria que acredite su trabajo en el aula y regresarán a labores un par de semanas antes que sus alumnos para recibir cursos y capacitaciones previos al nuevo ciclo escolar.
19: ¿Cómo me preparo para el siguiente ciclo escolar? Pues con todas las herramientas necesarias pedagógicamente, me preparo personalmente, porque todos los ciclos escolares son nuevos, los retos, las dificultades que se aproximan, pues van a ser diferentes. Entonces es muy importante que como docentes estemos personalmente, psicológicamente bien, para que podamos ofrecer esa educación de calidad para nuestros alumnos.
2: Será el 31 de agosto cuando arranque el nuevo ciclo escolar 2026-2027. Mientras tanto, docentes, alumnos y padres de familia aprovechan para descansar y recargar pilas para un nuevo reto escolar. Para Notinúcleo, Alejandra Orozco Ardínez.
17: El zoológico Miguel Álvarez del Toro abre espacio para la conservación de las aves. Vamos con Víctor Pérez.
20: Con el objetivo de acercar a la población al conocimiento y conservación de las aves que habitan la capital chiapaneca, el zoológico Miguel Álvarez del Toro inauguró la primera feria de aves tuxtlecas, un espacio de educación ambiental que reúne durante 3 días especialistas, instituciones y amantes de la naturaleza. Las actividades incluyen mesas de contacto, charlas y conferencias dirigidas a visitantes de todas las edades con el propósito de dar a conocer la riqueza de aves que existe en Chiapas y la importancia de proteger sus hábitats.
21: Estamos iniciando con las actividades, los vamos a tener durante 3 días, del 15 al 17, con mesas de contacto aquí en el zoológico. Participan diversas instituciones relacionadas con cuidado del medio ambiente, y pues estamos iniciando ahorita con esas actividades, con unas charlas, también vamos a tener conferencias.
20: Especialistas destacaron que Chiapas es uno de los estados con mayor diversidad de aves del país, y representa un punto estratégico para las especies migratorias que encuentran refugio en espacios naturales como el Cañón protección del sumidero y el propio somar.
21: Bueno, tenemos una gran diversidad de aves, mentiría ahorita sobre el número de especies, pero somos un lugar muy importante para las migraciones de las aves. Justamente el zoológico y el cañón del sumidero son dos espacios ampliamente verdes en donde muchas de esas aves migratorias usan el espacio para descansar, para alimentarse y para continuar posteriormente su viaje.
20: Durante el evento también se abordó la situación de la gripe aviar registrada recientemente en el zoológico. Autoridades informaron que el brote se encuentra bajo control gracias a las acciones implementadas en coordinación con Senasica y la Secretaría de Salud. Entre las medidas aplicadas se encuentra la instalación de vados y tapetes sanitarios, además de labores permanentes de desinfección en las áreas donde fueron destacadas aves afectadas.
21: Hemos abordado este problema justamente con las acciones pertinentes de prevención para evitar la continuidad de esta enfermedad. Se han colocado en el zoológico en diversos puntos vados sanitarios, tapetes sanitarios, hacemos una desinfección diaria de las zonas en donde las aves fueron encontradas y por fortuna al parecer el brote está controlado.
20: Asimismo, precisaron que las aves afectadas fueron localizadas fuera de las áreas de exhibición, por lo que el zoológico continúa operando con normalidad y sin representar un riesgo para los visitantes durante la actual temporada vacacional.
21: El zoológico ha estado abierto permanentemente, las actividades se han mantenido como se mantienen de manera cotidiana, no es un riesgo potencial para nuestros visitantes. Estos avistamientos de estas aves fueron fuera de la zona de exhibición y eso nos da la tranquilidad para que podamos seguir recibiendo a nuestros visitantes.
20: La primera feria de aves Tuxtleca permanecerá abierta hasta el 17 de julio en un horario de 10 de la mañana a 2 de la tarde, con actividades gratuitas para los visitantes que ingresen al SOMAT buscando fortalecer la cultura de protección hacia una de las mayores riquezas naturales de Chiapas. Para Notinúcleo, Víctor Pérez.
17: Cada 15 de julio es el Día Mundial de las Habilidades de la Juventud, establecido por la Asamblea General de las Naciones Unidas para concientizar sobre la importancia de la educación y la capacitación laboral para los jóvenes. Soy Javier Figueroa. Hacemos una pausa. Volvemos.
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0: El uso de medicina canábica, alternativa para el tratamiento de enfermedades como el Alzheimer, depresión y hasta cáncer. Vamos con el reporte de Juan Jesús Toledo.
1: En Chiapas, cada vez más personas con padecimientos crónicos que no encuentran solución médica que pueda resolver su padecimiento recurren al uso de medicina canábica, que ha tenido resultados positivos principalmente en personas con padecimientos de ansiedad, depresión o dolores crónicos. Pero a consecuencia de que este medicamento se deriva del uso de una planta natural alucinógena, la venta de estos productos es mínimo o no se encuentra en reglamentos legales para su distribución como medicamento natural. Alberto se dedica desde hace varios años a la venta del CBD, una sustancia química de la planta canábica, también conocida como cannabis o cañamo. En esta farmacia se ofrecen consultas y de acuerdo con el padecimiento, se establece un tratamiento adecuado para el paciente. Acuden personas con asma, problemas cardiovasculares, ansiedad, migraña, Parkinson y demás padecimientos que son aliviados de manera natural y sin crear adicciones.
2: Por no solo por las vías de medicamentos o los farmacéuticos, también va a ser atacada por las tabacaleras, por las mismas empresas de alcohol. Entonces, esto que quiere decir que es una planta que realmente sí ayuda. Por eso mismo son tantas trabas para aperturar. Mira, ahondar en eso sería demasiado. Más bien te voy a poner el aspecto. La planta tiene más o menos 400 y cacho terpenos y componentes. Entonces, prácticamente tiene todo lo que existe en la naturaleza. Entonces, cura todo. Tanto es el tema de que tenemos receptores cannabinoides. Entonces, es algo que compagina al 100%.
1: Los usos médicos más responsables para la evaluación científica incluyen epilepsia y convulsiones, efectos secundarios de quimioterapia, dolor crónico y neuropático, así como espasticidad muscular. Informó para Notinúcleo Juan Jesús Toledo.
0: Bueno, vamos en este momento con el reporte meteorológico. Se pronostican lluvias puntuales muy fuertes en zonas de Chihuahua, Coahuila, Durango, Veracruz, Oaxaca y Chiapas.
3: En Notinúcleo, el estado del tiempo. El Servicio Meteorológico Nacional de la CONAGUA le informa el pronóstico del tiempo. Para hoy, 15 de julio de 2026, circulaciones ciclónicas y vaguadas en niveles medios y altos de la atmósfera, así como el monzón mexicano sobre el noroeste de México, canales de baja presión sobre la mesa del norte, oriente y sureste del país, además del desplazamiento de la onda tropical número 19 sobre el sureste mexicano, propiciarán lluvias puntuales muy fuertes en Chihuahua, Coahuila, Durango, Veracruz, Oaxaca y Chiapas. Puntuales fuertes en Sonora, Sinaloa, Nuevo León, Tamaulipas, Nayarit, Jalisco, Colima, Michoacán, Estado de México, Guerrero, Campeche y Quintana Roo. Lluvias con intervalos de chubascos en Baja California Sur, Zacatecas, Aguascalientes, San Luis Potosí, Guanajuato, Querétaro, Hidalgo, Puebla, Tlaxcala, Ciudad de México, Tabasco y Yucatán. Estas lluvias estarán acompañadas con descargas eléctricas y posible caída de granizo en gran parte del país. Por otra parte, esta madrugada se ha generado la tormenta tropical Elida en el Océano Pacífico a partir de la depresión tropical 5E, por lo que sus desprendimientos nubosos propiciarán chubascos con descargas eléctricas en Baja California Sur. Finalmente, prevalecerá el ambiente caluroso a muy caluroso sobre entidades del noroeste y noreste de la República Mexicana y la península de Yucatán.
0: Locatarios indígenas de Ocosingo denuncian despojos y amenazas. Exigen intervención de las autoridades. El reporte lo tenemos en esta tarde con Víctor Pérez.
4: En Ocosingo, Chiapas, un grupo de 39 locatarios indígenas del mercado tradicional Dr. Belisario Domínguez hizo un llamado urgente a las autoridades estatales y federales para que intervengan en el conflicto que aseguran han enfrentado durante más de 15 años por presuntos despojos de locales, amenazas y hostigamiento. Los comerciantes señalaron que viven bajo un ambiente de incertidumbre debido a las acciones que contribuyen al Consejo de Administración del Mercado, al que acusan de mantener una serie de conflictos y afirman han afectado su patrimonio y su derecho al trabajo.
5: Exigimos que la Fiscalía General de Justicia, que no se deje engañar, que no integren los procesos inadecuados o prefabricados, que nos han robado y nos siguen y nos han intimidado constantemente, cuando realmente no hacen una investigación real de campo.
4: Denunciaron que otros comerciantes mantienen bloqueados los accesos a 4 locales mediante estructuras metálicas, situación que también solicitaron sea atendida por las autoridades competentes. Locatarios afirmaron que existen denuncias presentadas ante las autoridades, aseguraron que las investigaciones no han avanzado como esperan y pidieron que las carpetas sean integradas de manera imparcial y con trabajo de campo.
5: Y queremos seguir trabajando, sobre todo los compañeros que tienen familia y siguen cerrando sus locales y nos siguen amenazando los pasillos, no podemos transitar libremente.
4: Como parte de sus demandas, solicitaron la restitución de 5 locales comerciales, la entrega de documentos que acrediten la propiedad de los espacios, medidas de protección para los 39 comerciantes y las autoridades para garantizar condiciones de seguridad. Los manifestantes advirtieron que continúan laborando bajo amenazas constantes y con el temor de que más locales sean cerrados, lo que pone en riesgo el sustento de decenas de familias. Para Notinúcleo, Víctor Pérez.
0: En 1829, en un día como hoy, el presidente Vicente Guerrero expide el decreto para abolir la esclavitud. Hacemos una pausa, regresamos.
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0: gracias por continuar con nosotros en esta segunda emisión de Notinúcleo. La juventud se ha convertido en un sector importante para mover la economía. Sin embargo, también enfrentan retos cada vez más complicados. Vamos con Alejandro Orozco.
1: Las juventudes han tenido grandes transformaciones a partir de la generación millennial y ahora la generación Z, ya que han vivido cambios radicales en las formas de vida cotidiana, las formas educativas y, por consecuencia, también las formas laborales. De acuerdo a estudios presentados en diversos países, la tendencia es primero trabajar en una oficina desde los equipos de cómputo y en condiciones de comodidad. Inserción laboral para los jóvenes se está viendo complicada con los procesos de automatización y la inteligencia artificial que están reduciendo los espacios laborales, señaló Gilberto Luis Cáceres, consultor independiente.
2: Estamos viendo también un fenómeno en donde las microempresas, que son las que predominan en el ecosistema económico, son el 99% de las empresas productivas en Chiapas, pues están pagando también salarios mínimos o el salario mínimo, el promedio profesional, el promedio de los salarios a profesionistas está aproximadamente en los 16,000 pesos, lo cual equivale a menos de 2 salarios mínimos. Entonces eso también se está volviendo un factor para que los jóvenes prefieran insertarse a otro tipo de formas de trabajo, entre ellos los emprendimientos.
1: Otro factor que está incidiendo es el teletrabajo, donde los jóvenes prefieren trabajar desde casa a distancia. Sin embargo, la misma digitalización está dificultando el trabajo presencial y sobre todo el trabajo colaborativo, resaltando una tendencia a la individualización y problemas en la integración, en el trabajo colectivo y en los manejos de liderazgo. Esto genera alta rotación de trabajo, particularmente entre las generaciones que están entre los 18 y los 35 años, que presentan algunos retos.
2: Elevar la productividad, integrar la tecnología y adecuarse o adecuar sus procesos a las nuevas condiciones que la fuerza laboral joven está prefiriendo. Los liderazgos colaborativos, los liderazgos naturales, los liderazgos no autoritarios, los que requieren ser presentes en las empresas para poder de alguna manera también mantener a los jóvenes en los espacios laborales y con esto evitar la rotación tan alta de empleo que se está viviendo en nuestro entorno económico.
1: Finalmente, el docente e investigador resaltó que entre sus fortalezas está una rapidez para aprender y adaptarse a nuevas tecnologías y que la clave está en aprender a utilizarlas para seguir siendo valioso en el mercado laboral. Para Notinúcleo, Alejandra Orozco Ardínez.
0: 1867, en un día como hoy, el presidente Benito Juárez entra triunfante a la capital de la República, acompañado de sus ministros Sebastián Lerdo de Tejada, José María Iglesias e Ignacio Mejía, tras el triunfo de la República sobre el Segundo Imperio. Son las 15:03 p.m. Esa es la hora central de México.
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0: Bueno, continuamos con más información. En Chiapas se carece de la cultura del uso de mochila de emergencia en caso de una situación de riesgo por sismo o inundaciones. Juan Jesús Toledo tiene la información.
4: Es una realidad que en Chiapas, pese a la alta sismicidad y riesgo por fenómenos meteorológicos, persiste el gran reto de fomentar una cultura de prevención ciudadana que incluya el uso de la mochila de emergencia. Las autoridades estatales y federales insisten constantemente

0: la diferencia durante las 72 horas de una crisis.
1: Tener lámparas, hidratación, agua embotellada, artículos preservados, alimentos, plata, encendedor, material de primeros auxilios, que son vendas, gasas. Tener a la mano también artículos personales dentro de una bolsa.
0: La mochila debe estar en un área accesible, cercano a la salida principal de vivienda. Se revisa cada 6 meses para sustituir alimentos, agua, medicamentos próximos a fecha de caducidad. Cada miembro de la familia, incluido niñas, niños, adultos mayores, debe saber dónde está y cómo cargarla. Si hay mascotas, conviene añadir una segunda bolsa con croquetas, agua y placa de identificación.
2: Pues tengo una caja especial bajo resguardo para evitar que se maltraten o corran riesgos. Buscar una mochila de emergencia, mi primera reacción siempre es agarrar a mi hija y correr, pues es pequeña, ¿no? En mi caso, yo tomé cursos de primeros auxilios con la Cruz Roja y también de contaminación cruzada hace muchos años por a lo que me dedicaba. Tengo nociones de lo que es RCP, algunos primeros auxilios, sin embargo, pues no siempre tienes la ventaja de aprender.
0: Chiapas es uno de los estados más expuestos del país a múltiples fenómenos naturales. Actividad sísmica frecuente en la costa del Pacífico, desbordamiento de ríos de la cuenca de Grijalva y deslizamientos en laderas. Tener una mochila de emergencia es un plan familiar que reduce significativamente los riesgos de muertes y lesiones en caso de un evento extraordinario. Informó para Antinúcleo Juan Jesús Toledo.
3: Impulsa el gobernador Eduardo Ramírez obras y acciones para el bienestar de Las Rosas y Comitán. Vamos con el reporte de Carla Trujillo.
4: Durante una gira de trabajo por los municipios de Las Rosas y Comitán de Domínguez, el gobernador Eduardo Ramírez Aguilar afirmó que el gobierno humanista de la nueva era impulsa acciones para fortalecer el bienestar social, respaldar a los sectores productivos y generar prosperidad para Chiapas. Señaló que luego el abandono que padeció el Estado en administraciones anteriores, hoy se avanza en la atención de los temas pendientes en distintos rubros.
5: Todo lo hemos venido resolviendo poco a poco y lo vamos a seguir haciendo. Claro, hay pendientes, pero reconocemos que nuestro propósito debe ser cumplir a cabalidad con el pueblo de Chiapas.
4: En Las Rosas, el mandatario inauguró el Centro Libre del Programa de Atención Integral para el Bienestar de las Mujeres, recorrió los módulos de la jornada médica que brinda servicios gratuitos de salud a la población y supervisó la rehabilitación del camino Las Rosas EC, obra que representa una inversión superior a 23.7 millones de pesos. En Comitán de Domínguez, entregó apoyos escolares e inauguró obras educativas y deportivas en las telesecundarias 886 Sor Juana Inés de la Cruz y 439 Jaime Torres Bodet en el plantel 070 del CONALEP y en la Escuela Preparatoria Comitán con una inversión total superior a 20 millones de pesos. Además, supervisó los avances de la obra en la estación de rebombeo Chumis 2, donde se construye el tanque de almacenamiento de 2 millones de litros de capacidad como parte del proyecto de la red de agua potable. Para Notinúcleo, Carla Trujillo.
3: Bueno, quiero participarles del sensible fallecimiento de mi querido amigo, de mi paisano, el licenciado Milton Morales Domínguez. Él, originario de Cintalapa, Chiapas, el 31 de diciembre de 1946 y fallecido el día de hoy, 15 de julio del 2026. Un abrazo solidario a toda su familia. Descanse en paz, mi querido amigo Milton Morales Domínguez. Vamos a hacer una pausa, regresamos.
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5: En la frontera con Guatemala y custodiado por la imponencia del volcán Tacaná, el municipio de Cacahuatán destaca como un enclave de riqueza histórica y natural en Chiapas. Su nombre de origen náhuatl se traduce como lugar de los cacaoteros o lugar del cacao, haciendo alusión a la fertilidad de sus tierras que desde tiempos prehispánicos han sido habitadas por grupos como los mayas y los mames. Esa herencia cultural que incluye huellas toltecas en sitios como Mixcum ha evolucionado a través de los siglos para dar forma a una comunidad que hoy resguarda con orgullo tradiciones como la Pasión de Cristo y festividades en honor a Santiago Apóstol y la Virgen de Candelaria. El desarrollo de ese municipio, conocido también como la Villa de las Hortensias, ha estado marcado por una constante búsqueda de crecimiento y bienestar para sus habitantes, tras pasar de una pequeña aldea en la época de la independencia a consolidarse como ciudad en la década de los 90. Cacahuatán ha consolidado una economía basada en la agricultura de exportación, con el café, el cacao, el plátano y el rambután como pilares. Infraestructura, combinando espacios contemporáneos como su polideportivo, con una gastronomía tradicional que celebra los sabores del campo mediante el consumo de pacay, chipilín y productos locales. Para quienes buscan explorar su belleza, Cacahuatán ofrece una experiencia completa que integra aventura y relajación a través de rutas turísticas hacia el volcán Tacaná, la cascada Sangre del Tacaná, las pozas de agua caliente y el santuario de las mariposas, con una oferta accesible para visitantes nacionales e internacionales que llegan desde Tapachula. El municipio se presenta como un destino donde la selva alta y el bosque de encino se fusionan con la vida comunitaria. Más que su punto fronterizo, Cacahuatán se erige como un ejemplo vibrante de cómo la historia, la cultura y la biodiversidad convergen para ofrecer una calidad de vida que honra sus raíces mientras miran hacia el futuro. Para Notinúcleo, Daniel Torres.
6: Elsa Aguirre, actriz de cintas como La Mujer que Yo Amé y Lluvia Roja, murió a los 95 años. A través de un comunicado, la Asociación Nacional de Intérpretes, ANDI México, despidió a una de las actrices más icónicas y emblemáticas de la época de oro. Al igual que Silvia Pinal, Elsa Aguirre era una de las últimas divas de la época y una de las actrices más longevas en México. La ANDI destacó que fue célebre tanto por su talento dramático como por ser considerada uno de los rostros más bellos de la pantalla grande. La protagonista de Cuidado con el amor, al lado de Pedro Infante, vivía en Cuernavaca, Morelos, desde hace varios años, donde llevaba una vida tranquila. Bueno, también le comentamos que en el ámbito nacional, Ciudad de México se consolida como el tercer destino turístico del país. Los detalles en el panorama nacional con Elena Zúñiga.
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7: La Secretaría de Desarrollo Económico estimó que la temporada vacacional de verano dejará una derrama económica superior a los 17 mil millones de pesos en la Ciudad de México. La proyección contempla el incremento en el consumo derivado de las vacaciones escolares, las graduaciones y el aumento de visitantes nacionales e internacionales, lo que impulsará la actividad comercial y turística de la capital. De acuerdo con las autoridades, en los sectores que registrarán mayores beneficios serán los restaurantes, hoteles, agencias de viajes, plazas comerciales, así como negocios relacionados con actividades recreativas. La Secretaría de Desarrollo Agrario, Territorial y Urbano informó que durante lo que resta del sexenio se construirán 24 mil viviendas nuevas en el estado de Morelos como parte del programa de vivienda para el bienestar. La dependencia señaló que el proyecto registró un avance de 16.2% y contempla una inversión superior a los 14 mil 400 millones de pesos. Durante la presentación de los avances, el director general del Infonavit, Octavio Romero Oropesa, indicó que la meta del instituto en Morelos es edificar 13 mil viviendas. La Secretaría de Educación Pública dio a conocer en el Diario Oficial de la Federación el calendario escolar 2026-2027 para las escuelas públicas y particulares incorporadas al Sistema Educativo Nacional. El documento establece que el próximo ciclo escolar iniciará el 31 de agosto de 2026 y concluirá el 9 de julio de 2027 para los niveles de preescolar, primaria y secundaria, con un total de 189 días efectivos de clases. El calendario también contempla los periodos vacacionales de invierno y Semana Santa, además de los días de suspensión de labores docentes por fechas oficiales, sesiones de consejo técnico escolar y jornadas destinadas al registro y entrega de calificación. La obesidad es una enfermedad crónica que continúa siendo estigmatizada, lo que dificulta que quienes la padecen reciban atención médica adecuada y oportuna. Así lo señalaron especialistas del Instituto Nacional de Ciencias Médicas y Nutrición, Salvador Subirán, al destacar que persisten prejuicios que atribuyen esta condición únicamente a la falta de voluntad o a malos hábitos, cuando en realidad es un problema de salud multifactorial. En México, alrededor del 75% de la población vive con sobrepeso u obesidad, por lo que especialistas hicieron un llamado a combatir esta condición desde una perspectiva de salud pública y con base en evidencia científica. Hasta que este recorrido a través del territorio nacional, informó para Notinúcleo, Elena Zúñiga.
6: Tras recibir duras críticas en redes sociales por gastos excesivos, vuelos en clase premier y viáticos injustificados, la Junta de Coordinación Política restringió drásticamente las salidas de senadores. Como resultado, se reportaron cero viajes internacionales en el segundo semestre de 2025. De septiembre de 2024 a marzo de 2026, el Senado erogó un total de 5.7 millones de pesos para que 55 legisladores asistieran a 42 eventos internacionales. En contraste con la autoridad de finales de 2025, entre enero y marzo de 2026 ya se registraron 5 viajes de 8 senadores. El indicador oportuno del consumo privado del INEGI estima un crecimiento mensual de 0.4% en mayo y una desaceleración de 0.1% en junio de 2026. La tasa anual se proyecta un avance de 2.8% y 2.6% respectivamente. Analistas señalaron que las familias mantienen una postura de cautela y han postergado gastos debido a la incertidumbre. Aunque la Copa del Mundo brindó un impulso temporal, no fue suficiente para revertir el lento dinamismo que arrastra el consumo desde inicios de año. La presidenta Claudia Sheinbaum enviará al Congreso de la Unión la Ley General para prevenir, investigar, sancionar y reparar el daño por el delito de feminicidio, con el fin de unificar los criterios de investigación y sanción de este delito en todo el país. El proyecto plantea castigos de 50 a 70 años de prisión e incluye 19 agravantes para endurecer la pena, como ataques con ácido, agresores que sean servidores públicos o cuando las víctimas sean menores de edad, embarazadas, periodistas o migrantes. En el ámbito internacional, el COVID-19 mantiene circulación a nivel mundial. La Organización Mundial de la Salud reporta más de 12.000 casos en los últimos 28 días. Los pormenores en una vuelta por el mundo con Daniel Torres.
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5: Un ataque israelí y disparos mataron al menos a 10 palestinos, entre ellos un niño de 10 años y un alto oficial de policías de Hamas en la franja de Gaza, según informaron funcionarios de salud y policía. Según funcionarios de salud del enclave, esas muertes se suman a la cifra de más de 1.100 palestinos muertos por ataques israelíes desde que entró en vigor el alto al fuego de octubre entre Israel y Hamas. La tregua detuvo los principales combates, pero no ha logrado frenar la violencia esporádica. 4 soldados israelíes han muerto a manos de milicianos en Gaza durante ese mismo periodo. Se teme que al menos 50 migrantes, entre ellos mujeres y niños, se hayan perdido en el mar, mientras que 10 sobrevivieron después de que su embarcación de madera zozobrara el martes en el mar Mediterráneo, frente a la costa oriental de Libia, según informaron 2 fuentes de seguridad. Los supervivientes fueron rescatados cerca de la frontera con Egipto. Libia se ha convertido en una ruta de tránsito para los migrantes que huyen del conflicto y la pobreza hacia Europa, a través de rutas peligrosas que cruzan el desierto y el Mediterráneo. La Organización Mundial de la Salud informó que el COVID-19 continúa circulando a nivel global, aunque con una tendencia general a la baja. De acuerdo con su panel de monitoreo, durante los últimos 28 días se notificaron 12.901 nuevos casos en los países que continúan reportando información al organismo internacional, una cifra menor a la registrada en el periodo anterior. La Organización Mundial de la Salud recordó que el número de contagios reportados probablemente representa solo una parte de los casos reales, debido a la reducción de pruebas y síntomas de vigilancia en numerosos países. La Corte de Apelaciones de Arica, en Chile, confirmó las condenas contra 18 integrantes de una organización criminal dedicada al tráfico de ketamina desde Perú hacia territorio chileno, cuyas penas suman más de 118 años de prisión. La banda, integrada en su mayoría por mujeres de nacionalidad ecuatoriana, era liderada por un hombre conocido como el Obispo, quien recibió una sentencia de 20 años y un día de cárcel. De acuerdo con investigación, la organización reclutaba personas para transportar la droga adherida al cuerpo a través del paso fronterizo de Chacayuta, entre Perú y Chile. La falta de justicia en Honduras por las muertes violentas de mujeres y feminicidios quedó expuesta en cifras citadas por defensoras de los derechos de las mujeres. Entre 2019 y 2025, el Poder Judicial registró 2.278 casos, de los cuales 150 fueron judicializados y 67 terminaron con sentencia condenatoria. Ante esa realidad, las políticas públicas no deben concentrarse únicamente en el endurecimiento de las penas, sino en la prevención y la creación de condiciones sociales que reduzcan los factores de riesgo, mencionaron. Hasta aquí este recorrido por el mundo, informó para Notinúcleo Daniel Torres.
6: En 1914, en un día como hoy, el general Victoriano Huerta renuncia a la presidencia de la República y abandona el país, mientras que el campechano Francisco Carvajal igual asume como presidente interino de México, quien tuvo que dimitir en agosto. Una pausa, regresamos.
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15: Una gran, una apoteósica remontada la que tuvo el conjunto de Argentina para derrotar a Inglaterra en esta semifinal que se vivió, que hace unos minutos acaba de concluir. Estaba abajo en el marcador 1-0 el cuadro inglés, el cuadro de Argentina, y bueno, en prácticamente 15 minutos le dio la vuelta una vez más. Leo Messi fue el artífice de la victoria del conjunto de la albiceleste, así que con una personalidad y una contundencia, el conjunto dirigido por Lionel Scaloni supo aprovechar sus oportunidades para darle la vuelta al marcador. Inglaterra quiso al final, a los últimos minutos, a los 3 minutos de agregados, pero no pudo, y así Argentina jugará la final de esta justa mundialista 2026 al derrotar 2-1 al cuadro de Inglaterra. Los ingleses tendrán que recuperarse inmediatamente, porque hay que recordar también que van a tener que disputar el tercer lugar contra el equipo de Francia. De esta manera, España ya tiene rival. La albiceleste enfrentará a la Furia Roja, un par de escuadras a nivel internacional, dos titanes que se van a ver pues las caras el día domingo. Así, por el tercer lugar, el cuadro de Inglaterra enfrentará a Francia, otro gran partido, y el cuadro de Argentina hará lo propio contra el cuadro de España. Así se define al final este marcador. Repito, el conjunto de Argentina con Leo Messi a la cabeza le dio la vuelta al mismo para pues poder estar ya en la gran final de esta justa mundialista. Hubo pronósticos que se rompieron con estas dos semifinales, así que bueno, me parece que es una final digna al final, porque en los 90 minutos los dos equipos dieron todo de sí. Así queda ya los partidos finales, sábado y domingo. La gran final el domingo la podrá vivir ambos partidos a través de Corporativo Radio Núcleo, porque Radio Núcleo es emisora oficial. Vámonos con información local. Bien, querido Javier, porque el día de ayer por la noche fue presentado ya en conferencia de prensa, pues los Ocelotes de la UNACH, este equipo varonil que participará en el CIVAPAC en el próximo torneo. El encargado de dar a conocer el equipo varonil fue el rector de la Benemérita Universidad Autónoma de Chiapas, el doctor Osvaldo Chacón Rojas, junto con Mónica Guillén Sánchez. Ella es secretaria de Identidad y Responsabilidad Social, además de Reynold Grajales Arroyo, y también el presidente o representante del grupo profesional de baloncesto, Juan Enrique Macotela. Estuvo también Osvaldo Cermeño Cisneros. de qué se trata este equipo profesional de Ocelotes de la UNACH que va a participar en el CIBAPAC, en este circuito de baloncesto del Pacífico. Bueno, es un equipo profesional que participará en la zona 3 de este torneo y que se enfrentará a equipos como Oaxaca, como Ensenada, como La Paz, y tendrá que buscar, vaya, los pases a la siguiente ronda, a los playoffs, como sucedió con la femenil el torneo pasado. También el equipo de Ocelotas de la UNACH participó y vaya que lo ha hecho de gran manera. Así que vamos a escuchar, si te parece, Javier, las palabras de Osvaldo Chacón Rojas al respecto de esta participación desde los de la UNACH.
14: Para nosotros como UNACH, como universidad pública, fomentar el deporte constituye una de las primicias y elementos fundamentales de la educación integral que debemos desarrollar en la universidad. Nosotros no únicamente formamos profesionistas, queremos formar grandes seres humanos, grandes personas, y para formarlos en esa integridad, el acceso a la cultura y en este caso al deporte resulta fundamental. Entonces, el día de hoy estamos de plácemes porque estamos anunciando pues la incorporación, el nacimiento prácticamente de los Ocelotes del UNACH en la Liga Profesional de Básquetbol. Estaremos compitiendo con equipos de altísimo nivel, lo mejor que hay en el país.
15: Y distingue este proyecto es de que la competencia exige jugadores sub-17 y ahí es en donde alumnos, estudiantes de la UNACH podrán tendrán la oportunidad de poder participar y formar parte de este plantel. La sede será la Arena Universitaria Jorge Cuesi Serrano, inmueble que será sometido a una valoración técnica y también a una remodelación. Así, el equipo de la UNACH estará participando, repito, en el grupo 3 en el CIBAPAC. Y nada más para finalizar, recordarles que solo queda un día, Javier, un día para el arranque de la Liga MX con el partido entre Necaxa y el equipo de El Atlante. Así que a disfrutar de los deportes, porque se disfruta mejor en Núcleo Sports.
6: Gracias, Gerardo Gómez Guillén, por tu sección de deportes. En 1942, en un día como hoy, nace Mil Máscaras, Aarón Rodríguez Arellano, luchador profesional mexicano. Una pausa, volvemos.
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6: El oriente de Tuxtla Gutiérrez fueron testigos del banderazo de inicio de la pavimentación de estas vialidades. Los habitantes destacaron que este proyecto representa la respuesta a una demanda añeja y el cumplimiento de la palabra del presidente Ángel Torres a través del programa Calles Felices, que se impulsa en barrios, ejidos, colonias y fraccionamientos de la ciudad, principalmente en aquellos lugares que estuvieron en el abandono por muchos años. Vamos, muchas gracias. Gracias, Bill, por habernos acompañado una vez más en esta segunda emisión de Notinúcleo, en espera de que usted haya quedado debidamente informado de los acontecimientos más sobresalientes ocurridos en las últimas horas. Gracias a mi compañero Fabián Zamayoa, que estuvo en los controles técnicos, Daniela Grajales en la redacción, Rosa Berovilla Martínez en la dirección de noticias. Soy Francisco Javier Figueroa Niño. Que tenga buena tarde, buen provecho. Hasta la próxima.
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0: falleció el señor Javier Calvo Aguilar. Lo participan hijos, nietos y demás familia, quienes ruegan hacerles compañía al sepelio el día de mañana a las 10 horas. El duelo se está recibiendo en la colonia Allende, municipio de La Trinitaria. Descanse en paz el señor Javier Calvo Aguilar. Respetuosamente, Funerales Figueroa, de Novena Calle Sur Oriente, número 8, letra A. Servicio a las 24 horas, teléfono 963-109-2845.
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0: El día de ayer falleció la señora María Elena Alfaro Hernández. Esposo, hijos, nietos y demás familia ruegan acompañarlos a la misa de cuerpo presente el día de hoy miércoles, en este momento, en casa que fuera de la finada, y a continuación al sepelio. El duelo se recibe en la ranchería San José Obrero, a 50 metros de la clínica Casa de la Finada. Agencia de Inhumaciones y Velatorio Comitán, de Novena Calle Sur Oriente, esquina con Tercera Avenida Oriente Sur, con confortable sala de velación a unos pasos adelante del hospital, participa el fallecimiento de la señora María Elena Alfaro Hernández, que en paz descanse.
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0: falleció el joven Luis Enrique Castillo Narváez. Sus señores padres, hermanos, sobrinos y demás familia ruegan los acompañen a la misa de cuerpo presente el día de mañana jueves a las 15 horas 3 de la tarde en la iglesia de la Virgen del Rosario y a continuación al sepelio. El duelo y las condolencias se están recibiendo en 11ª calle Sur Oriente, número 60, barrio de Yalchibol. Descanse en paz el joven Luis Enrique Castillo Narváez. Respetuosamente, Funerales Figueroa, de Novena Calle Sur Oriente, número 8, letra A. Teléfono 963-109-2845, servicio las 24 horas.

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5: Solamente 7 minutos y ya las 16:04 de la tarde, saludando a quienes ya regresan a la segunda jornada correspondiente a este día, después de haber llegado a casa para disfrutar de los sagrados alimentos, ahora pues de regreso al establecimiento, al negocio, al taller, a la oficina. La música es de los socios del ritmo.

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15: Falleció el joven Luis Enrique Castillo Narváez. Sus señores padres, hermanos, sobrinos y demás familia ruegan los acompañen a la misa de cuerpo presente el día de mañana jueves a las 15:03 p.m. en la iglesia de la Virgen del Rosario. Y a continuación al sepelio. El duelo y las condolencias se están recibiendo en 11ª calle Sur Oriente, número 60, barrio de Yalchibol. Descanse en paz el joven Luis Enrique Castillo Narváez. 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

un éxito que fuera en la voz del señor Vicente Fernández. Ahora, con nuevos arreglos, aquí está la participación de Reik, esto que se llama Estos Celos. 4:11

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4: Tengo un pase para que vayas a disfrutar del meet and greet de los señorones de Cardenales de Nuevo León, y pendientes porque vamos a hablar de esta agrupación fundada en 1982 allá en Guadalupe, Nuevo León. Cabe hacer mención que ellos ahí surgieron en Guadalupe, Nuevo León, aquel 1982, con aquellos éxitos, Belleza de Cantina y Si Yo Fuera Él. La historia de esta agrupación comienza cuando don Cesario Sánchez, mejor conocido como don Chayo, el Cardenal Mayor, decidió formar un grupo para llevar su pasión por la música norteña. Y bueno, su álbum debut lo lanzan al año siguiente de haberse formado, en 1983. El disco con el cual debutaron llevó por nombre Si Yo Fuera Él. Los Cardenales de Nuevo León, y tú podrás conocerlos, convivir con ellos y tomarte la fotografía del recuerdo participando en una sencilla dinámica. Si no perdiste detalle de lo que acabo de decir, tú puedes ser un ganador o ganadora. En un momento más te diré cómo puedes obtener ese pase para estar con los Cardenales de Nuevo León en el Meet and Greet Extremo FM.

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1: Hablar de cáncer infantil es hablar de una realidad que toca a decenas de familias cada año. Tras de cada cifra, hay una historia de niñas, niños y adolescentes que enfrentan una enfermedad difícil contra la que hay que luchar para sobrevivir. En la entidad, se registran alrededor de 46 casos de cáncer infantil por cada 100.000 menores. La leucemia continúa siendo el padecimiento más frecuente, seguido de los tumores del sistema nervioso central y los linfomas. Los tratamientos contra el cáncer infantil representan un enorme esfuerzo para las familias. Una quimioterapia puede alcanzar costos elevados y los procesos de atención pueden extenderse durante meses o incluso años. Por eso, es fundamental que madres, padres y cuidadores estén atentos a señales como fiebre persistente, moretones sin explicación, dolor constante en huesos o articulaciones, cansancio extremo, pérdida de energía o cambios inusuales en el comportamiento de los menores. El cáncer infantil no siempre puede prevenirse, pero sí puede detectarse a tiempo. La información, la vigilancia y la atención médica oportuna son herramientas que pueden salvar vidas. Hasta el siguiente comentario.
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1: Ha llegado el momento de darles el pase para ir al meet and greet con nada más y nada menos que con los Cardenales de Nuevo

Y bueno, pues la pregunta es muy sencilla. La pregunta es muy, muy, pero muy sencilla para que te lleves este pase y puedas convivir con los Cardenales de Nuevo León. Hace rato di parte de la trayectoria de esta agrupación que inició allá en 1982 en Guadalupe, Nuevo León. Ya sabemos que don Chayo, don Cesario Sánchez, es el cardenal mayor. ¿En qué año y cómo se llamó el primer álbum que lanzaron? Lo dije hace rato. ¿En qué año y cómo se llama el disco o la canción que lanzaron por primera vez? Con eso se dieron a conocer. Esta banda lanzó su álbum debut. ¿En qué año? Por favor, al teléfono 963-6320185. 963-6320185. Y si lo van a enviar por WhatsApp, que sea mensaje de voz. Queremos escuchar la voz de los participantes para que tengamos la evidencia de quienes participaron. Así que ahí está. ¿En qué año y cómo se llama el álbum que lanzaron, el álbum debut de los Cardenales de Nuevo León? Ya tenemos mensajes. Están llegando los mensajes en este momento. Ahí el equipo de... todavía están checando. Sigan enviando sus mensajes. Dicen que no le han atinado. Que sea mensaje de voz. Mensaje de voz. Vamos a ver, quienes están enviando varios mensajes de voz, el primero es el que se va a tomar en cuenta únicamente.

todavía no tenemos ganador o ganadora. Envíen su audio, todavía no, porque por acá me están diciendo que hay un número de teléfono que ya participó y no puede volver a repetir, así que le demos oportunidad a quienes no han participado, ¿verdad? No hay que ser, pues, digo, ya participaron en un programa. Aquí está en la base de datos registrado el número y hay que darle oportunidad a otras personas. Por ahí, por ahí en los especiales extremos ya participó una persona, se lo ganó y ahora me está enviando más participación. No, vamos a darle prioridad a quienes no han tenido la oportunidad de ganar.

0: dice 1984, simplemente los Cardenales de Nuevo León. No, esa no es la respuesta.
1: Porque la señora se encuentra.
0: Tampoco Las Cachas de Oro, no, nada que ver. No, no, no. ¿Cómo se llama el tema musical que lanzaron en su álbum? Y que, bueno, por ahí ya vamos a checar el dato.

Por ahí me están dando una respuesta, sí, la otra no, se equivocan en el año. Así que bueno, pues entonces, si terminando esta rola no hay ganador, vamos a hacer otra dinámica o lo dejamos pendiente, ¿verdad? ¿Qué pasó esos seguidores de Hueso Colorado?

0: bueno, pues el cardenal mayor don Chayo, don Cesario Sánchez, 1982 inició esta agrupación en Guadalupe, Nuevo León, y bueno, pues por ahí vamos a checar a ver si ya chequen el número, por favor, compañeros, para que no vayan a haber sorpresas, porque sí. Oye, ya está aquí el señor de los sistemas, el que se habla al tú por tú con el internet, con todo eso. Porque hay que, aquí me dicen que si hay números repetidos, si están participando, ya no es válido. Ya no, porque aquí hay dos personas que ya, si no, ¿verdad? No, una va a caer todo, entonces, no, ¿verdad? Y vamos a ver aquí, 1900, ¿qué dice?
1: 1983, niño.
0: A ver, checamos. 1983 es el álbum debut de los Cardenales de Nuevo León, y el disco, el tema que promocionaron se llama
1: 1983, Si Yo Fuera Él.
0: Exactamente, Si Yo Fuera Él, terminación 7253, terminación 7253, que me envíe su nombre completo para que se comuniquen con él, porque le van a decir dónde, a qué horas y cuándo se van a reunir con los Cardenales de Nuevo León. Es en un punto estratégico allá en Las Margaritas. Así es, en Las Margaritas, ahí para que estén al pendiente. Si me mandas tus datos, si no, me dice aquí el productor, viene muy acelerado el productor, dice, ya no, a la cuenta de 10, si no mandas sus datos, 10, 9, 8, que sí, el siguiente. No, ya está, gracias Luis Ángel, estate pendiente que van a comunicarse contigo para que te digan toda la logística para conocer, tomarte la fotografía del recuerdo con los Cardenales de Nuevo León. Y aquí está la rola, precisamente me dicen que en un momento más la vamos a escuchar, la de Si Yo Fuera Él. Pausa y regresamos.

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1: Está pues el tema debut de los Cardenales de Nuevo León aquel año 1983 bajo la batuta del señor Chayo. Por supuesto, su nombre de pila es don Cesario Sánchez, el Cardenal Mayor.

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6: Aunque las cifras muestran una reducción importante en comparación con el año pasado, el dengue sigue siendo un problema de salud pública que no debe minimizarse. Chiapas ocupa actualmente el séptimo lugar nacional en casos confirmados de la enfermedad, con 113 contagios registrados durante 2026. La parte positiva es que hasta el momento no se ha reportado ninguna defunción por este mal en el estado. Sin embargo, los datos también revelan que 76 personas presentan cuadros que requieren vigilancia médica, entre casos con signos de alarma y dengue grave. Municipios como Pichucalco e Ixtacomitán concentran parte importante de los casos más delicados, lo que obliga a mantener la atención especialmente en las zonas donde las condiciones climáticas favorecen la reproducción del mosco Aedes aegypti. El dengue no es un problema que corresponda únicamente a las autoridades. La prevención comienza en casa: eliminar recipientes donde se acumule agua, mantener patios limpios y acudir a los servicios médicos ante los primeros síntomas son acciones que pueden marcar la diferencia. Hasta el siguiente comentario.
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0: Falleció el joven Luis Enrique Castillo Narváez. Lo participan padres, hermanos, sobrinos y demás familia. El duelo y las condolencias se están recibiendo en 11ª calle Suroriente, barrio de Yalchibol, número 60. La misa se llevará a cabo el día de mañana jueves a las 3 de la tarde en la iglesia de la Virgen del Rosario y a continuación al sepelio. Descanse en paz el joven Luis Enrique Castillo Narváez. Respetuosamente, Funerales Figueroa, ubicado en 9ª calle Suroriente, número 8A. Servicio las 24 horas. Teléfono 963-109-2845.
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0: ¿Qué tal, señoras y señores? Excelente tarde, ¿cómo se la están pasando en este miércoles 15 de julio? Despedimos a mi compañero Juan Méndez Morales. En esta tarde yo soy Juan Ramón Alcázar y como siempre me da muchísimo gusto poderle saludar a esta hora. Nos queda una hora de complacencias, una hora de pasarla súper bien, una hora también de que se grabe y nos tenga de contacto el 963-159-8888. La pista se ponga caliente ante la 963-63-201-85. Y también en las redes sociales estamos como Extremo Comitán 99.1 FM. ¿Qué tal también a nuestros amigos que se comunican de diferentes partes del mundo en www.radionucleo.com? 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Y bueno, ya llegando por acá y solicitando una rolita y estamos para complacerles en esta tarde y siempre a la hora que sea. Algo de Alfredo Ríos, el Commander. Esto se llama...

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9: Gracias, muchas gracias. Son las 5:00 p.m. con 17 minutotes. 5:17, la hora exacta. En Extremo 99.1, la UI, la radio de Comitán. Gracias por permanecer en frecuencia. Y como siempre, nos sentimos muy contentos de estar recibiendo ya los mensajes a esta hora de la tarde. Saludo con muchísimo gusto la terminación 68. María del Carmen. María del Carmen Sánchez González. ¿Qué tal? Muy buenas tardes. Me da muchísimo gusto que por ahí ya tenga de nueva cuenta su celular. ¿Dónde lo habías empeñado, María del Carmen? ¿Qué rollo con ese pollo? Eso sí no me lo sabía, pero me da muchísimo gusto que ya tengas tu celular para enviarnos un mensaje al 159-8888. También la terminación 85, que por ahí nos pone pues una manita, dedito arriba, como diciendo like. Ándale pues, por ahí teníamos una rolita, creo que ya se pasó, pero bueno, vamos a complacer con esto del señor Edén Muñoz, que está atravesando por un gran momento. Está atravesando por un gran momento. Le ha puesto un sello muy importante a su estilo, con rolitas que han sonado en salsa, han sonado así como que más alegrón, pero al ritmo de banda. Ahorita vamos a escuchar esto también que nos trae el señor Edén Muñoz. Se llama Lástima que seas ajena. Vamos a cambiarnos de lado. Aquí, por acá, permítame saludar. En producción se encuentra, en esta tarde, Fanny. Sube el volumen, Fanny. Son las 5:19. 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

muchísimo gusto. A esta hora de la tarde, son las 5:25, nos dice, ¡ey, ese parientón! Parientón, por favor, algo del señor Eddie González. Saludos ahí a nuestros amigos de Chacal Jocón. Los saludamos, la verdad, encantados de la vida. Qué bueno que nos tienen en sintonía. Por ahí también son muy pachangueros y es por eso también que vamos a lanzar esta rolita. Quiero saludar también a nuestros amigos de Tzimol, que también, la verdad, se la pasan escuchando Extremo y enviándonos el saludo especial. Saludos para el Gatío, saludos ahí también para nuestro buen amigo Víctor Gordillo, al buen Dani, saludos también al buen Robert aquí del lado de San José. Los saludamos con muchísimo gusto cuando son las 5:26. Vamos a activar la rolita a continuación que tenemos ya lista y preparada en esta tarde. Es el señor Eddie González, se llama El Disgusto. 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

Las 5 de la tarde con 34 minutos, la participación de Aarón y su grupo Ilusión se llama Y te volví a ver. 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

0: En ese instante son las 5:47. 13:06. Es el Jackie, se llama No Te Es Suficiente.
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1: Esto se llama